Tenemos fuerza en este momento, Leo Valerdi. Momento complicado, doloroso para cualquier futbolista perderse la participación en el Mundial tan cerca, ¿no? Así que mucho ánimo, buena energía para él y a seguir adelante con todo. Llega el momento de los himnos y se nos vendrá el comienzo del partido por Telefe para toda la Argentina. Juega la Argentina, juega el campeón del mundo en la antesala del Mundial.

0: el himno hondureño. Y uno con la camiseta mitad de Honduras y mitad de Argentina. En la tribuna, a continuación, el himno nacional argentino. Parece que era raro, ¿no? Metió el bombón asesino.
1: Sí, sí, ¿no? Sí. Los Palmeras.
0: Ahora sí, le erraron. Parame la música, metí el otro track. Dale.
1: Contame la música. Sí, sí, sí. ¿Se acordaron de la Sudamericana de Colón, no?

0: el himno argentino. Así sonará en Kansas dentro de 10 días. Y sentiremos la misma emoción de siempre, de escuchar nuestro himno y ver a nuestra selección. Por Telefe juntos, viene la Copa del Mundo. Saludo protocolar. Y se vendrá el comienzo del partido preparatorio, puesta a punto, caras nuevas. Verlo al Coro Barco en acción. Verlo a los Chelsea. A ver cómo está Palacios. ¿Qué hay en el lateral derecho? Allí el saludo protocolar, habitual. Va a posar ahora Honduras. Tenemos ya una bandera haciendo alusión a Leo Valerdi, ¿no? Bueno, igualmente, abrazo grande para él. Reiteramos en este momento difícil para el defensor argentino. Bueno, posa la Argentina. Y repasamos formaciones, Juan Pablo, la formación del conjunto argentino.
1: Juan Musso en el arco, Agustín Giai, Otamendi y Lisandro Martínez en los centrales. Tagliafico lateral por la izquierda. Lo Celso, Palacios y Barco, el triángulo del medio. Simeone y Almada. Y Lautaro Martínez, el 9 con la 22, el equipo de Lionel Scaloni.
0: Ya repasaremos Honduras en un rato nada más. Así el árbitro del partido.
2: Víctor Rivas, estadounidense, asistente número 1. Jennifer Garner, asistente número 2. Tiffany Rupin, el cuarto árbitro. Lorenzo Hernández, el VAR. Allen Chapman y Avar Edwin Jurisevich.
0: Recordemos que comienzan a aplicarse todas las nuevas reglas y modificaciones, no tanto en el VAR como respecto a las demoras y demás para agilizar el juego a partir de hoy, así que a estar atentos, ¿no? Bueno, Mengíbar y Otamendi los capitanes. Será el momento de la foto y después sí repasaremos formación de Honduras, el conjunto hondureño. Por Telefe para toda la Argentina, la antesala de la Copa del Mundo. Listos y preparados, Juan Pablo, Iván Duras.
1: Mengíbar, Rosales, Sacasa, Maldonado, Meléndez. Arriaga y Rodríguez en la base. Moncada, Palma, Rivas, un 4-2-3-1 que se completa con Benguche, el número 9. Entra y sale la placa, pero sí que la tenemos anotada,
0: sí, señor,
1: acá en el cuaderno, ¿no? Puede haber alguna modificación entre los laterales, que Meléndez juegue por la derecha y Rosales por la izquierda, pero es el equipo que teníamos en nuestra carpeta, tras haber visto un par de juegos de Honduras.
0: Bueno, va quedando todo preparado, un gran comienzo del partido, juega la Argentina por Telefe, y estamos juntos. Parece bastante en buenas condiciones el campo de juego, ¿eh?
2: Están muy buenas condiciones, lo que hace es mucho calor, Pablo. 28 grados la temperatura, 32 de sensación térmica y 78% el porcentaje de humedad que se siente, ¿eh?
0: Si de cerca se lo ve un poco más flojo, ¿no? No tan sólido. Bueno, moverán la Argentina y se vendrán los primeros 45 minutos. Todo preparado. Bien, el comienzo del partido. Nos preparamos para el Mundial. Estamos listos. Peter más. Peter Rivas. Y arranca los primeros 45 minutos. Acompañanos por Telefe. Estamos juntos. Siempre juntos con Argentina. Esperando el Mundial. Está allí, la vuelta de la esquina. Estamos en modo Mundial. Recontra Vanija. Y ahora dejan atrás. Deja pasar a Otamendi. Le va quedando la pelota a Musso. Le entrega Musso, domina él. Musso. Licha Martínez. Domina Lisandro. Martínez. Otamendi. Abierto Barco. Lo comenta Juan Pablo Arsky, el trabajo y la información de Sofía Martínez. Barco.
1: Barco centro derecha, Palacios centro izquierda. Comparten el eje. Lo Celso y Almada un poco más adelante. Casi un cuadrado, Pablo, en la mitad de la cancha. Barco en modo Racing de Estrasburgo, a pierna cambiada para tener toda la cancha de frente y quedar perfilado desde ese lugar de la cancha, desde el centro hacia la derecha para manejar con la zurda.
0: Domina Barco, deja Barco, Otamendi, la cambia Otamendi, viene para Tagliafico, abierto Giuliano Simeone por la izquierda, tocaba Palacios, buena pelota para Tagliafico, va para Giuliano, espera Lautaro para el medio, para que se desvía y habrá lateral que corresponde a Argentina. Allí Scaloni con Pablito Aimar, con Walter Samuel, con el Ratón Ayala. Abra lateral, ya lo hicieron. Entregaba Lo Celso. La presión de balón afuera. La marca del número 6 de Meléndez. El lateral que corresponde al conjunto argentino. Saque de manos para la Argentina, minuto 2. Ya deja Licha Martínez. Y ahora Otamendi. Otamendi.
1: Arrancó Giai, Pablo, bien adelantado por la derecha. Y Simeone por la izquierda. Son los que le dan amplitud al equipo en el arranque, pegados a las bandas. Simeone a pierna cambiada porque es diestro, ¿no? Jugando en la izquierda.
0: Tocó Licha Martínez. Cambia Fico. Palacios. Ezequiel Palacios. Lo Celso. Toca Lo Celso. Va cortito con Thiago Almada. Y ahora Lo Celso. Quiso meter en profundidad la espalda de Meléndez. A la corrida de Giuliano. Y ya lo recupera el conjunto hondureño ahora. Le abrió para Rosales. Viene Rosales. Domina el 8. Rosales. En Texas. El partido para ahora 0-0. Otra vez para Rosales. Toque de primera. De Palma quedó corto. Atrás dejaba Barco. Y ahora Giai. Buena acción. Viene Giai. Barco. Otra vez para Giai. Toca Giai. Descargaba atrás la pelota como podía Lo Celso. La recupera Honduras ahora. Viene para Arriaga. Mete a Arriaga. Largo. La toma Musso. La pelota del arquero Atlético de Madrid. Va a sacar Juan Musso. Ha comenzado el partido. Está jugando la Argentina por Telefe. 0-0 por ahora, Juan Pablo.
1: La presión de Honduras arranca con Palma el 10 y Benguché el 9. Moncada y Rivas abiertos y Arriaga el 5 con Rodríguez se hacen cargo de la zona central. Ven cómo Argentina lo suelta a Giai, que ya entra en cuadro recién aquí en campo rival, bien abierto y adelantado. Con Barco y Palacios en la primera línea. Y Lo Celso y Thiago Almada centralizados y un poco más adelante.
0: Allí venía para Thiago Almada. Y ahora Licha Martínez. Toca Licha. Palacios. Toca Ezequiel, deja Palacios. Giai. Mete Giai. Barco. Encara Barco. Rebota el balón. Y ahora el lateral que corresponde al seleccionado argentino. Sin imagen de Molina. El entrenador de Honduras. Habrá saque de manos al conjunto argentino. Comenzó el partido. Minuto 4 ya. Perdió la pelota Palma, la termina ganando Lo Celso. Palacios, Lo Celso, por abajo, Almada que la cambia, Giuliano, pasa a Tagliafico, va para Tagliafico, lo cruzaba Arriaga, lateral para el conjunto argentino, abraza que de manos.
1: No es la primera vez que Scaloni lo prueba a Giuliano Simeone allí a pierna cambiada, ha jugado frecuentemente y mejor por el otro costado.
0: Y si venía para Giuliano. Insiste Argentina ahora. Venía para Palacios. Palacios. Toma Otamendi, la deja atrás. Deja venir con la pelota ahora para Licha Martínez. Insiste ahora la Argentina. Ya la abrieron. La personal de Giuliano Simeone. Va Giuliano. Y falta, infracción. Y ahora tiro libre corresponde al seleccionado hondureño. Otamendi y Licha los centrales. En la vuelta a la selección de Lisandro Martínez. Juan Pablo, después de bastante tiempo, ¿no?
1: Sí, señor. Y después de mucho tiempo, Otamendi de 2. En el braseo le mete el manotazo. Ahí Giuliano Simeone, el extremo Moncada, que por supuesto ayuda a Meléndez en ese costado derecho de la defensa hondureña.
0: Y si la peinaban. Y afuera de juego está todo inválido. Tiro libre para la Argentina. Y lo va a hacer Palacios. La deja ahora para que salga rápido Licha Martínez. Hijo Otamendi, va Nico. Otamendi en Texas, el partido 0-0. Por Telefe para toda la Argentina. Esperando la Copa del Mundo. 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Tocaba Thiago Almada. Palacios. Tagliafico. Ya venía para Lisandro Martínez. Y ahora Otamendi, va Nico. Otamendi. Mete Otamendi, mete largo. La corre Giuliano. A la espalda de Meléndez. Habrá saque de arco. Le corresponde al seleccionado hondureño. 0-0 el marcador. Aquí la imagen de Giuliano Simeone. Otro Atlético Madrid en el campo de juego. La va a sacar Mengíbar ahora. Sacar el arquero.
1: En la presión, Thiago Almada en la línea de Lautaro Martínez.
0: La dejó corta, Giuliano. Va Simeone, pide Barco. Va Giuliano, le pega el arco. ¡Oh! Bengíbar tapando. Es pelota del arquero. Remate de Giuliano. Respuesta del arquero. Toma Argentina. Minuto 7, Juan Pablo.
1: Se tomó su tiempo Giuliano. Se lo concedió Honduras. Había espacio. Y terminó siendo una buena opción. Después de comprobar que no había un pase con ventaja posible, remató de afuera el arquero. Bien con las manos, mal con el pie en la secuencia.
0: Mete Marco. Fue rápida la entrega, no estaba acomodado Giai. Y hay lateral que corresponde a Honduras.
1: Se toma su tiempo porque, insisto, se lo conceden. Una conducción cortita. Casi que no toca la pelota. Y después sí hay espacio para patear.
0: Jugaba Marco, venía para Lautaro. Dominando la deja atrás. Así que el Palacios. Palacios. Licha. Mira Martínez. Martínez. Marco. Lo conviene a Marco. La presión de Marco. Retrocede Giai. Da una mano. Y el lateral que corresponde a Honduras. La que de manos para Honduras. Una recuperación rápida del hombre de Palmeiras. Messi lo muestra y la gente se vuelve loca en todo el estadio. Nuestro capitán, nuestro 10. Vamos, Leo Viejo nomás. Que se viene a Copa del Mundo. Maldonado deja atrás. Presiona Argentina. Va a sacar Mengíbar. Saca el arquero. Aguantaba la pelota ahora el número 9. Benguché. No hay nadie para que lo ayude. Y habrá lateral. Ya va a ser Tagliafico. Ahora el saque de manos. Tagliafico. Thiago Almada. Tagliafico. Palacios. Otra vez para Almada. Ya la cambió. Buena para Giai. Viene Giai, la deja atrás. Ahora Marco. Marco. Palacios. Mete Palacios. Va Lautaro. Gira Lautaro. Qué linda. Linda Lautaro. Muy linda. Lo Celso. Argentina, Lo Celso. Giuliano. Pasa Tagliafico. Tagliafico. Y la lleva por delante. Saque de arco. Que corresponde a Honduras.
1: Los tantos recursos que ha incorporado Lautaro Martínez en su recorrido profesional. Tirarse atrás forma parte del circuito de juego. Y también recibir de espalda. Y con control, giro y gambeta. Sacarse encima al marcador y quedar de cara al arco para o rematar o hacer jugar a un compañero.
0: 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Para México, Sudáfrica. 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Por Telefe, prepárense. Se detiene el juego. El jugador de Honduras me parece alguna molestia, ¿no? A ver. Sí. Así la historia, ¿eh? No está bien Arriaga, ¿eh? Creo que pide el cambio. Quedó golpeado Arriaga, el número 5. El partido se detiene, minuto 10. Por ahora, 0-0.
1: Y estos recursos que ha incorporado Lautaro también tienen que ver con su evolución futbolística luego del Mundial de Qatar. Argentina llega con futbolistas que han crecido mucho más allá de títulos, de pases. Hablo de Lautaro Martínez, Julián Álvarez, Enzo Fernández, Alexis McAllister. Jugadores que fueron importantes cada uno desde su dimensión en la consagración de Qatar 2022, pero que son mejores y más completos, por decirlo de alguna forma.
0: Sí, por la nueva reglamentación, un minuto afuera, dijo el árbitro. 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Vamos a estar bien juntos, ¿eh? Y Lo Celso. Viene Sigo, va Lo Celso. Ya la cambió. Licha Martínez. Viene Martínez. Y lo descargó. Otra vez para Palacios. Y ahora Lo Celso. Lo Celso. Abierto, esperando Marco. Toca Marco. Giai. Atacaba Giai. La recupera ahora Rodríguez para el conjunto hondureño. Casi lo come Lo Celso en la presión. La termina despejando. La va a recuperar Argentina por intermedio de Giai. Buscaba Marco. Buena de Marco. Va Thiago. Viene Almada. Va Almada. Almada. Giuliano mete Simeone al centro. Pasó. De cabeza Lautaro, sí señor. Tapó el arquero. Mengíbar ha tapado.
1: Va muy bien construida. Con muchos toques de primera. Rompiendo líneas de presión. Barco. Thiago que aquí acelera. Para un Simeone que de primera y de zurda. Lo busca y lo encuentra Lautaro. Otra segunda respuesta del arquero. Mengíbar hasta ahora seguro.
0: Va saliendo Honduras ahora. Presiona Barco. Ya le dejan, va Rosales. Viene Rosales. Abre la cancha. Viene dominando Rivas. Rivas. La presión encima de Giai. Toque de Arriaga, que ya volvió. Mengíbar ahora. Mengíbar. Va saliendo Maldonado.
1: En el 4-4-2 con el que Argentina parte defensivamente. Almada con Lautaro. Y de derecha a izquierda, Lo Celso, Barco, Palacios y Simeone. Los dos zurdos primero y después los diestros, Palacios y Juliano Simeone.
0: Rosales, viene Rosales. Mete Rosales, mete largo. Gana Otamendi, gana Nico arriba. Y la pelota para Palacios, Palacios, Barco. Deja el colo, toca Barco. Otra vez para Otamendi. Picha Martínez ahora. Y empieza el Mundial, no puede faltar por el Mundo Mundial. 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No va a estar solo, se suma Ian Lucas a este viaje. Una delantera espectacular jueves, 9:30 de la noche por el Mundo Mundial. Palacios. Otamendi. Bien Otamendi. Almada. Mire Thiago, Almada, para Argentina, linda bola, Lo Celso, buena pelota para Giai, se mete al centro, buena, espera Juliano, espera Lautaro, mete al centro, va Lautaro, ¡oh, Lautaro! Pensó que lo tenía cerca su compañero, y habrá córner para la Argentina, tiro de esquina para Argentina.
1: Otra muy buena construcción con un pase al espacio, marca registrada, este, para un Lo Celso que profundiza, es de Thiago para Lo Celso, de Lo Celso para Giai. Argentina tiene dos futbolistas dentro del área. Simeone arrastra y Lautaro creyó que llegaba a su compañero por el lado opuesto.
0: Habrá córner. Espero Otamendi. Atentos a Licha Martínez. Me gusta por arriba Argentina al comienzo. Llega al centro, Otamendi pasó de largo. La corre Barco para atrás. Barco, la viene Barco. Barco. La marca Rosales. Gana Rosales, presiona Barco. El lateral para Argentina, saque de mano, saque la Argentina. Barco, hay que ser rápido el lateral porque perdés la posesión, sino que queda el lateral al otro. Más de 5 segundos, no puedes demorar. Y Lo Celso.
1: Igual ni uno demoraron, ¿eh? No, sacaron nada. Rapidísimo.
0: Tagliafico, no deja Tagliafico. Esos detalles me parecen bien, Juan, ¿eh? Para utilizar ¿sí? el juego, ¿no? ¿Sí? Tanta demora. Otamendi. Un contra Sofía Martín después de esta. Viene Giai. Encara Giai. Deja para Barco. La toca Barco, Otamendi. En 10 días Argentina-Argelia. En Kansas, y allí estaremos. Barco. Deja para Lautaro. Va Lautaro. Gira Lautaro, deja atrás para Lo Celso. Lo comían. Pero jugando el fondo Honduras. Y ahora Lo Celso, y ahora Argentina. Y otra vez Lo Celso. Busca Juliano, que bien puso el cuerpo. Le queda la pelota ahora a Meléndez. Meléndez robó el balón ahora Licha Martínez. Va Licha, Martínez, Palacios, Thiago Almada. Barco, para Argentina, buena para Giai, me gusta, lindo centro, a ver, va Giai, mete, quiso meter el centro por abajo, rebotó, y habrá córner, tiro de esquina para la Argentina.
1: Quiso sacarla del área chica para un compañero que estaba de frente. Argentina lo tiene ahí a Honduras, acurrucado contra Mengíbar.
0: Y Mengíbar que habla, y llega al córner, llega el envío, va pasado, pique, se va a saque de arco. Minuto 15, Sofía Martínez, ¿qué me contás?
2: Scaloni aprovecha su cercanía para hablarle tanto al Colo Barco como a Agustín Giai, dos que por primera vez son titulares con la camiseta de la selección argentina.
0: De martes, estamos, último amistoso de la escaloneta, 9:30 de la noche, Argentina, Islandia. Nosotros, como siempre, vamos a estar junto a la selección, siempre alentando, siempre juntos. Argentina, Islandia, próximo martes. Se lleva mirando a Licha Martínez, deja Licha atrás, toca Lisandro. Y ahora Musso. Musso. Otamendi. Mete Otamendi. Barco. Almada, Barco. Otra vez para Thiago. Almada. Mire qué hay. Almada. El lateral que corresponde a la Argentina. Saque de manos. Allí una imagen de Thiago de Almada. Argentina que va a jugar los primeros dos partidos con la indumentaria tradicional, Sofía, ¿no?
2: Así es. Y el tercer partido, el de Jordania, con esta que estamos viendo ahora.
0: Buscaba a Lautaro Martínez. Meléndez atrás. Y ahora Rosales. Rosales.
1: Idéntica disposición que en Qatar 2022, ¿no?
0: Rosales. Ya la deja atrás. Sacasa. Meléndez. Presionaba Giuliano Simeone. Y ahora Rosales. Y ahora Rodríguez. Tocó Honduras. Minuto 17, el partido 0-0. Por Telefe para toda la Argentina. Lo comenta Juan Pablo Barsky. Nos aporta la información de Sofía Martínez. Llevan a dar la vuelta. Viene el cambio de frente ahora. Rosales. Le van a presionar a Rosales. Presiona el señor Lo Celso. La cambia ahora Maldonado. Y le corta Arriaga. Arriaga. No espera este gol Almada. Es una jornada de lluvias torrenciales por momentos. Aquí en College Station. Por momentos lluvia, por momentos sol. Agobiante, humedad. Y luego el jugador argentino, ¿eh? Lautaro Martínez recibe un golpe de Rodríguez.
2: En el labio.
0: Condiciones climáticas que han sido frecuentes en los amistosos que hemos visto en Estados Unidos y que van a ser frecuentes, lo vimos en el Mundial de Clubes, Juan Pablo,
1: sí,
0: durante todo el Mundial.
1: Con riesgos de suspensiones por alertas, avisos de tormentas eléctricas.
0: Toma atención para Rodríguez.
1: Fue un braceo casual, ¿eh? Lautaro se enojó porque recibió el golpe, pero fue una acción de juego. De las tantas que tenemos.
0: Si mete en largo, envío largo, viene para Rivas. Boca Rivas. En cara arriba, boca latigazo. Lo presiona a Rivas. La marca encima, muy bien de Fiag, ¿eh? Lo esperó. Y le ganó perfectamente. Centro de Rosales, pasa el balón. Arco, arco, afuera. Afuera, afuera, afuera, saque de arco. Buena para Honduras, saque de arco. Agarró Rodríguez desde afuera, saque de arco para la Argentina.
1: Sí, una alerta para la Argentina. No tenía un rebotero ahí para tener presencia en la continuidad de la jugada. Está solo Rodríguez, Palacios cerca de Martínez y Thiago Almada mirándole el número, al número 16 que le pega de primero.
0: Allí venía Arriaga. Mete Arriaga. Tagliafico. Venía a ser una jornada espectacular en la Peña, ¿eh? 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Así que prepararse mañana será una gran jornada muy emotiva en la Peña. Le va quedando la pelota ahora a Licha Martínez, abriendo la cancha. Tocaba la pelota por abajo. Tagliafico. Palacios. Lautaro. Viene Barco. Y le abre Barco. Pase atrás de Giai. Otra vez Barco. Barco. No podía Lautaro. La rechazaron. Sale ahora del fondo. Honduras. Y a correr. Domina Palma. Va Palma, espera Rodríguez. Va Palma, enganchó. Gana Barco. Todo pelota arriba. Gana el Colo Barco. Va Valentín, deja Barco. Otamendi. Otamendi, Thiago Almada. Abierto Giuliano. Pica por el medio Lo Celso. Va Almada. Buena para Argentina. Y se metió para Lautaro. Y se entendieron. Lautaro dice abrir la SAS. Tirásela a Giuliano que estaba abierto. Domina la pelota Moncada. Moncada hacia atrás. Meléndez, minuto 20, el partido para ahora 0-0. Por Telefe y para toda la Argentina, estamos juntos. Y bien largo para Benguché, pero estaba en fuera de juego.
1: Quite de Barco después de una pérdida del equipo argentino.
0: Y ahora va Lautaro. Roba la pelota Rosales. Rosales deja atrás. Terminan dejando para Rivas. Ya venía Rivas. En cara Rivas. Lo presiona Giai. La cambia Rivas. Va a marcar Tagliafico. Tocaba Moncada. Contra Tagliafico. Gana Moncada. Lo corre Tagliafico. Mete Moncada. Espera Benguche. Ganó Otamendi. Palacios. Licha Martínez. Toca Licha. Lo Celso. Viene Gio. Lo Celso. Y para Argentina. Minuto 21. 0-0 para ahora.
1: Argentina no tiene un 5 posicional puro. Más allá de que ahí recibe Palacios. Y es el que más ejerce la función.
0: Buena pelota para Lautaro, que bien la hizo. Va Lautaro. Lo barren abajo. Oportuna en la presión. y sale rápido para la contra del conjunto hondureño. Pase malo. Lateral para Argentina, que va a ser que hay. ¿Dejan el Colo Barco? Sí. No, la dejan para Giai. Lateral para Argentina, lo hace Giai. Otamendi.
1: Ahí sí sacó rápido, porque se venían los 5 segundos.
0: Claro. Licha Martínez. Panacios. Tiene que cambiar rápido el chip, no es tan fácil, Juan, ¿eh? Acostumbrado a un ritmo de un lateral, ¿no? Una ejecución, ¿no? Es que.
1: No, y tiene que haber charlas con árbitros o exárbitros para que los futbolistas rápidamente incorporen conceptos nuevos, vinculados con el reglamento y no con el juego mismo.
0: Barco, y ahora Palacios. Barco. Marco, lo viene Marco. La deja aquí ahí. Estamos el jueves con México-Sudáfrica, el DF. El jueves con ese partido y el viernes estaremos con otro partido inaugural. Estados Unidos-Paraguay, partidazo. Allí la meten larga. La corría el Colo Barco. La dejó atrás. Va saliendo Maldonado. Ya la abrió, la podía Rosales. Lateral para la Argentina. Lo va a hacer que hay. Habrá pausa y hidratación. Sí, señor. Minuto 22, ya minuto 23. El partido para ahora 0-0.
2: Hace un rato veíamos en imagen a Juan Musso, el arquero hoy de la selección argentina. Cabe recordar que Dibu Martínez tiene quebrado uno de sus dedos, por eso no está entrenando a la par de sus compañeros, si bien sí entrena y lo vemos hacer un montón de ejercicios con una sola mano. Va a estar disponible para el debut argentino el 16 de junio, pero hoy el arquero es Juan Musso, que tenía un solo partido jugado como titular de la selección argentina, un 3-0 por eliminatorias allá por 2021, y otros dos partidos jugados, los que había ingresado ante Marruecos y ante Zambia en marzo por Dibu. Bueno, le llegó hoy la oportunidad a Musso. En el próximo amistoso será el caso de Jerónimo Rulli.
1: Scaloni va con Giai, que tiene que darle profundidad y amplitud por el costado derecho. Scaloni conoce bien el puesto, además de ser Giai, de los recién llegados a este plantel. Argentina con un 74% de posesión. 5 intentos contra los tres caños, 2 fueron al arco, resueltos por el arquero Mengíbar. Uno de afuera, de Juliano Simeone, y otro tras centro de Juliano por la izquierda, cabeceado por Lautaro Martínez.
0: Revista el partido, llega Intuiciones con Sofi Martínez y el gran Guillermo Copla. Después de estreno de Muchachas, las historias de las mujeres de los jugadores de la selección. A las 8:30 estará Juntos por el Mundial. El análisis de lo que viene y después Iván de viaje mundial desde Seattle. Seguía pleno el modo hincha por Telefe. Bueno, el partido se va a reanudar. Por ahora Argentina 0, Honduras 0. Esperemos que modificaciones se abran en Argentina en el segundo tiempo, si le dará el rodaje a alguno de lo que puede ser habitualmente titular. ¿Tiene que llamar a los suplentes o Pirani?
2: Sí, claro. Rulli, Beltrán, De Paul, Messi, Romero, González, McAllister, López, Fernández, Medina, Capaldo, Obando, Escobar, Aranda y Freitas.
0: Bueno. La sonrisa de Leo y el estadio que estalla. El amor a uno de los más grandes. Para mí, la más grande en la historia. Señoras y señores, ahora lateral para la Argentina.
2: Ganador del premio Princesa de Asturias durante esta semana.
0: Correcto.
1: Que antes era príncipe, pero como el príncipe se transformó en rey, Felipe ahora es Princesa de Asturias.
0: Otamendi. Martínez, Balicha. Domina Martínez. Tagliafico. La deja Nico, Tagliafico. Otamendi. Se lo abrió y ahora Lo Celso. Lo Celso, Barco. Viene para Giai. Lo presionaba Rosales. Barco, Lo Celso. Lo Celso. Panacios. Tagliafico. Licha Martínez. Martínez. Otamendi. Minuto 26 por ahora 0-0. Juega Palacios. Taco muy bueno de Lo Celso. Palacios y va Argentina, ¿eh? Viene Giai. Espera Barco. Gana Rosales. Rosales presiona a Giai. Marca Giai, presiona Barco. Marcan falta sobre Rosales. Tiro libre para el conjunto hondureño. Llegamos al minuto 27. En la... Telefe para toda la Argentina. Comenta Juan Pablo Arce. Dígalo, compañero.
1: En la iniciación de la jugada, quedó Tagliafico de central izquierdo. Con Otamendi, Lisandro Martínez y Tagliafico armando la línea de tres. Giai y Simeone abiertos. Y después un triángulo con Barco, Palacios y Lo Celso.
0: Falta sobre Palacios. Tiro libre para la Argentina.
1: Más Thiago Almada y Lautaro Martínez. Pero miren la posición de Tagliafico cerrado, más central que lateral, en esta iniciación cuando Honduras presiona con dos. Cuando hace con uno, ya Tagliafico se abre y queda de lateral izquierdo como en esta secuencia.
0: Palacios. Más aquí viene Palacios. Y ahí atrás, Otamendi ahora. Otamendi, Licha Martínez. Minuto 28, primer tiempo, 0-0 Argentina-Honduras. El martes estaremos con Argentina-Islandia, ya lo saben. Licha Martínez. El jueves el comienzo del Mundial, México-Sudáfrica. Ceremonia previa, pero Shakira. Y mucho para contar. Mientras tanto viene Lo Celso. Va Lo Celso. Espera Thiago Almada, meten para Thiago, pasó el balón. La corre Lautaro Martínez. Va Lautaro Martínez. De Martínez a Martínez, Lautaro para Lisandro. Y ahora Palacios. Palacios. Almada. Viene Thiago. Almada. Lautaro. Viene Fico. Viene Almada. Va Thiago. Almada. Otamendi metió sobre el área. Sale el arquero. Embolsando. Mengíbar la pelota. El balón del arquero. Allí la mete Mengíbar. Mete largo. Otamendi ganando. Y la va bajando Palacios. Palacios.
1: Junta pases Argentina. Pero en este tramo del partido, pocos para romper líneas. 4-4-2, rocoso, bien cerrado de Honduras, que se repliega así, pero que presiona una vez que la Argentina cruza al campo rival con pelota. Acá lo deja tocar libremente, pero hay 15 metros de distancia entre los centrales y el delantero.
0: Marco, mete para Giai, busca el centro, viene Giai, mete al centro. Gana Rosales. Rosales. Mete Rosales. Presionaba el camino y ganaba con falta Palacios. Tiro libre para Honduras. Minuto 29, primer tiempo, parada 0-0. Habrá tiro libre para el conjunto hondureño. Recordamos que el partido que viene, por lo que ha contado Scaloni, va a atajar Rulli. Y si algún partido la merita, tendrá minutos Beltrán también. En la selección argentina. El muy buen arquero de River.
1: Lo ha hecho Scaloni incluso con Facundo Cambeses, por ejemplo.
0: Sí, señor.
1: Paulo Gazzaniga.
0: Maldonado. Pase muy malo para Sacasa. Y lateral que corresponde a la Argentina. La pide Giuliano. Lo va a hacer Thiago Almada. Se mostraba Giuliano. Lo va a hacer finalmente Tagliafico. Meterá Nico. Tagliafico. Palacios. Pide Barco. Abierto Tagliafico. Va Tagliafico. Palacios, Almada y ahora Lisandro Martínez. Malicha Martínez, Barco para Thiago Almada, pasó el balón a Lautaro, lo pellizcaron, Giuliano, ahora Lo Celso. Lo Celso, Lo Celso. Buscaba el latigazo, presiona Rosales, pegó el árbitro, la pelota le queda ahora a Honduras. Pegó el árbitro, pero ha sido opuesta a él. Balón para el conjunto hondureño, a 15 el final del primer tiempo.
1: Una pena porque había sido una jugada bien construida con un pase entre líneas fuerte, rasante de Lisandro Martínez como principio del ataque.
0: Sacasa que la abrió y ahora Meléndez. Meléndez. Hacia atrás el balón para Sacasa. Presiona Lautaro. Lo van a comer a Maldonado, casi Lo Celso. Rosales. Viene Rosales. Agarrón de Barco y un tarjeta amarilla. Va a ser amonestado.
2: El primero en Argentina, el Colo Barco.
0: Y ahora tiro libre, corresponde al conjunto hondureño. Amonestado Barco.
1: Argentina ha cometido más infracciones que Honduras. 5-2. Está bien amonestado Barco por ese tackle alto.
0: Allí metían para Benguche. Marcaba Lisandro Martínez, pedían falta. Busca Lisandro Martínez. Gana Lisandro Martínez, toma Licha Martínez. Pero golpeado el jugador hondureño. Después chocar con Lisandro Martínez. Está golpeado Moncada, el 18. Otamendi.
1: Creo que hubo delay en esa zambullida, ¿eh? Y fue estratégica porque cayó dentro del campo.
0: Lo Celso. Viene Marco. ¿Qué hay? Otra vez para Lo Celso. Lo Celso. ¿Qué hay? Deja atrás. Está quedando el jugador hondureño. El auto tiene que tener el juego. Ahí lo va a hacer. Lo tiene el juego ahora. Lisandro. Se sigo puesto los dos. Moncada que dice, me dio acá. En el muslo izquierdo. Bueno, minuto 32.
1: Pide falta y después se tira dentro de la cancha Moncada. Recordemos que Argentina ha perdido a un futbolista abre latas como Ángel Di María. Con esa gambeta que te rompía cualquier cerrojo, y tiene razón Scaloni en marcarlo como un irreemplazable, más allá de que hay otros futbolistas que puedan tener variantes y aportarle recursos al equipo. Con tanto pase al pie necesitas a alguien que rompa, o con gambeta o con piques al espacio, obviamente para darle pases con ventaja.
0: Bueno, Moncada está siendo atendido. Tiene un momentito más de la ceremonia inaugural que tendremos el jueves. Sofía Martínez, ¿o todo esto?
2: Sí, tengo los artistas. Te los enumero.

0: Qué bueno.
1: Otamendi. Manico. Minuto 34. Progra 0-0. Viene para Lisandro. Balicha. Martínez. Martínez. Giuliano. Acompañado por Telefe. Tocaba Giuliano. Diego Almada. Deja pasar Barco. Giai. Colinda. Lo Celso. Lo Celso. ¡Palo! ¡Palo, palo, palo, palo! Toca Meléndez. Pedían falta, pedían penal. Hay penal. Penal, penal, penal, penal para Argentina. Penal para Argentina. Falta de Meléndez sobre Tagliafico. Lo pisó. Penal para la Argentina. Señoras y señores, hay penal para el conjunto argentino.
2: El poema de este señor, que salió de la zurda de Lo Celso, describió la curva perfecta. Travesaño impidió que este remate de Gio en posición de 8 fuera golazo. Y después del tiro en el travesaño, Tagliafico con Meléndez. Tagliafico toca la pelota.
1: A ver, pisó, ¿no?
2: La falta es el pisotón, porque el contacto arriba no amerita cobro.
1: Bueno,
2: vamos a ver si hay pisotón o si lo llaman al árbitro para revisar el contacto, que insisto, si se produjo abajo es falta, la mano arriba del hombro no.
1: Estoy esperando Rivas, el árbitro del partido, alguna indicación. Último 10 minutos del primer tiempo. Por Telefe el partido 0-0. Por ahora penal para la Argentina. Por pisotón de Meléndez a Tagliafico.
2: Y hay que probar de afuera cuando el rival se cierra. Se acurruca contra su arquero. Simeone exigió a Mengíbar. El travesaño le negó el golazo a Lo Celso.
1: Bueno, confirmó el penal. Penal para Argentina. Penal para la Argentina. Irá Lautaro. Le va a pegar Lautaro Martínez. El duelo con Mengíbar. Minuto 36. Y tomará su tiempo. Un poco de agua para Mengíbar. Lo espera Lautaro Martínez. Lo mira. ¿Estás ok? Bueno, va. Penal para Argentina. Minuto 36. Va Lautaro. Va Martínez. Allí va Lautaro. Respira profundo. Repiqueteo. Lautaro. ¡Gol! ¡Gol! ¡Argentino! ¡Argentino! ¡Argentino! ¡Viejo nomás! Lautorito nomás. Sí, señor. Junto al palo y adentro. Minuto 37. Lo hace Lautaro. Gana Argentina 1. Honduras 0. Lautaro Martínez 1-0.
2: Lo pateó muy bien, lo pateó muy bien porque el arquero va ahí y va bien. Cruzado, como contra Holanda en el Mundial. Aquí el arquero va con todo, decidido a ese lugar, pero fíjense dónde mete esa pelota. Pegadita al palo. El arquero alcanza a tocarla. Mete el manotazo. Pero la potencia y la precisión lo toca abajo, hay pisotón de Meléndez. Por eso está bien cobrado el penal. En esta toma se ve con mayor nitidez. Buena ejecución de Lautaro, Argentina merecía la ventaja. Más allá de que había sido más claro el dominio en los primeros 15 minutos, estaba controlando el juego desde que arrancó el partido el seleccionado argentino.
3: 37 goles para Lautaro Martínez con la camiseta de la selección argentina. Es el segundo máximo goleador de la era Scaloni, solo superado por Lionel Messi con 51.
1: Lo gana Argentina 1-0. Gol de Lautaro Martínez. Qué bien lo pateó el penal. Argentina gana 1-0. Otamendi, Manico. Otamendi. Panacios. Tagliafico. Compañeros, estamos juntos, por Telefe, siempre juntos. El martes Argentina Islandia. ¿Quién hay? Giuliano. Ahora por la derecha viene Giuliano. Ganaba Rosales. Presiona Giuliano Simeone. Marcaba Lautaro. Ojo, pisó mal, Pisó mal Lautaro Martínez. Le quedó la pelota a Teo Almada. La dejan atrás. Tocaba Lisandro Martínez. Quedó rengueando Lautaro Martínez, Le quedó la pelota ahora a Teo Almada.

0: viene para Palacios. Palacios. ¿Qué hay?
1: Es el octavo gol de Argentina en estos amistosos 2026. 2 a Mauritania, 5 a Zambia y este ante Honduras. 8 autores distintos. Enzo Fernández, Nico Paz, Julián Álvarez, Messi, Otamendi, uno en contra, Barco y ahora Lautaro.
0: Viene Licha Martínez. Viene Licha, viene Martínez, Martínez. Dalia Fico. Almada, viene Thiago, Almada. Licha Martínez, Otamendi. Y ahora Palacios, Palacios. Giai. Simeone, va Giuliano. Simeone. Revés para Giai. Giai. Buena acción. Otamendi. Y ahora Licha. Gana Argentina por 1-0. Gol de Martínez de penal de Lautaro. Toca Licha. Palacios. Deja Palacios. Otamendi. Marico. Hacia atrás Tío Chelso. Revés Palacios. Y ahora Thiago Almada. Thiago. Palacios. Cerrado Honduras en defensa. Licha. Martínez. Para Martínez. Para Palacios. Para Barco. Para Argentina. Barco. Lo Chelso. Va Lo Chelso. Giuliano. Tras Simeone. Barco de primera. Tac. Y ahora Palacios. Lo Chelso. Una buena para Lautaro Martínez. Entendieron. Es pelota del arquero. Mujero va a sacar. Deja el arquero.
1: Giuliano pasó a la derecha.
0: Bueno, mató a esa casa, ¿eh? Casi sí. Se le va al lateral.
1: Y quedó Thiago Almada por la izquierda. Entonces ahora el que presiona con Lautaro en la primera línea de defensa argentina es Lo Chelso. Mientras más intervenga Lo Chelso, mejor le va a ir a la Argentina, porque es un futbolista que puede resolver lo individual con ese remate devuelto por el travesaño, pero además provoca efecto contagio en los compañeros, los hace jugar. Viene ahí Lo Chelso en el nuevo rol defensivo, con Lautaro en la primera línea de presión. ¿Y hasta dónde fue Ezequiel Palacios? Simeone por la derecha, Almada en la izquierda, Barco y Palacios en la base. Y Simeone acá, sobre la derecha.
0: Ganaba Giuliano, toca Simeone, va Almada, va Lautaro para el segundo, va Lautaro, Lautaro, Lautaro, tapó el arquero. Papá Mengíbar, despelota el arquero, la deja el arquero. Y capitán que tiene el conjunto hondureño, Rosales, Rivas, pierde Rivas. En una infracción, tiro libre para Honduras. Minuto 42. Gana Argentina por 1-0 el martes, Argentina-Islandia. Y el jueves arranca el Mundial. Estaremos en el DF, el Distrito Federal, en México, para el comienzo del Mundial. Desde la Azteca, tocaba la pelota, palma atrás.
1: Me gusta más esta disposición, con Simeone en la derecha, Almada en la izquierda, con tendencia a cerrarse, por supuesto, más natural que la anterior.
0: Palma. Viene Palma. Está con Honduras ahora. Palma. La pide Boncada. Abierto Meléndez. Palma. La gente con la ola. Arriaga dominando. Arriaga.
1: 40 años cumple la ola.
0: Claro.
1: México 86.
0: Sí, señor. Su casa cortita. Presionaba el que vino Palacios. No podía Rosales. Se la sacaba a su compañero. Y manda la vuelta. Rivas, busca Rivas, encara arriba, busca la personal, sigue arriba, busca el centro. Aquí hay un lateral que corresponde al conjunto hondureño. Minuto 43. ¿Qué tenés para contarme, Sofi Martínez, a todo esto?
2: Sobre la recuperación de Julián Álvarez, el jugador que tuvo un esguince en su tobillo, que llegó con poco rodaje de fútbol porque el 5 de mayo fue su último partido, la vuelta del partido de Champions. Se está recuperando, entrenó los primeros 2 días a la par de sus compañeros, después aflojó cargas y se hizo una transfusión. Ahora te digo.
0: Va Lautaro, se pidió una mano, ¿eh? Va Lautaro, que lo manda por atrás. Lautaro Martínez, toca Lautaro. Lo Chelso, apuntó. Lo Chelso, pelota al Mengíbar. En Argentina se reclamaba una mano. Bueno, vamos a sacar a Mengíbar ahora.
1: Reclamaban jugadores de Argentina una mano de un hondureño. Lo Chelso volvió a probar de afuera porque el pase se lo dio Lautaro. Y podía conectar con Almada en la izquierda, pero también tenía tiempo y espacio para rematar de media distancia. Otro tiro afuera del área del seleccionado argentino. Que fueron al arco, atajados por Mengíbar o devuelto por el travesaño de los Chelsea.
0: Y venía aquí ahí. Lautaro Martínez, deja atrás. Otamendi, dígalo.
2: Te decía, recibió un tratamiento de plasma rico en plaquetas en el tobillo donde tenía la lesión. Se sigue recuperando. Se espera que en los próximos días tenga finalmente esa alta médica y se pueda sumar al resto de sus compañeros.
0: Lautaro Martínez y ahora Palacios. Palacios. Almada y ahora Licha Martínez. Palacios. Domina Palacios. Colo Barco. Viene Barco. Ya abrió. Llegó Almada. Pasa Taliafico. Taliafico busca el centro, mete el centro atrás. En una pegada en Meléndez. En lateral, tiro de esquina. Y corresponde a la Argentina. Tiro de esquina para la Argentina. Y
1: cada vez que la pasa Thiago Almada, cada vez que interviene en el último tercio, algo bueno pasa para la selección argentina. Mejor entiende esto de pensar, decidir, ejecutar en ese tramo final, en esos metros de la verdad. Siempre hace lo que pide el jugador.
0: Metió a Thiago Almada. Otamendi y Licha que hablan. Para que uno lo cortine al otro. Le va a pegar a Lo Celso. A ver, veremos. Va Gio. Va Lo Celso. Espera Giuliano. Argentina para el segundo. Lo Celso con este centro. Despejado de cabeza Rivas. Otra vez Lo Celso. Lo Celso. Almada va Argentina. Almada para Lo Celso. Muy buena. Para el segundo. Lo Celso centro. Taco de Giuliano. La encuentra Mengíbar. Pelota del arquero.
1: Almada. Él y ese toque explican el ataque argentino. Tenía la chance Giuliano, que me imagino no la vio de acá, siempre es más sencillo, de dejarla pasar para que Lisandro Martínez entrara. Miren este toque de Almada. Lo Celso le propone la pared. Y ven el gesto de Lisandro con Giuliano, dejarla pasar, que estaba solo yo para romperle el arco con la zurda. Pero Lo Celso le propone el pase a la pared y Thiago interpreta.
0: Giuliano Lo Celso pasó. Otro Martínez. Argentina, y es muy bueno. Giuliano. Atropelle. Atropelle. Va Giuliano. Va Giuliano, atropelló. Cerraron. Pedían falta. Lo toma Mengíbar. Explota el arquero. Cuatro más. Miremos hasta los 49 minutos. Se nos va el primer tiempo, comenta Juan Pablo Barsi. Nos aporta la información de Sofi Martínez. Una falta, tiro libre. El partido para ahora lo gana Giuliano, 0 gol de Lautaro Martínez. Al minuto 37.
1: Y partir desde la izquierda lo ordena Thiago Almada. Sabe que el compromiso defensivo está ahí delante de Taliafico. Pero después se tira al medio a mezclar con sus compañeros y hacerlo jugar.
0: La viene buscando Rivas. Viene Rivas. Mete al centro Rivas. Nadie para atrás, aquí de arco para la Argentina. Nada mejor que revivir el sentimiento de diciembre del 2022 para estar listos para lo que viene. Mañana, 7:15 de la tarde, llega el estreno de muchachos a Telefe. Porque somos campeones, vamos a defender el título y hay que estar preparados. La va a sacar el arquero. Y la va sacando Musso. Mete el arquero. Quedan 2 minutos. Lo Celso. Viene Thiago Almada. Otra vez para Lo Celso. Lo Celso desvío y habrá córner. Tiro de esquina para la Argentina.
1: Lo Celso más adelante. Thiago desde la izquierda hacia el medio. Simeone en la derecha. Con chance de picar al espacio. Barco y Palacios compartiendo el eje. Más natural, más simétrico. Más fluido. El juego y la distribución de espacios del equipo argentino a partir de ese ajuste de Scaloni.
0: Habrá córner. Busca Argentina para arriba. Mete Lo Celso. No fue Otamendi. Gana Barco. Licha. Mira qué linda, ¿eh? Era un golazo. Saque de arco, muy linda, Licha. Saque de arco.
1: Qué acrobacia se mandó, ¿eh? Cuando partió el cabezazo de Barco ya tenía la decisión tomada y la ejecución para esa idea.
0: Allí lo van sacando. Buscó Otamendi. No podía Benguche, ganó Barco. Hecho un buen primer tiempo, tiro libre para Argentina. Va a apurar Gio Lo Celso. Pero se van los primeros 45 minutos. Y un rato comentará lo mejor Juan Pablo Barsky. Viene Palacios, Palacios. Barco. Gana Argentina por 1-0. Veremos quién tiene rodaje en segundo tiempo. Que recambio propone Scaloni. Pedían falta de Thiago Almada y corre ahora Palma. Palma, Rivas, va Rivas, pide Palma. Roba la pelota Barco. Hacia atrás. Ahora aquí hay. Y ahora sale la Argentina con Barco. Barco, lo va Barco. Barco. Va Barco. Falta, infracción. Correcto. Tiro libre para Argentina. Se va al primer tiempo. Gana Argentina por 1 a 0.
1: Le vino bien a Barco la ubicación de Simeone. Porque por momentos él estaba como obligado a pararse delante de Giai y ser una posible opción abierto ya con la cancha demasiado invertida. En cambio, la posición de Giuliano delante de Giai le permite a Barco empezar desde ese lugar donde hizo una gran temporada en Racing de Estrasburgo.
0: Pide el árbitro, final de los primeros 45 minutos. Amigos y amigas de Telefe, les proponemos una pausa y volveremos. Ya comentará Juan Pablo. Tendremos más aportes, Jorge Martínez. Pausa, gana Argentina 1-0. Preparado para Copa del Mundo. Ya viene el juez, arranca todo. Pausa, ya venimos.

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2: Es la hora 22 en punto. Temperatura 21 grados, 6 décimos. Humedad 81%.
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1: Y en la Copa del Mundo, amigos y amigas de Telefe, se viene el Mundial. El jueves México-Sudáfrica, el viernes Estados Unidos-Paraguay. Tenemos Brasil-Marruecos. Y hay más, todos los días fútbol. Bueno, veremos si hay alguna variante en Argentina, alguna modificación para el segundo tiempo. Vamos a inaugurar el Mundial, un espacio de pocos minutos, dos minutos, pero de saludos, el saludómetro, para mucha gente, amigos, que permanentemente nos acompaña en cada transmisión, solo por el Mundial, No se malacostumbren, pero para saludar a muchos amigos de diferentes lugares que nos acompañan permanentemente en cada transmisión, que nos hace sentir también desde hace tantos años. Así que vamos a inaugurar en algún momento. Bueno, los protagonistas. Comentará Juan Pablo el segundo tiempo, el trabajo de Sofi Martínez. Allí viene Giai, Lautaro, el autor del gol. Dentro de 10 días, el 16 en Kansas, Argentina-Argelia. Argelia que le ganó a Países Bajos 1-0, un amistoso. Hace días nomás. Bueno, viene De Paul, Viene Rodrigo.
2: Así es, va a ingresar el número 7 de la selección argentina, Rodrigo De Paul. Ya te digo quién sale.
1: No sé si no está también Facundo Medina, Ahora vamos a ver. Bueno. Habrá cambios, habrá modificaciones y se vendrá el segundo tiempo. Se prepara Argentina para el Mundial. Vamos a ver el martes qué equipo pone Scaloni pensando en duelo con Islandia. Y tiene imagen de Giuliano. Figueroa con el número 24 y el conjunto hondureño. De Paul con la 7 en Argentina. Y está Facundo Medina,
2: Así es, dos cambios entonces en la selección argentina. Quien se retira con la número 8 es Valentín Barco y quien ingresa es Medina. Y quien se va a retirar con la número 3 es Nicolás Tagliafico.
1: Allí está Facundo, allí está Medina, De Paul adentro, Figueroa también. Hay que ver quién sale en Honduras. Está Figueroa en la cancha con el número 24. Un poco confusa la televisación. Bueno, todo ok.
3: Me parece que salió Ben Guché el 9, ¿no? Por donde se para Figueroa en el saque inicial.
1: Bueno. Pita Rivas. Y arranca en los segundos 45 minutos, acompañado por Telefe. Gana Argentina por 1-0. Está De Paul, está Facu Medina en la cancha. Los cambios en el conjunto argentino. Está Figueroa en el conjunto hondureño. Arrancó el segundo tiempo. Se prepara Argentina, falta poco. Ya se viene el Mundial. Y volveremos con tal ilusión a defender el título. De Paul. La mete Giai. Peinaba Lautaro. La cambian toda. Viene para Facundo, viene Medina. Mete Facundo. Linda pelota, muy linda, muy linda. Qué linda para Almada. Muy bien Medina, qué linda bola metió. Bien por Facundo. Toca Almada, pelota del arquero.
3: Excelente combinación desde el fondo, que incluyó la primera participación de Rodrigo De Paul. Y Medina, que es central, metiendo un centro como un lateral izquierdo de toda la vida. Más allá que ha jugado en esa posición y conoce la función.
1: Lleva saliendo Licha Martínez y ahora De Paul. Va Rodrigo, De Paul, Diego Almada y Lo Celso. Otra vez para De Paul. Buena pelota de De Paul. Ataca a la Argentina, va Giuliano. El de Rosales. Dejaba así bien atrás. De Paul, Palacios. Otra vez para Rodrigo. Cortita para Sigo Lo Celso. De Paul, Lo Celso, De Paul. Minuto 2 de este segundo tiempo. Otra vez para De Paul. Palacios. Toca Palacios. Licha Martínez. Viene Medina, viene Facundo. Ya lo deja atrás. Martínez. Otra vez para Martínez. Encara ahora Rodrigo De Paul. De Paul. Para Argentina, Palacios. Y otra vez para De Paul. Mete De Paul. Cortaba Rosales. Roba Rosales, ya lo van metiendo. Rosales. Era Rosales. Retrocede rápido que hay, muy rápido que hay. Muy bien. Y ahora De Paul. Se fue Benguche, como marcaba Juan Pablo. Está Figueroa en la cancha con la 24. Pasa atrás ahora de Rivas. Ajustadito para su arquero, muy ajustado. Qué lío se armaron. Abierto Meléndez. Viene Meléndez. Lo despejaban hacia adelante. Aguantaba Moncada. Y ahora la pelota para Rodríguez. Rodríguez.
3: Arrancó con mejor ritmo Argentina en este segundo tiempo. Y ya De Paul se ha hecho cargo de la zona junto con Palacios. Los dos, Pablo, jugaron muy bien en la victoria contra Chile 0-1. Por eliminatorias, partido que cubrimos por Telefe con Sofi. Compartiendo el eje De Paul centro-derecha, Palacios centro-izquierda como están ahora. Simeone y Almada abiertos en ese 4-4-2 con el que Argentina arranca la defensa cuando la tiene el rival, ¿no? Con Lo Celso en la línea de Lautaro Martínez.
1: Así presionaba Lautaro, termina sacando Mengíbar. Rechazaba de cabeza del fondo Otamendi y ya es pelota ahora a través del arquero. Minuto 4 de este segundo tiempo. Para Telefe y para toda la Argentina. El martes Argentina y Islandia. El jueves arranca el Mundial con México, Sudáfrica. Ceremonia previa, todo, ¿eh? Todo, todo, todo. Y el viernes estaremos con Estados Unidos, Paraguay. Después el sábado y el domingo y todos los días. Falta ahora infracción. Tiro libre y habrá amarilla.
2: Lisandro Martínez, el primer amonestado. En realidad es el segundo del partido. Valentín Barco había sido el primero, pero ahora está fuera. Así que el único amonestado que tiene Argentina en cancha, Licha Martínez.
3: Lo pisó. A Figueroa. Al ahora delantero central. El pase de Facundo Medina para Thiago Almada, que llega en posición de 9. Le da de primera. Quiere definir así con el empeine. El tema es que no alcanza a darle de pleno, pero tenía la intención de definir de primera. Servido por Facundo Medina, una pelota muy difícil de conectar. Desde dónde venía y lo que hizo Thiago Almada.
1: De Paul. Giai. Mira Giai, buena acción. Encara Giai. Y Lo Celso. Ya la cambió. Va Medina, va Facundo. Toca Facundo. Almada. Ahora Palacios. Ataca Argentina, Lo Celso. Para Giuliano, espera Lautaro por el medio. Giuliano, más Simeone. Por abajo, Almada, el segundo, Almada. Ay, qué linda, Thiago. Se levantó la bola, era buenísima. Saque de arco.
3: Otro ritmo, otras intenciones de Argentina. Con chances claras para marcar las dos. Por Thiago Almada. Bien Simeone. Da un pase. Mira a la cancha como diciendo, hubo un pique, un último contacto con el pasto que me complicó, pero Simeone no pateó al bulto, sino que aguantó un segundo más y encontró a un Thiago Almada desmarcado para patear de frente.
1: Almada atrás, Palacios, Almada. Almada, De Paul, lo toma Rodrigo. Sofía Martínez, ¿qué me contás a todo esto? ¿Qué me decís?
2: Un Scaloni hablándole y felicitando cada pase al ataque de Facundo Medina, el jugador de 27 años, que este es su octavo partido con la selección argentina, jugador del Olympique de Marsella, porque hizo uso de la opción de compra al Lens por 18 millones de euros.
1: Sí, lo acaba De Paul rápido. Y ahora Lo Celso. Viene para De Paul. La toma Rodrigo. De Paul, Palacios. Otra vez para De Paul. Licha Martínez. Malisandro Martínez. Palacios, Lautaro atrás. Otra vez De Paul, va Rodrigo. De Paul. De Paul para Lautaro. Hizo meter para Giuliano. Hizo meter por abajo, filtradito, no pasó. Ahora la va aguantando Lo Celso atrás. De Paul. Llegó Almada, abierto Medina. Dejaba Palacios. De Paul. Va Lo Celso. Va Lo Celso. Espera Giuliano. Roba la pelota Rosales. Va Rosales. Largo para Palma, lateral para la Argentina. Saque de manos. apura Rodrigo, ya lo hace rápido. Y ahora Nico Tamendi.
3: De 74 pases, Palacios acertó 73.
1: Upa, es Murra. Contra 88 para Amarilla. Venga para acá. Amonestado. El jugador hondureño. Entró duro. Maldonado, ¿no? Sí.
3: El central de Honduras. Y el 80% de los pases fueron en campo rival, incluido este. Cuando quedó corto dije, mirá vos, justo dando la estadística de los pases de Palacio. Pero se la dio a Lo Celso.
1: El Chile sacaban hacia adelante, ganaba Otamendi, Medina. Otra vez dejaron pasar. Y ahora domina la pelota Lisandro Martínez, Balicha. Martínez. Thiago Almada, viene Thiago. Almada. Y detrás el balón. Otra vez para Licha. Martínez. De Paul. Martínez. Mar Rodrigo. Mete De Paul. Abierto Giai. Deja Giai. Lo Celso. Otra vez Rodrigo. De Paul. Le marcó el pase a Lautaro. Martínez. Lo Celso. De Paul. De Paul. Hacia el rulito justo a Giuliano. La meten para Lautaro. Termina ganando Sacasa. Sale jugando el 21 y se complicó. Es el más flojito del fondo, ¿eh? Se han matado unas cuantas macanas ya. Mientras tanto, De Paul. De Paul. Y Lo Celso. Otra vez para Gio, Lo Celso. Lautaro. La rebotó rápido y rap. Y muy buena. Y ahora Palacios. Palacios. De Paul. Va Argentina por el segundo. Minuto 9 de este segundo tiempo. Palacios. De Paul. Da la vuelta. Y ya la deja atrás. Otamendi. Otamendi, Thiago Almada, viene Thiago. Almada, abierto Medina. Almada, Licha Martínez. Va para De Paul, meta Rodrigo, espera Almada. Reventado Maldonado, no amonestado. Ahora Giai. Y ahora Otamendi. Otamendi.
3: Ahora sí, posesiones largas. Poco tiempo entre la pérdida y la recuperación.
1: Qué linda Lo Celso, muy linda para Lautaro y el taco. Muy bueno, y Giuliano para el segundo. ¡Giuliano! ¡Gol! ¡Qué golazo! Argentino, argentino, argentino viejo nomás. Qué bien le hicieron, taco de Lautaro. Todo de primera. Definición notable, Giuliano Simeone. Gana Argentina, Argentina 2, Honduras 0. Le hizo Giuliano Simeone, 2 a 0.
3: Golazo, con el sello del seleccionado argentino. El gol que arranca con los centrales. De Paul por primera vez. Lo Celso. El taco de Lautaro para un Simeone que entra en diagonal y define con la prepotencia del que sabe que debe terminar la jugada de esta manera. Un gran gol del equipo argentino, de los tantos que ha marcado durante este ciclo, sobre todo después de la Copa América de Brasil 2019. Simeone, que había sido destacado en el primer tiempo, aún jugando fuera de su lugar natural, mientras vienen Romero y Enzo Fernández, ahora desde la derecha hacia adentro, demostrando que ese es su lugar en la cancha donde se siente más cómodo. ¿Al pie o al espacio?
1: Bueno, vendrán Enzo y Cuti a la cancha. Señoras y señores, le va quedando la pelota ahora a Arriaga. Habrá cambios en Argentina, Sofi, un rato nada más.
2: Sí, 12 partidos y este es el segundo gol en la historia de Giuliano Simeone con la camiseta de la selección argentina.
3: El anterior a Brasil en ese inolvidable 4-1, esa sandunga memorable.
1: Ahí lateral para Argentina. Vendrán Cuti y Romero. Una buena noticia para Argentina, la vuelta de Cuti y Enzo Fernández.
2: Recordemos que tuvo una lesión ligamentaria, por eso no pudo terminar la temporada con el Tottenham.
1: Así presionaba Giai, da una mano a Giuliano. Lateral para Honduras. Gana Argentina 2-0. Acompañanos por Telefe. 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Viene McAllister también.
2: Sí.
1: Otra vez nos volveremos a ilusionar con Argentina. Como cada vez que juega nuestra selección. Con el Mundial así a la vuelta de la esquina. El jueves arranca todo. El martes Argentina-Islandia. Para seguir calentando motores. Habrá minutos del 10 el martes, veremos. Uno supone que sí. Aguantaba la pelota Figueroa. Ya la deja atrás, Arriaga. La cambia Arriaga. Tocaba Rodríguez. Bueno, vendrán McAllister, Enzo Fernández y Cuti Romero. Y la va a sacar Musso. Domina Musso. Goles de Lautaro, de Giuliano Simeone. Tamendi, Licha Martínez. Domina Licha Martínez. Dejaba atrás Lautaro. Y ya venía para Palacios. Lautaro.
3: Esto es Lautaro. Lautaro tirándose atrás. El taco para Giuliano Simeone. Era muy bueno como delantero terminal, como ariete, pero ahora es muchísimo mejor que hace tres años y medio. Tiene más recursos. O sea, entra, sale, fuera del área produce, dentro del área no falla o falla muy poco.
1: De Paul, Palacios. Va Argentina, Tiago Almada, otra vez para Palacios. Para Tiago. De Paul. Minuto 13 de este segundo tiempo. Comenta Juan Pablo Barsky, los aportes de la información de Sofi Martínez. Estamos juntos por Telefe, esperando el Mundial. Y finalmente llegó. Y finalmente llegó. Toca De Paul. Venía Lo Celso. Giuliano. Lo Celso. Para De Paul. Almada. Retrocede Palacios. Habrá tres cambios en Argentina. Y en un rato lo confirmaremos. Mete Palacios. Y se frenaba Giai. Deja Giai. Rodrigo De Paul. Mete De Paul. Espera Lautaro. Qué bien la bajó. Al menos eso intentó. Aguantándola. Y ahora Palacios. Palacios. Y Argentina por el tercero, Viene Giuliano. Va Palacios. Mete el taco. Giuliano, media vuelta. Giuliano. De Paul. Almada. Abierto Facundo. Va para Medina. Viene Facundo. Facundo. De Paul. De Paul por abajo, muy buena para Almada. Almada, golazo, golazo. ¡Ay, era un golazo! Viene Thiago. Viene Thiago. ¡Ay, era un golazo! Y la tocan ahora para Thiago. Almada. ¡Qué jugador hizo Argentina! ¡Qué bárbaro! Almada. A ver. Almada. La deja para Licha. Martínez. Va Medina, busca Facundo. Y otra vez para Thiago Almada. Y ahora Palacios. Apuntó Lo Celso por abajo para Giuliano, que va a llegar. Llega, mete al centro, lindo centro, lo tiene Medina. Ganó Facundo, lo sacó en la línea. Y ahora Palacios. Bueno, lo tuvo Argentina. Giuliano es rapidísimo, no da por perdida ninguna. Metió un centro bárbaro. Y ahora viene Figueroa. Presiona bien Otamendi. A tiempo, gana Licha. Y ahora Palacios. Lindo segundo tiempo Argentina, Juan Pablo, lindo,
3: Sí.
1: Otra música, diría usted, compañero.
3: Otra música, otro ritmo, y De Paul tiene mucho que ver. Tiene muchísimo que ver. Palacios, que ya había funcionado bien como distribuidor, correcto, en el segundo tiempo tuvo más influencia, más impacto. Lo Celso con más intervenciones, Simeone en la derecha, Thiago desde la izquierda hacia el medio, Lautaro siendo Lautaro. El equipo podría estar 3 o 4 a 0 y construyó jugadas de calidad de las que le conocemos a esta selección de Scaloni. Un segundo tiempo con otro ritmo.
1: De Paul. Va Rodrigo, viene De Paul. Meta al centro Rodrigo. Pasó, Gramelín, despecho y arquero. Mujía va a sacar balón del arquero. Lo gana Argentina 2-0. Minuto 16. Por Telefe y para toda la Argentina, compañeros. Esperando la Copa del Mundo, habrá fútbol todos los días. Estamos quedando la pelota ahora al conjunto hondureño. Sofía Martínez, ¿qué me contás? ¿Qué me decís?
2: Giuliano Simeone, el hombre que convirtió el segundo gol de Argentina, está en el top 3 de jugadores argentinos con más rodaje en sus clubes en la última temporada. Completó 53 partidos, mientras que Enzo Fernández jugó 54. Y el que más jugó fue Alexis McAllister, 55 partidos en el Liverpool.
1: Bueno, habrá unos cuantos cambios, Ahora en la... cuando el balón salga, mirá. Hay 4 en Honduras,
3: no, 7,
1: y 3 claro. Y 4 en Argentina. 4 y 4.
3: Flaco López.
1: Bueno.
3: Es un portento físico Giuliano Simeone, porque además los desplazamientos de Simeone... más cortos, si querés, con recorridos más explosivos, son diferentes de los de Enzo Fernández y Alexis McAllister, que por supuesto también tienen su despliegue, pero eso, otro recorrido.
2: Bueno, uno de los cambios que ya se hizo en Argentina, o por lo menos mostraron el cambio, aparentemente sería la salida de Thiago Almada para el ingreso de Enzo Fernández. Otro de los que se retira con la número 22, Lautaro Martínez, ya en el campo de juego, Alexis McAllister y Enzo Fernández. El número 11, Giovanni Lo Celso, también deja la cancha para el ingreso de José Manuel López, el número 21, y se retira con la número 6, Licha Martínez, para que ingrese, después de todo este tiempo de recuperación, el número 13, Cuti Romero.
1: Bueno, Romero, Enzo, Alexis y el Flaco López adentro. El conjunto hondureño entraron el 14, el 4, el 11 y el 15. Bueno. Es impresionado el camino. Rosales. Va a salir en Honduras ahora. Busca Honduras ahora. Lo gana Argentina 2-0. Presiona Cuti Romero. Y clava la pelota hacia atrás. Arco, sí, arco afuera. Bueno, entró entonces el 4, el conjunto hondureño, que es Vega. Entró el 14, que es Reyes, es el 14. El 11, que es Arzu, que es el 11. Y el 15, que es Ruiz. Bueno, se fueron Moncada, Rodríguez, Maldonado. Algunos de los cambios, ¿eh? Bueno, minuto 19, gana Argentina 2-0. Va saliendo Otamendi ahora como segundo marcador central.
3: Claro,
1: ¿no?
3: Romero, Otamendi, Giai y Medina, los laterales. De Paul y Palacios en la base. Alexis, Enzo. Flaco López y abierto en la derecha. El que rompe con piques al vacío, buscando pases al espacio, Giuliano Simeone.
1: Allí la mete en larga, mete De Paul. Esperaba Giuliano. Lo gana Argentina 2-0. Le quedó la pelota ahora a Reyes. Abierto esperando Arzu. Dominaba Reyes, va el zurdo. Otra vez para Reyes. Toca Reyes, Arzu. Goles de Lautaro Martínez, de Giuliano Simeone. Allí la van abriendo. Presiona el camino, bien Giai. El lateral que corresponde al seleccionado hondureño. Y lo gana la Argentina. Minuto 20 ya. Acompañanos por Telefe, vamos a soñar juntos en la Copa del Mundo. 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Bueno, falta ahora sobre Giai, tiro libre para la Argentina.
3: Enzo en modo media punta, porque en ese 4-4-2 inicial se para a la altura del Flaco López para comenzar con la presión. Después se mueven, por supuesto, las fichas. Pero un equipo que parte de la posesión, de los desmarques cortitos al servicio de ese pase de 4 o 5 metros, le mete el manotazo sin querer a Giai, el número 7 Rivas, el extremo izquierdo. A la Argentina, tácticamente, uno la puede parar cuando defiende, cuando el rival tiene la pelota en salida. Y ahí ves ese 4-4-2. Ahora con Enzo Fernández y Flaco López. Palacios, De Paul, Simeone y McAllister. McAllister sobre la izquierda. Y después la última línea con Romero y ese pase secador que por suerte Argentina recupera. Ahora con Otamendi de 6. Giai y Medina en los laterales.
1: De Paul. Va Rodrigo, viene De Paul. Para Enzo, va Fernández, va Enzo. Fernández. Allí domina la pelota ahora Facundo Medina. El giro y la salida con Enzo Fernández. Enzo Fernández. De Paul. Toca Rodrigo. Y ahora Otamendi. Palacios. Y otra vez para Enzo. Abierto Giai. Fernández. Va Enzo. Ataca la Argentina. De Paul. Otra vez para Enzo. Otra vez para De Paul. Y ya la cambiaron para Otamendi. Otamendi. Deja atrás ahora Palacios. Y ahora Cuti Romero. Va Cuti. Romero. Va Cuti. Giuliano. De Paul. Gana Argentina 2-0. Goles de Lautaro de Giuliano. Otra vez para Palacios. Palacios. De Paul. Y Alexis. McAllister. Alexis. Medina. Viene Facundo. Va Medina. Tocaba Alexis. Otamendi. Otamendi. Ya la abrió. Sin apuro. La dejan atrás. Y ya la dejan otra vez para Cuti Romero. Romero. De Paul. Minuto 23. Le tendremos la pausa y hidratación en un rato nada más, ¿eh? De Paul. Aguanta la pelota Enzo Fernández. Ya la cambió. La mete Enzo. Giuliano. ¿Qué hay? Cortita para Palacios. Palacios. De Paul. Y Argentina por el tercero. La mete De Paul sobre el área. Ganaba de cabeza rechazándolo Vega. Viene Enzo Fernández. Otra vez para Enzo. Giuliano. Simeone con este centro. Alexis pasó. Sacaban a medias, no pasó el peligro, rechazaba a medias a casa y ahora Rosales. Rosales. Rosales, la presión de Palacios. Rivas. Rosales. Roba la pelota Alexis. Venía para el flaco López, va el flaco, va López. López. Saque de arco.
3: Lo tiene Argentina para el tercero. Un muy buen segundo tiempo de Ezequiel Palacios. Potenciado por De Paul, llevando a los 100 pases con solo un error y algunos pases en el último tercio, simples pero necesarios para construir ataques de calidad. Argentina, mucho mejor respecto del primer tiempo, aún siendo superior en la etapa inicial, pero la diferencia más importante es la del ritmo con relación a la primera parte. Mientras vemos a Lo Celso con Messi y Thiago Almada.
2: 12 de abril de 2026 fue el último partido que jugó Cuti Romero como titular en el Tottenham. Salió lesionado en ese partido y recién ahora vuelve a tener ritmo de competencia. Desde el lunes del primer entrenamiento con la selección entrenó con sus compañeros a la par. Pero cuán importante es también que sume ritmo en partido. Una selección argentina que tiene la mayor repetición de nombres entre mundiales de toda la historia. Son 17 los futbolistas de esta lista que fueron campeones del mundo en Qatar. Casi el 65%.
1: Lautaro.
3: Thiago de primera, Lo Celso de primera, Lautaro de primera y Simeone a dos toques. Pero ¿cuántos goles así hemos visto de esta selección?
1: Muchos, muchos.
3: Con distintos intérpretes, ¿no?
1: Un abrazo de Paul con Marito. Bueno, últimos 20 minutos. Esto no para, ¿eh? 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

0: Bueno.
1: Tercer mundial consecutivo, ¿no? Para las mujeres.
0: Además con mejoras mundiales, ¿no? Con rendimientos que han sido. Mientras tanto la metida sobre el área, gana Macuti Romero, hubo una amarilla, ¿eh? Pero fue para Palacios. Por no dejar hacer el tiro libre. Facundo Medina. Y si venía para Giuliano. Va Simeone. Va Giuliano. Toca Simeone. McAllister. Le regalaron. A Medina lo molestaron finalmente. Bueno. Y si buscaba la pelota ahora. Arzu. Se le va. Y habrá lateral. Está preparando Beltrán, si no vi mal en Argentina, ¿eh? A un costado.
1: Por estas sujeciones amonestado Facundo Medina. Argentina ha intentado 6 remates en el segundo tiempo, pero los 6 dentro del área. También da la pauta de una mejor construcción de ataques para poner a un jugador en situación de remate en los metros de la verdad.
0: De Paul. Viene Rodrigo. El martes Argentina, Islandia. Volvemos a encontrar con Islandia después del 2018, ¿no? Recuerda ese partido, ¿no?
1: Claro, 1-1, gol de Agüero, penal que el director de cine, además arquero de Islandia, le atajó a Messi.
0: Claro.
1: Camiseta negra, el seleccionado, en aquel estreno del traumático Rusia 2018. Algún día se va a hacer un documental de ese Mundial de Rusia.
0: Allí la van abriendo. ¿Qué hay? Eso atrás. Guti Romero. Palacios. Enzo Fernández. Viene para Facundo Medina. Va Facundo. Abre Medina. Viene Giuliano. Va Giuliano. Minuto 28. Otra vez para Facundo.
1: Otra vez en la izquierda Giuliano Simeone.
0: Palacios. De Paul. Y Fernando Rodrigo. Y otra vez para Medina. Medina. Giuliano. Va Simeone. Busca el mano a mano. Simeone. Medina. Toca Facundo. Y ahora Palacios. Palacios. De Paul. Abierto Giai. De Paul. Guti Romero. Atrás para Nico Tamendi. Medina. Deja Medina. Busca Giuliano. Muy buena para Alexis. Va McAllister. Busca el centro. Esperado el Flaco López. Habrá córner para la Argentina. Tiro de esquina para el conjunto argentino.
1: Cuando Simeone juega sobre la izquierda, el lateral se reconvierte en zaguero. Tagliafico lo vimos en el primer tiempo y ahora Facundo Medina. Entonces el equipo queda con los 3 centrales, Romero, Tamendi, Medina, y Giai y Simeone de carrileros, por llamarlo de alguna forma.
0: Le va a pegar De Paul. Busca por arriba la Argentina. Minuto 30 ya. A ver por arriba. Mete De Paul. Lindo centro. Era lindo, ¿eh? Le quedó a Giuliano. Mete Giuliano. Palacios, otra vez para De Paul. Y levanta la mano para atrás de Franco López. Va De Paul, animate. De Paul al arco. Además ha marcado un par de goles en las últimas fechas de la MLS. Rodrigo, bueno. Balón afuera. Buena presión de Palacios. Y lateral que corresponde al seleccionado hondureño. Último tramo del partido por Telefe. Gana Argentina 2-0.
1: Sí, ha aumentado su cuota goleadora en Inter Miami. En el seleccionado no se ha distinguido por marcar goles. Uno recuerda aquel contra Ecuador, cuarto de final de la Copa América 2021, servido por Messi. Y no muchos más en lo que es la memoria que al toque te sale para recordar algún gol de Rodrigo De Paul.
2: Tiene 2.
1: 2 nada más, ¿sí?
0: Y metía el taco. Y ya le queda Facundo Medina. Medina. Viene Facundo, pide Palacios. Cuti Romero. Buena noticia. La vuelta de Licha Martínez, de Cuti Romero. Toca Enzo Fernández. Viene para Giai. Busca Giai. Está haciendo un partido muy correcto. Mete Enzo Fernández. Viene para Alexis. Presiona McAllister. Busca McAllister. La hace rebotar después Vega. Arco para Honduras. Lo golpeó a McAllister, ¿eh? Alguna molestia. Acá cada golpe, cada gesto es tensión, ¿no? Se enfocan a Leo y el estadio enloquece. Ojo Alexis, ¿eh? Va saliendo Rosales. Rosales. Otra vez para Rosales. Y daba la vuelta Reyes ahora.

0: La deja para Meléndez. Meléndez. Reyes. Atrás el balón. Sin apuro. Entregan para Sacasa. Sacasa. Meléndez. Habrá tres cambios en Argentina. Viene Santi Beltrán, Estreno del pibe de River. En el arco argentino. Agarrón. Vamos a ver quién viene a Argentina,
1: Capaldo y Aranda, creo. Bueno. El 29 y el 32.
0: Bueno. Bueno, allí vienen, Beltrán, Capaldo y Aranda.
1: Qué momento para Beltrán y Aranda, Capaldo está en otra etapa de su carrera, obviamente. La familia dice, pero ¿cómo? Para Nicolás también es un momento inolvidable, pero tiene un recorrido más largo y además aspira a meterse en la lista de 26. Pero para Beltrán y Aranda, comparemos cómo vivieron el 1 de enero de este 2026.
2: Hubo una confusión recién con los carteles.
0: Sí, claro.
2: Los jugadores argentinos pensaron que se referían a ellos cuando en realidad era un cambio de Honduras.
1: Como estaba el 7 y claro, Rodrigo de Paul entró en el entretiempo.
0: Bueno, se va arriba, se va Rosales. Viene el 3 en el conjunto hondureño. El 3 en el 25 y el 3 en Honduras. El 13 Bennett, el 13 Aguilera, el 25 Miranda. Se va el número 21 Sacasa. Después vendrán los cambios en Argentina, después esta acción. Bueno, demoraron. Le va a pegar Reyes. Minuto 34. Mete Reyes, mete frontal. Despejado como podía Medina. Busca Palma. Viene Palma, habrá córner. Después de estos los cambios en Argentina. Habrá córner. Meterá Palma. Busca el centro. Espera Vega. Viene el centro, va pasado. Saltamos por atrás el 13 Bennett. Y habrá saque de arco. Y ahora sí, los cambios en Argentina. Al segundo, dice al segundo. Te lo tiro al segundo. Bueno, saque de arco para Argentina.
1: Bennett se llama Clinton y por lo que estoy buscando no tiene nada que ver con Eduardo Malín Bennett.
0: Claro.
1: Hondureño que jugó en el fútbol argentino. En Argentinos Juniors, en San Lorenzo de Almagro.
0: Allí domina ahora Otamendi. Medina. Viene Facundo. Bueno, atención que vendrán Aranda, Beltrán, Capaldo. Los cambios en Argentina. Hay una falta previa. Tiro libre para la Argentina. Últimos 10 minutos. Por Telefe gana Argentina 2-0. Y otro cambio más. Linda arenga de Scaloni para Aranda y para Capaldo, ¿no?
2: Es que es el debut absoluto con la selección argentina. Ninguno tiene todavía hecho su debut. Así que tanto Capaldo, el jugador del Hamburgo, como número 32, Aranda, el jugador de Boca, van a hacer su estreno con la camiseta de la selección mayor. Capaldo, recuerdo que jugó el preolímpico con la selección argentina. Allá ese preolímpico rumbo a Tokio 2020, que Argentina ganó. Por 6 partidos, marcó un gol en la victoria 2-0 ante Chile, pero nunca con la selección mayor.
0: Bueno, lo mejor para Santi Beltrán, un gran arquero, un enorme futuro. Sin unos cambios también. El seleccionado hondureño. Se va el arquero, vendrá el número 21, el arquero suplente.
1: Honduras cambió todo el equipo, creo. Ya. 11 de 11.
0: el cambio se va a ir Giuliano Simeone, viene Capaldo. Bueno, se fue finalmente Giuliano.
2: Finalmente, quienes salieron en la selección argentina: Palacios, Giuliano Simeone y obviamente Musso.
0: Viene Enzo, busca Enzo, mete el taco, ataca a la Argentina, muy buena. Y abierta y le queda la pelota ahora. Upa, falta, infracción. Qué duro chocaron, ¿eh? El juego de Medina está amonestado, ¿no?
1: Pero fue falta contra Medina.
0: Sí, contra Medina, sí.
1: Sí.
0: Bueno, había un fuera de juego anterior. Arzul entró duro a Medina, quedó golpeado. Minuto 38. Ya está Aranda, ya está Capaldo, ya está Santi Beltrán, el arquero argentino.
1: Capaldo de mediocampista abierto por la izquierda. Ahí se lo ve al número 29 de carrilero.
0: La regalaron. Y va Argentina ahora. Había falta Enzo. No le dan. Y ataca el conjunto hondureño. Venía para Reyes. Reyes. Presionaba el camino Aranda. Arzú. Rebotó. Pega Medina. Y lateral que corresponde a Honduras. Minuto 38.
3: Esta es la última.
0: Ya metió Arzú. Se viene otro cambio en Argentina. Otra variante más.
3: Got it.
0: Se la cambiaron toda. Viene Freitas, ¿no?
2: Sí, Freitas.
0: Viene Joaquín. Cambio de frente. Busca Barzú. Y ahora lateral. Con Medina queda un picado del anterior, ¿eh?
1: Ahora, tanto Aranda, la mano, ¿eh? Tanto Aranda como Freitas, de no hacer pretemporada ni con River ni con Boca a principio de año, a jugar en la selección antes de que termine el primer semestre. El fútbol es una cosa de locos, es
0: maravilloso. Viene Capaldo, hay falta, marca falta el árbitro, tiro libre para el conjunto hondureño.
1: Santiago Beltrán, que atajaba en Pueyrredón en el torneo Intercountry hace 4 o 5 años, hoy jugando sus primeros minutos en la selección mayor.
0: Y Scaloni dándole además la chance, ¿no?, de participar todo este proceso. Habrá tiro libre. Le va a pegar Reyes, mete Reyes, frontal, sale Beltrán. Atrapa Beltrán. Reiteramos, un arquero con una proyección extraordinaria. Deja Beltrán.
1: Musso ni siquiera tuvo que descolgar un centro. A Beltrán le tocó salir del área chica y descolgarlo con autoridad.
0: Allí le va quedando la pelota a Capaldo. Capaldo. Medina. McAllister. Viene Enzo. Otra vez para McAllister. Enzo Fernández. De Paul. Alexis. McAllister. Saldrá, minuto 40.
1: Saldrá Giai cuando entre Freitas y Capaldo va a ir a la derecha.
0: McAllister. Tira larga. No llega Capaldo. Y habrá lateral que corresponde al seleccionado hondureño. Primero el cambio, primero la variante, ahora sí.
2: 34 por 19.
1: Otamendi sale.
2: Sí. Sale Nicolás Otamendi, quien ingresa, como decíamos, Joaquín Freitas, el jugador de River Plate, 19 años, nacido el 2 de diciembre de 2006 en San Fernando, diestro. Bueno, debut absoluto con la camiseta de la selección argentina.
0: Ahora, qué emoción para la familia de Beltrán, de Freitas, de Aranda, ¿no? Qué emoción tan grande de estar viviendo este momento. Toda su familia viéndolo juntos y participando en un partido de la mayor en la previa del Mundial. Qué maravilla. Aranda la deja atrás.
1: Freitas y también van a ser compañeros en River. Cuando termine la Copa del
0: Mundo. Y Beltrán también, ¿no?
1: Claro, sí. Pero
0: ahí la cambian.
1: Es que entró
0: por otro, exacto, sí, señor. Allí venía Enzo. Viene Enzo Fernández. La toma Enzo. ¿Qué hay? Otra vez para Enzo Fernández. De Paul. El martes Argentina-Islandia. Estaremos con ese partido. El último. Ya en la previa de la Copa del Mundo. Ya, imagino que en las próximas horas tenemos una certeza más del reemplazante Leo Valerdi, que lamentablemente se cae de la situación por un problema físico. Es baja en la selección argentina y hay que reemplazarlo.
1: Freitas retrocede delante de Giai en ese 4-4-2 como postura defensiva inicial. Ahí están Enzo Fernández y Flaco López en la primera línea. De Poli, McAllister en el eje. Freitas y Aranda por los costados. Giai y Capaldo de laterales. Y ahora Facundo Medina de 6 y Cristian Romero de 2. El único que sigue en cancha de los que arrancaron es Agustín Giai.
0: Vamos a sacar Ortiz. Allí la mete Ortiz. Mete Ortiz. Lateral para Argentina. Ya la meterá Capaldo. Deja Capaldo. McAllister. Romero. Abierto Giai. Lo toma Cuti. Romero. Lo rebotaba el Flaco López. Arzu. Buena presión de Aranda. Presiona el Flaco López. Y la abrieron. Presiona Aranda. Roba a Capaldo. Y ahora McAllister. Después McAllister. Viene Alexis. McAllister. Goles de Lautaro y goles de Giuliano. Lautaro 37 del primer tiempo. Giuliano a los 9 del segundo. Los goles de Argentina. Aranda. Otra vez para Aranda. Acá viene el pibe de Boca. Aranda. De Paul Aranda. Baranda. Cuti Romero. Bacuti. Romero. De Paul. Abierto Enzo Fernández. Viene Enzo. Pide Capaldo. Va Enzo. Se lo mostraba Freitas. Lo dejan para De Paul. Y otra vez para Capaldo. Insiste la Argentina. Aranda atrás. De Paul. Aranda. Baranda. De Paul. Marcó la falta sobre Enzo. Tiro libre para el conjunto argentino.
1: Me vuelvo completamente loco con Aranda y Freitas pasándole la pelota a campeones del mundo, cumpliendo un sueño después de cómo empezaron el año. O sea, no me importa otra cosa. El equipo, digamos, ganan 2-0. O sea, y son ellos dos pasando la pelota. De Paul recién le hizo jugar 2 o 3 veces. Ahora Freitas para el otro lado. Es lo más lindo de este tramo final del partido.
0: Romero. Freitas. Romero. Y otra vez para Freitas. Deja Joaquín. De Paul. Viene para Tomás, viene para Aranda. Aranda. Abierto Capaldo. Viene para De Paul. Enzo Fernández. Y otra vez para Capaldo. Va Nicolás. Capaldo. Por abajo. Aranda. Si te gusta, pegale. Aranda al arco. Tapó el arquero. Tapó el arquero. Le gustó nomás, ¿eh? Habrá córner para la Argentina. Bien para Aranda. Bien, Tomás.
1: Sí. Palmadita en la cabeza de Enzo Fernández. Había que probar. Tenía el tiro. Lo ha ajustado, lo ha mejorado desde aquellos primeros partidos en Boca Aranda. Y buena respuesta del arquero suplente. No dando rebote.
0: Tajadón,
1: Sí, sí, sí, sí. Estirando bien el brazo.
0: Le va a pegar Aranda. Habrá córner para Argentina. Espera Cuti. Argentina para el tercero. Se demarcó Medina. Viene el centro. Pasó Cuti. Sí, señor. Saque de arco. Se va el partido. Se viene la Copa del Mundo. ¿Estás preparado? ¿Estás listo? La vamos a vivir por Telefe para toda la Argentina. Para volver a soñar con el seleccionado argentino. Con Scaloni, con Messi. Y vamos a Argentina todavía. En 10 días, Argentina-Argelia. El jueves, México-Sudáfrica. El viernes, Estados Unidos-Paraguay. Más, mucho más. Todo para pantalla de Telefe. Habrá fútbol todos los días con los mejores partidos. Buscaba la pelota. Ahora Alexis. La media vuelta. Allí la van abriendo. Pase atrás ahora de Figueroa.
1: Le digo, entre el tiempo de la pausa de rehidratación, los 114.912 cambios que hubo.
0: Habría que jugar 15.
1: Habría que jugar 15. Una prórroga, ¿no?
0: Allí presionaban. El balón va abierto. Ataca ahora. Upa. Guadañazo de Capaldo. Así era amonestado. El patadón que le metió. Amonestado Capaldo. Tiro libre corresponde al seleccionado hondureño.
2: Amonestado.
0: 3 minutos, dígalo.
2: Sí, amonestado Capaldo, número 25 en Argentina. Se suma a Medina. Capaldo número 29.
1: Desde el banco gritó, tocó pelota, pero se llevó puesto todo. Está bien amonestado.
0: A Witty preguntale. Lo agarró de lleno. Bueno, tiro libre corresponde al seleccionado hondureño. Allí la imagen de Santiago Beltrán. Último tramo del partido. Gana Argentina 2-0. El martes Argentina y Islandia, prepárate. Centro sobre el área. Rechazan a medias. Termina completando el jugador argentino. Busca Reyes ahora. Venía Reyes. Sale ahora De Paul. Va Rodrigo. De Paul. Aranda. Falta sobre Aranda. Tiro libre que corresponde a la Argentina. 2 minutos para el final. A continuación llegará Intuiciones, ¿eh? Todo pegadito. Con Sofi Martínez y Guillermo Coppola. Maromón imperdible. Mañana la Peña. En un día muy especial. Un homenaje a la altura de este programa musical por excelencia que tiene Telefe, que es la Peña. Para el Indio Solari.
1: Obviamente que es un amistoso con todo lo que esto envuelve. Pero el mensaje de Giai y Scaloni es: si me necesitas, estoy.
0: Sí, claro.
1: Ha jugado con ese espíritu y su rendimiento responde a esa idea, ¿eh? Veremos qué pasa con Montiel, Molina y el resto de los convocados, pero si me necesitas, estoy.
0: Viene Giai. Venía la pelota al medio para Freitas. Freitas. Busca Freitas, mete el centro, lindo centro. De colgando Ortiz ahora. Sacar Ortiz, como la agenda argentina, Sofi, dale.
2: Mañana, 8 de la mañana, van a volar rumbo a Alabama. En esas ciudades donde se va a jugar el segundo amistoso, Argentina frente a Islandia el próximo martes a la noche. Y después volverán a Kansas, ahí sí, para ya preparar lo que va a ser el debut de Argentina en el Mundial.
0: La corre el Flaco López. Viene el Flaco López. La pide Aranda. Toca López. De Paul. Dejaba atrás Aranda, otra vez para Rodrigo. De Paul. McAllister. Dejaba Alexis. Y ahora Cuti Romero. Romero. Abría Freitas. Otra vez para Cuti Romero. De Paul. Mete Cuti Romero. Y la va sacando. Se va a terminar, señoras y señores. Va a ganar la Argentina. Queda un amistoso con Islandia, después el Mundial. Que lo vas a vivir. Y nos vas a acompañar por Telefe, soñando juntos. Siempre juntos con la Argentina. La cambia Enzo. Viene Giai. Se va el partido. Pita el árbitro, ganó Argentina. Un amistoso más. Frente a Honduras. Goles de Lautaro Martínez. Y de Giuliano Simeone, el martes con Islandia, el último duelo previo al Mundial. Buenas sensaciones ha dejado Argentina hoy. Con apariciones importantes, con debuts. El abrazo de Molina con Scaloni y compañeros en La Coruña. Y Argentina se prepara para la Copa del Mundo para defender el título por Telefe. El martes Argentina-Islandia, mi estimado Juan Pablo.
1: Loquillo Molina y Scaloni. Arquero y lateral o mediocampista en el Deportivo de La Coruña del año 2000. Me gustó más el segundo tiempo que el primero. Sensación de control y dominio siempre. Giuliano Simeone, el más destacado. Partidazo de Palacios con 110 de 111 pases correctos, la gran mayoría en el campo rival. La entrada de Paul le dio mucho ritmo. Pero me quedo con los ingresos de Beltrán, Aranda y Freitas. Chicos, a lo que este amistoso les ha cambiado la vida y no se van a olvidar jamás. Y es un buen mensaje pensando en el futuro, pase lo que pase con la Copa del Mundo, ¿no? La Argentina, que es una cantera, un semillero inagotable de jugadores, sea cual fuera el puesto. Siempre hay proyectos, siempre hay futbolistas que asoman e irrumpen en primera división con la naturalidad que da el potrero, ese atrevimiento, esa irreverencia que también les permite destacarse a nivel individual en los clubes y por supuesto aportar eso al seleccionado.
0: Gustaron el jugador del partido.
1: Y gol y pase gol también pudo haber influido eso en un partido en el que Argentina dominó desde el principio hasta el final. Y otra situación positiva, ojalá que no haya ninguna noticia de último momento, es que terminaron todos sanos.
0: Sí, señor. Sin imagen de Leo, hoy 100 minutos, imaginamos con más protagonismo al próximo partido. Lautaro Martínez fue elegido jugador del partido y está bien. Sin imagen de Leo, y contra Islandia suponemos tendrá rodaje. Porque despierta Leo en la previa cada partido, ¿no? En cada partido. Bueno.
1: Ah, Thiago Almada, Lautaro, Simeone, Palacios, De Paul. Algunas cosas de Lo Celso.
0: Sí, claro.
1: Que necesita ritmo, necesita jugar. La vuelta de Romero. Que no se hablaba tanto, se pensaba, digamos, a un Romero disponible como muy temprano para el partido ante Islandia y jugó algunos minutos hoy. Juliano, que empezó por la izquierda, acá la termina por el centro de afuera del área. Argentina remató mucho de afuera del área en el primer tiempo y no necesitó de eso en la segunda parte. Otro remate afuera del área, Lo Celso al caño, penal de Meléndez a Tagliafico. Argentina terminó solamente con Agustín Giai, de los que habían arrancado el partido. Gol de Lautaro, la cruza bien, Mengíbar la toca, no alcanza. Había marcado contra Angola, este es un golazo. Mucho toque de primera, el pase de Lautaro es una delicadeza, una hermosura. También estabilización en profundidad de Lo Celso. Y la definición prepotente de Giovanni Simeone, de Juliano, perdón, Giovanni y su hermano, que marcó en el primer partido del ciclo Scaloni contra Guatemala, otro país de CONCACAF de América Central. El equipo pudo haber marcado más goles. Tuvo otro ritmo, otras intenciones en la segunda mitad y terminó con jugadores como Beltrán, Aranda, Freitas mezclándose con los campeones del mundo y sobre todo esperando el reporte, la confirmación oficial, sin lastimados, con todo lo que esto significa.
2: Y también esperando quién va a ser finalmente el reemplazante de Leo Valerdi. Esas seguramente sean las preguntas que inunden la conferencia de prensa de Scaloni hoy.
0: Bueno. El que tiró las coreos se lleva todas las miradas hoy. Metió otro desafío a TikTok a pleno. Bueno. Vamos a repasar lo que se le viene a Argentina en el inmediato, ¿no?
2: Dale, sí, claro que sí. Lo que se viene es Islandia el próximo martes a la noche. Mientras que el debut en el próximo Mundial va a ser el martes 16 de junio a las 22 horas. Así que agendate frente a Argelia. Después el lunes 22 de junio a las 2 de la tarde frente a Austria. Y el sábado 27 de junio a las 11 de la noche frente a Jordania. Cierra el grupo.
1: Es un gol muy difícil de ver el de Juliano Simeone. Mirá cómo Thiago Almada de espalda descarga para el que llega de frente, que es Lo Celso. Lo Celso de primera para Lautaro. Lautaro de primera y de taco para Simeone haciendo la tijera, porque Lautaro va desde el centro hacia la derecha y Juliano el recorrido inverso desde la derecha al medio. Palacios, Lo Celso, Juliano en otro ataque del equipo argentino. Remate alto de Thiago Almada. Pero el equipo ha construido muchas jugadas que terminaron en goles de esta manera. Almada de primera, Lo Celso de primera, Lautaro de primera y Juliano con control y tiro. Con una naturalidad lo hacen todo. con desmarques a favor del pase. Ningún pase de 20 metros, todos cortitos. La pinchadita de Lo Celso es de 8 o 10 metros, no más. Y todo esto combinando precisión con velocidad. Alguien dirá, es Honduras, pero también se lo ha marcado a Francia, este gol. De mucho pase, de cambio de ritmo desde el toque. Y cada pase, aún de primera, con sentido.
0: Hemos tenido de jornada amistosos, algunos resultados destacados. Sofi, dale, aprovecha.
2: Bélgica le ganó 5-0 a Túnez, mientras que Portugal le ganó 2-1 a Chile. Ahí hubo tole-tole. También se agarraron. Estados Unidos perdió 2-1 frente a Alemania. Empataron Suiza y Australia. Inglaterra le ganó a la Nueva Zelanda de Tim Payne. Brasil le ganó 2-1 a Egipto. Turquía le ganó a Venezuela 2-1. Y cerrando la jornada de amistosos, Argentina le ganó 2-0 a Honduras.
0: Bueno. Último tramo de esta transmisión. Ha ganado la Argentina por 2-0. Estrenos importantes. Rotación en el plantel para ver cómo están algunos jugadores. Reyes, Alicia Martínez, Ecuti Romero. Buenas sensaciones en general frente a Honduras. Veremos el martes con Islandia qué propone el técnico argentino. Supone que en ese duelo quizás habrá más presencia de lo que pueden ser titulares en el partido frente a Argelia. Suponemos, Juan, ¿no?
1: Sí,
0: habrá que ver, ¿no?
1: Sí, veremos también en la conferencia de prensa si adelanta algo respecto del posible reemplazante de Valerdi. O si se va a tomar
0: señor,
1: el partido con Islandia para sacar las conclusiones y además darles a los futbolistas que se están recuperando un par de días más. Porque hay algunos que todavía no tienen la certeza de que van a llegar al 100% cuando el equipo los necesite.
0: Pues ponemos una pausa rápida.

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2: Es la hora 23, 14 minutos.
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2: Es la hora cero en punto.

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1: Es la hora 1:02.
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1: Es la hora 2:02.
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1: Es la hora 3:02.
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1: Es la hora 4:02. La temperatura 17 grados. La humedad 94%.
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1: Es la hora 4:32 minutos. La temperatura 17 grados. La humedad 95%.
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1: Es la hora 5, un minuto. La temperatura, 17 grados. La humedad, 94%.
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1: Es la hora 5:30 minutos. La temperatura 17 grados. La humedad 94%.
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1: Es la hora 6:30 minutos. La temperatura 17 grados. La humedad 94%.
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Sí, señores. Yo soy el correntino, retoño de la estirpe tigrera de Cabral. No queda bien decirlo, pero pienso que no está mal tampoco recordar.

0: 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Es la hora 7:03. La temperatura 17 grados. La humedad 93%.
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1: Es la hora 7:31 minutos. La temperatura 17 grados. La humedad 93%.
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Luego de escuchar esta última melodía chamamecera que quise dedicarle a mi pueblo de Itatí, les saludo con toda mi gratitud. Una gratitud que naturalmente nace en mí por querer compartir con ustedes este momento radial en este tiempo de la Yasuro V, que quiere decir el tiempo de la luna más fría, como llamaban nuestros guaraníes al mes de junio. En esta agonía otoñal que nuestros guaraníes llamaban en su ancestral idioma naturalmente descriptivo y también poético, Jowé Cuy Ara, quiere decir el tiempo de las hojas caídas, y también, Towé Orowé Cuy Ara, que en ese caso quiere decir el tiempo de las hojas partidas. Otro de los nombres con que nuestro original guaraní llamaba a este tiempo otoñal era el de Aracangú, que significa la tristeza del cielo, ese cielo que deja caer sus lágrimas en ráfagas de lluvia sobre un pequeño río de canaleta bajo el alero de tejas de la antigua casa pueblera, para revivir las fantasías de la inocencia kunumí jugando en la siesta con un barquito de papel.

El mes de junio es uno de los meses que se caracterizan por atesorar durante el espacio de sus 30 días las celebraciones de varias festividades religiosas, como por ejemplo el día de Pentecostés, el día de María, Madre de la Iglesia, el día de la Santísima Trinidad, el día de San Antonio de Padua, patrono de muchos pueblos y parajes de nuestra provincia, el día de Corpus Christi, el día del Santísimo Cuerpo y Sangre de nuestro Señor Jesucristo, el día del Sagrado Corazón de Jesús, el día del nacimiento de San Juan Bautista, también patrono de nuestra ciudad de Corrientes y de otros pueblos y parajes de nuestra provincia, como el caso de Ituzaingó, de Garrucho o de San Juancito, del departamento de Empedrado. Y el día de San Pedro y San Pablo. San Pedro es el santo patrono de los pueblos correntinos de Chavarría, de Pueblo Libertador y Perugorría. Son celebraciones que, junto al festejo anual de su santo y de los cálidos reencuentros de viejas amistades, que a veces solo se esperan y se producen entonces, en esas ocasiones, alargando los momentos en amenas charlas, muchas de ellas todavía en abañé, en guaraní, reviviendo sus costumbres, unidos en apretados racimos de fe, en sus procesiones y oficios religiosos, con aromas y sabores de comidas típicas, con la algarabía de las carreras cuadreras y de las carreras de sortijas, con su danza, su música y su canto, y sus tradiciones de siempre.

una de las fechas más caras a nuestro sentimiento de argentinidad es el 20 de junio, día en que festejamos la creación de nuestro pabellón patrio y conmemoramos la muerte de su creador, el general Manuel Belgrano, ocurrida un 20 de junio de 1820, cuando recién había cumplido 50 años de edad. Manuel Joaquín del Corazón de Jesús Belgrano nació en la ciudad de Buenos Aires el 3 de junio de 1770. Comenzó sus estudios en el convento de Santo Domingo y continuó en el Real Colegio de San Carlos. A los 16 años de edad viajó a España y en el año 1786 ingresó a la Universidad de Salamanca, aunque finalizó sus estudios en la Universidad de Valladolid, donde obtuvo su título de abogado allá por el año 1792. Dos años después, en 1794, al ser creado el Consulado de Buenos Aires, Belgrano fue designado secretario perpetuo del mismo y con ese nombramiento regresó a nuestro país, creando la Escuela de Náutica y una Academia de Dibujo, iniciativas consideradas revolucionarias en aquella época. En las invasiones inglesas de 1806, integró las milicias urbanas, donde su heroica actuación le valió ser nombrado sargento mayor del regimiento de patricios, grado con el que participó en la segunda invasión inglesa producida en 1807. Por esos tiempos, colaboraba ya en el Semanario de Agricultura e intervino además en la publicación del Semanario de Comercio. Participó también del Cabildo Abierto del 22 de mayo de 1810 y el 25 de mayo de 1810. Por sus méritos y patriotismo, el pueblo lo designó como vocal de la primera Junta de Gobierno Patrio. Al año siguiente, en 1811, con la intención de divulgar las ideas y las obras de la nueva causa libertaria y nombrado por el gobierno, marchó al frente del ejército enviado al Paraguay, entonces todavía en poder de los realistas. En su trayecto hacia el Paraguay, pasó por nuestra provincia, fundando por segunda vez el pueblo de Curuzú-Cuatiá y recibiendo a su paso una especial colaboración y el aporte de muchos de sus hombres que se integraron voluntariamente al mismo, como el caso del niño Pedro Ríos, de apenas 12 años de edad, conocido en la historia argentina con el nombre de El Tambor de Tacuarí, incorporado en el pueblo de Yaguareté Corá, hoy llamado Concepción.

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1: Es la hora 8:01. La temperatura 17 grados. La humedad 92%.
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destinado Belgrano para fortificar las barrancas del río Paraná, levantó dos baterías en las proximidades de la ciudad de Rosario, y estando allí con su ejército, ya el 13 de febrero de 1812, propuso al gobierno de Buenos Aires la adopción de una escarapela que unificara sus tropas. Hasta ese momento, los soldados usaban divisas de distintos colores, que en lugar de unirlos a veces alentaban divisiones en el interior de ellas. El 18 de febrero del mismo año, el gobierno aceptó la propuesta de Belgrano, decretando que la escarapela nacional fuese de color celeste y blanco y podría lucirla cualquier paisano como distinción de nuestro actual sistema. Textualmente decía eso. Y bueno, apenas 8 días después, el 27 de febrero de 1812, junto a las barrancas del Paraná, el entonces coronel Manuel Belgrano hizo formar a la tropa y, después de arengarla, ordenó posesionarse de la isla donde estaba la batería Independencia, construida por los mismos patriotas, y en cuyo mástil ondeaba ya la enseña celeste y blanca. A continuación, Belgrano comunicó al gobierno este hecho, pero el primer triunvirato consideró entonces peligroso adoptar una enseña patria en esas circunstancias muy difíciles para la Revolución de Mayo y prohibió momentáneamente su uso. Y luego de 4 años recién, en la sesión del 25 de julio de 1816, el Congreso de Tucumán dictó un decreto adoptándola como símbolo patrio.

El mismo año de 1812, luego de crear la enseña patria, se le confirió al general Manuel Belgrano el mando del Ejército del Norte, acuartelado en Jujuy. Luego de realizar con éxito el célebre éxodo jujeño, e hizo pie firme en Tucumán, donde derrotó al ejército realista el mismo año, y luego, ya en 1813, en Salta, triunfos a los que sucedieron las derrotas de Vilcapugio y Ayohuma. Bueno, en ese tiempo ya sufría una grave enfermedad, y atacado por el mar, se retiró a Jujuy, y a principios de 1814 fue relevado del cargo que entregó al general San Martín en el histórico encuentro de la posta de Yatasto. No obstante, ese mismo año de 1814 viajó junto a Bernardino de Rivadavia en misión diplomática a Europa, de donde regresó a principios de 1816, y en las sesiones del Congreso de Tucumán expuso sus ideas de restaurar la monarquía a favor de un inca. En 1816, Belgrano expuso en las sesiones del Congreso de Tucumán sus ideas de restaurar la monarquía a favor de un inca. Después de la declaración de la independencia, en un momento muy difícil para nuestra patria, Belgrano fue nombrado nuevamente jefe del Ejército del Norte. Bueno, pero ya su muy quebrantada salud hizo que solicitase el relevo. En marzo de 1820, ya sumamente debilitado, llegó a la casa paterna y a las 7 de la mañana del día 20 de junio, moría pobre y olvidado.

el estudioso y muy verídico historiador doctor Cayetano Bruno, sacerdote salesiano, entre sus numerosos trabajos publicados, además de su monumental Historia de la Iglesia en la Argentina, escribió dos volúmenes titulados Creo en la Vida Eterna, describiendo el ocaso cristiano de nuestros próceres argentinos, en base a testimonios fehacientes, fundamentados en los mejores archivos o publicaciones contemporáneas de conocido valor probatorio. El aparato científico de fuentes y bibliografía que presenta es índice elocuente y fidedigno de la seriedad con que ha procedido en la selección de todas ellas. El padre Cayetano Bruno, a quien conocí personalmente al hablar del general Manuel Belgrano, comienza diciendo textualmente: acerca de su religiosidad, existe documento que vio la luz pública en la revista del Río de la Plata, el año 1874, reproducido posteriormente por el Museo Mitre en el año 1913. Este documento fue obra del coronel Blas Pico. El coronel Blas Pico fue oficial del Ejército del Norte desde 1818, cuando, requerido por el general Belgrano, ingresó como jefe del Regimiento 3 de Infantería. Algunas de sus referencias pertenecen ya al dominio general de libros y monografía, tal la noticia de que fuese Belgrano el ojo avisor en el Ejército del Norte. Pero el coronel Blas Pico trae su personal experiencia y cuenta que le vio siempre incansable en su bufet, que es la mesa de escribir con cajones que tenían, expidiendo las órdenes concernientes, las más de las veces de su propio cuño, para dar a los negocios el mayor impulso. Dice Pico: corría como el relámpago a todas horas por los cuarteles, por el campo de instrucción, por los hospitales, por los laboratorios y por todas las demás oficinas del ejército, hasta mirar por sus ojos el rancho y la comida de los soldados. Bueno, hacemos una pausa en el relato de esta pequeña síntesis relacionada a la vida del general Manuel Belgrano, para continuar luego, mientras compartimos un momento musical con la voz de la joven itateña Andrea Sosa, cantando dos de mis canciones grabadas en su primer CD. Ellas se titulan Cuando se mecen los recuerdos y Tus manos en mis manos.

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2: Es la hora 8:30 minutos. La temperatura 17 grados. La humedad 94%.
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El coronel Blas Pico, oficial de el Ejército del Norte que comandaba Belgrano, trabajaba muy cerca de él, y le dedica la parte sustancial de su relación a la conducta religiosa del general Manuel Belgrano, una conducta que él llama piadosa y devota. Pico encarece especialmente la humildad de Belgrano, por la que siempre atribuyó y persuadió que todos sus triunfos y todos sus progresos de sus armas en nada eran debido a él, sino a la protección del Señor de los Ejércitos, por intercesión de Nuestra Señora de Mercedes, a quien había jurado general del ejército en la gloriosa acción de Tucumán, entregándole en acto solemne y religioso el bastón de general. Los demás datos de la relación del coronel Pico también impresionan vivamente, particularmente cuando relata los momentos de oración ante el Santísimo Sacramento. El amor de Dios juntaba el amor del prójimo, en grado tal que llegó con ello a granjearse para sí y para sus tropas el aprecio general. El coronel Pico lo relataba así, textualmente: el proteger, promover y llevar a cabo todo establecimiento piadoso fueron tan edificantes a los pueblos que tuvieron la felicidad de mirarle bajo la protección de sus almas, que llegaron a amar con la mayor ternura y fraternidad a todo individuo de su ejército, del ejército de Belgrano.

pastores, que fue luego banquete pascual, homenaje de nuestros mayores al Dios vivo de su libertad. Cena santa, signo y profecía, memorial de Jesús servidor, nueva alianza de la Eucaristía, es misterio de fe y comunión.

historia que pusiste en el vino y el pan, tu presencia real, tu victoria sobre el tiempo, la muerte y el mal. Que tu madre, la Virgen Morena, siga estando junto a nuestra cruz y nos muestre que vale la pena entregar.

las prácticas de piedad y la instrucción religiosa constituían otro de los desvelos del general Manuel Belgrano. El catecismo debía darse a la tropa todos los días y en las fiestas por partida doble. Y así sigue testimoniando el coronel Blas Pico, jefe del Regimiento 3 de Infantería del Ejército del Norte desde 1818. Y dice esto: era la obligación de los capellanes, por mandato expreso, asistir por la mañana y por la tarde a los hospitales, que diariamente se hiciesen a sus regimientos una plática doctrinal a la hora de la lista, sin perjuicio de la que había los días de festividad en la misa del regimiento. También quería Belgrano que los capellanes celasen de rezar el rosario para todos los soldados y diariamente, y que cumpliesen con el precepto anual a cuyo fin ordenaba a los jefes, fíjense ustedes, para que concediesen a la tropa franco tiempo para disponerse debidamente, o sea, para recibir los sacramentos de la confesión y la comunión. Con la piedad venían los mandamientos, la limpieza en las palabras y en las obras. Fue virtud distinguida esto del ejército del norte. Y seguía contando testimonialmente el coronel Pico: si alguna vez, por accidente, oyó a algún soldado una palabra obscena o indecente, Belgrano lo castigó con el mayor rigor, y lo mismo encargaba a los jefes y oficiales. Más inexorable todavía se mostró, como era lógico, con las acciones torpes, hasta el punto de crear un tribunal para juzgarlas.

Y continúa diciendo el coronel Blas Pico en su testimonio: el general Belgrano fue un celosísimo de que ningún oficial ni tropa maltratase a los paisanos y vecinos, castigando el menor insulto que se les hacía, tanto en sus personas como en perjuicio de sus propiedades. O sea, cuidaba las cosas de la gente. Y seguía diciendo testimonialmente el coronel Pico: de tal suerte respetaban los soldados a los vecinos que en la marcha de Tucumán a Córdoba acampé con mi regimiento en un lugar en que había un sembrado de sandías en sazón, y no hubo uno solo que tomase una sandía sin comprarla a su dueño. De igual manera advertía el general José María Paz, en ese entonces también camarada de Pico, diciendo: Belgrano exigía de los oficiales una especie de disciplina monástica y castigaba con severidad las menores transgresiones. Tan ponderable fue esta conducta para la sociedad de entonces que Fray Cayetano Rodríguez le hizo objeto de loas el año 1821 en el elogio fúnebre de Belgrano, cuando expresaba: presidían en sus tropas el orden, la moralidad y el decoro. Atravesaron las provincias como unos viajeros modestos y prudentes, que saben respetar los derechos del suelo, ese suelo donde pisan, que no atacan las propiedades de su dueño y compran el pan con que se alimentan y aún compra el agua que beben. Aunque es mucho más lo que podemos decir del creador de nuestra bandera celeste y blanca, al menos creía que podríamos compartir esta síntesis y cerrar este momento del programa con una canción dedicada a la Santísima Virgen, de quien fuera

Y ahora finalizando este encuentro, a orillas del Áraro, del tiempo frío de nuestros guaraníes, nuestra corriente soñadora crepitan las llamas de sus antiguas tradiciones para encender las luminarias y el tatá yejasá en el día de su santo patrono, San Juan.

corrientes del ayer, con tus calles dormidas en la siesta de un viejo verano, retozando en los corsos de barrio o en el cine la perla de un matiné olvidado.

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1: Es la hora 9:01. La temperatura 17 grados. La humedad 93%.
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1: Es la hora 9:31 minutos. La temperatura 18 grados. La humedad 92%.
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1: Es la hora 10, un minuto. La temperatura 20 grados. La humedad 86%.
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0: Muy buenos días a todos, buenos días Facundo. Voy a ser muy breve porque ya lo tenemos en estudio a Lisandro Almirón y no quiero robarle nota en minuto a Lisandro y tampoco a Facundo. Decir simplemente que hoy en el Día de los Periodistas vamos a dedicar en el recuerdo emotivo este programa a Antonio Tahe Taedo, y en este recuerdo a Antonio saludar a muchos periodistas que comparten con nosotros tareas habituales. De hecho, nuestro productor general, Federico, también es periodista. Bueno, a todos los colegas de la redacción del diario Libertador, de La Voz del Chaco y de Formosa, que acompañan nuestro andar diario, y fundamentalmente a los periodistas de dos periodistas de la localidad de Murucuyá, que nos escuchan siempre. Murucuyá está celebrando sus fiestas patronales, el amigo Pared de FM Alfa y el amigo Chamorro, que también tiene un programa muy importante. Y finalmente digo a Daniel Bruno y sus hermanos que nos escuchan de San Roque, bueno, toda una vida con el periodismo, y Dani fundamentalmente pasó por el ET7. Buenos días Facundo, feliz día, y ya le damos también la bienvenida a nuestro entrevistado de hoy, que ha venido al estudio, que nosotros festejamos mucho eso, cuando se toman la molestia de venir y no simplemente de hablar por teléfono. ¿Cómo estás vos?
1: Muy bien. Bueno, para hacer una reseña, cada 7 de junio se celebra en la Argentina el Día del Periodista, una fecha que recuerda la aparición de la Gaceta de Buenos Aires, el primer periódico de la etapa de la independencia del país. La publicación fue fundada por Mariano Moreno el 7 de junio de 1810, pocos días después de la Revolución de Mayo, con el objetivo de informar a la población sobre las decisiones y acciones de la primera Junta de Gobierno. La conmemoración fue establecida en 1938 durante el primer Congreso Nacional de Periodistas realizado en la provincia de Córdoba. En este encuentro se decidió instituir el 7 de junio como Día del Periodista en homenaje a la histórica publicación creada por Moreno, considerada un hito fundamental en el desarrollo de la prensa nacional y la difusión de las ideas revolucionarias que impulsaron el proceso de independencia. Bueno, como bien decís, Gustavo, damos nuestra bienvenida al diputado nacional de la Libertad Avanza, diputado por Corrientes, Lisandro Almirón. Muchas gracias, Lisandro, por acercarte hoy hasta acá, hasta el ET7, día de domingo, día de descanso, también a compartir con nosotros este Día del Periodista. Bienvenido, Lisandro.
2: Bueno, gracias Facundo, gracias Gustavo, feliz día, y hago extensible también el saludo a todos sus colegas y amigos, grandes amigos periodistas. Imposible desvincular una tarea tan importante como es el cuarto poder, comunicar, informar y de alguna manera formar opinión pública. Así que un gusto compartir esta idea periodista acá en el ET7 junto a ustedes.
1: Bueno, Lisandro, te convocamos también por dos cuestiones puntuales. Una, tu lectura con respecto a el acercamiento entre el gobernador Juan Pablo Valdés y Axel Kicillof, que ya ha comenzado a recorrer el país en clave electoral, digamos. Y por otro lado, bueno, avanzan las reformas y los pedidos del ministro Sturzenegger hacia el Congreso a través del presidente. Se viene un otro gran tema, ¿no? La reforma de la ley de sociedades, un tema muy importante en cuanto a modernización hacia, bueno, el paradigma que instala la Libertad Avanza. Primero lo primero.
2: Bueno, a ver, es muy difícil desprenderse de un análisis político respecto a la visita del actual gobernador de la provincia de Buenos Aires, porque además claramente es uno de los candidatos presidenciales dentro del espacio del kirchnerismo, y uno tiene que hacer la evaluación y la lectura correcta. Nuestra posición en la provincia claramente es, nuestro límite es el kirchnerismo, y por supuesto, claramente tenemos nuestro candidato a presidente, que es el actual presidente Javier Milei. Por lo tanto, por supuesto que no tenemos la misma visión de país. El movimiento político en la provincia, más allá de, digamos, de tratar de encubrir un poco el movimiento político, ha tomado gran voltaje, y de hecho hay algunos medios ya nacionales que han dado esta información como un posible movimiento político del actual gobernador de la provincia de Buenos Aires. Así que No, para nosotros no es lo más recomendable para el electorado volver hacia atrás. Los números de la provincia de Buenos Aires reflejan parte del pasado de lo que nosotros entendemos que es un proceso de transformación de la Argentina. Esto que vos mencionás no solamente es adecuar la Argentina a los tiempos que se viven, sino también cada vez que discutimos con los demás diputados en el recinto este proceso de transformación de la Argentina, los principales opositores son los que llevan las banderas del kirchnerismo, y en este caso las del gobernador, que tienen bastantes legisladores en la Cámara de Diputados y que por supuesto han sido una máquina de impedir proyectos importantes para el país. Y de alguna manera han sido protagonistas en los últimos meses de este tipo de obstrucciones públicas, no solamente manifestándose, sino también a veces tomando una modalidad de teatralización de actuación y de sobreactuación dentro del Congreso. Y si vos mirás las leyes importantes que se han tratado, aún con este sector, digamos, en contra de ley bases hasta acá, ley base, ley de modernización laboral, modificación electoral, boleta única papel, cosa que eliminación de las PASO, que es un tratamiento importante y están dentro de la agenda, y por supuesto que nos separa desde lo diametralmente, estamos diametralmente encontrados en ese tema, y difícilmente haya ningún tipo de acuerdo, ningún punto de coincidencia. Después la discusión en cuanto a la proyección del país, todo lo que ha sido el desarrollo de Vaca Muerta a través de las normas que ha impulsado el Poder Ejecutivo y que se han tratado en la Cámara de Diputados, han sido siempre un palo en la rueda, por ejemplo, la primera etapa del RIGI, que ha sido un éxito, y a esto también después voy, digamos, con la segunda pregunta, que tiene que ver con la ley de sociedades. El RIGI ha sido un proyecto que entró para al principio tratar no más de 4 o 5 proyectos que andaban dando vueltas como posibles para darle este impulso a través del régimen de grandes inversiones, y terminó siendo un éxito con más de 39 proyectos a tratar, muchos de ellos ya con desembolsos importantes en materia de minería, gas, petróleo, que están actualmente desembolsando y desarrollándose en provincias como San Juan, como Neuquén, como Mendoza, y vemos esto que va contramano, digamos, del kirchnerismo. La última reunión que tuvimos, reunión de comisión conjunta entre minería, presupuesto y hacienda, modernización, se trataron estos temas vinculados justamente a la actividad productiva del desarrollo del país. Se incluyó el super RIGI, que es un régimen de incentivo para grandes inversiones no vinculadas con productos primarios, pensado para las nuevas tecnologías, para el desarrollo de semiconductores, por ejemplo, que países como, no sé, Taiwán, entre los 70 y 80 han logrado ser líderes en el mercado con una gran capacidad productiva, y tener la capacidad de tener la materia prima, que son en este caso el cobre, el litio y digamos minerales importantes, todo lo que tiene que ver con energía nuclear, el uranio, en nuestra zona, requiere también un cambio de normativa legislativa para atraer esas inversiones. ¿Quiénes estaban ahí? Justamente este espacio, digamos, que de alguna manera lo representa Axel Kicillof, y no es casual, digamos, su tránsito por Corrientes, más allá de que, bueno, que se haya tratado de bajar el voltaje político, claramente tuvo una posición muy particular y seguramente lo va a volver a hacer, porque de hecho el año pasado para esta fecha estaba Cristina Kirchner haciendo el lanzamiento del candidato a gobernador en Paso de los Libres, o sea, su candidato en ese momento, el candidato al kirchnerismo, y ahora prácticamente para la misma fecha el mismo grupo político haciendo una especie de ensayo, un globo de ensayo en la provincia, mandando señales claras para La Plata, porque en La Plata salieron la mayoría de las publicaciones, y tratando de hacer pie en un lugar donde la verdad nosotros entendemos que el anti-kirchnerismo es muy fuerte. Nosotros representamos un sector que no comulga estas ideas, y vuelvo a repetirlo, con proyectos concretos de un modelo de país que no tiene absolutamente nada que ver con la inseguridad que genera y el alto voltaje de falta de transparencia que lleva el kirchnerismo en sus administraciones, sobre todo en la provincia de Buenos Aires. De vuelta ayer, tratando de con figuras populistas, tratando de hacer una bandera ideológica de cualquier tipo de evento, ¿no? Ayer fue la música, después son las visitas. Hay un lenguaje muy, muy particular que lo tratan de capitalizar, y que por supuesto que hay que ser claros, y nosotros en ese sentido somos muy honestos, decimos esto hasta acá, esto es nuestro límite, no hay posibilidades que en Corrientes esta gente vuelva, creo que eso está claro, digamos, creo que también el gobierno entiende eso, porque de alguna manera ha representado todos estos años el no kirchnerismo, me parece, no sé, quizás...
1: Gustavo quiere hacerte una pregunta.
3: Sí, no, simplemente una reflexión. Hablaba de Mendoza, de San Juan, de Buenos Aires, inclusive todas esas comunidades muy lejanas a Corrientes. Yo me gustaría enfocar o que profundices un poco más a un tema muy cercano a nosotras, la LT7, si se quiere, al río Paraná, a la hidrovía, porque eso también significa algo fuerte para Corrientes en cuanto a inversiones y otras cosas. Y vos, como yo digo, si bien fui postulado en su momento por un determinado partido político, sos el diputado nacional de todos los correntinos. Hidrovía, tu opinión.
2: Bueno, hubo novedades importantes durante la semana. Ya prácticamente se ha iniciado el proceso de preadjudicación sin objeciones a la empresa Handenul, que es una empresa belga que ya había participado del proceso licitatorio con algunas particularidades en el contrato de concesión. Se volvió a rever el proceso, entró en una etapa de prácticamente de cumplir las formalidades de la adjudicación, y creo que en muy breve tiempo vamos a tener, digamos, la empresa trabajando, digamos, en todo lo que hace al funcionamiento de la hidrovía, ¿no? Dragado, balizamiento y optimizando un recurso importante como para nosotros, que es el río, que es nuestra autopista y nos permite la hidrovía es nuestra autopista de río que nos permite agilizar, digamos, el transporte de carga fluvial y que Corrientes, por supuesto, que tiene una proyección tremenda en el desarrollo no solamente de la actividad productiva en todo lo que es forestoindustria, sino también en las inversiones que seguramente despiertan mucha expectativa, como la portuaria, como todo lo que tiene que ver con el desarrollo también de caminos. Así que eso es una gran noticia para Corrientes. Lamentablemente siempre esto cae por ahí en la crítica de que la autovía arranca acá casi en la zona de Paso de la Patria, o sea, no llega al Paraná Norte, que es toda la parte de Ituzaingó, que justamente es la parte que necesita conectar. Y bueno, es un trabajo que quedará pendiente para no solamente en materia legislativa, sino también de que arranque esta zona del país tan importante, tan abandonada por muchas gestiones. Vuelvo al tema Kicillof, porque me parece que es un tema que cabe aclarar y dejarlo de alguna manera cerrarlo, que es justamente todo este tipo de cosas. Cuando él fue ministro de Economía, no solamente que quedaron en el olvido, sino que han sido de alguna manera tapadas y mal gestionadas. Uno mira la posición de Axel Kicillof en su periodo de ministro de Economía y ve mayores cargas impositivas, subsidios, prácticamente un no trato con los gobernadores. Yo no recuerdo que Axel Kicillof haya visitado la provincia de Buenos Aires durante su etapa de ministro de Economía, y además el trato con Corrientes, me parece, más allá de esta cuestión de los incendios, que también hay que analizarla en profundidad, porque fue una de las grandes discusiones que tuvimos durante la aprobación de ley bases. Había uno de los artículos, no me acuerdo si era el artículo 8 o 11, independientemente del número, que trataban los fondos fiduciarios. Dentro de esos fondos fiduciarios había uno, un fondo específico que era el fondo del manejo de fuego, donde muchos, en este caso el gobernador de la provincia de Buenos Aires, tenían un manejo absolutamente discrecional sobre los fondos fiduciarios. Entonces, no rendidos, no auditados, que es la lógica que a ellos les gusta, ¿no? La falta de discusión y de auditorías en las cuentas públicas. Entonces, cuando uno ve eso, ve la destrucción del Garrahan. Hace poco salió un documental espectacular que lo hemos subido a las distintas redes sociales, sobre un informe de lo que realmente pasó en el Garrahan, porque la verdad de los medios de comunicación a veces, muchas veces solventado por pauta, digamos, de la provincia que pone, y pone mucha, en una de las provincias que más invierte en pauta, que más invierte, entre comillas, porque es la plata de todos los argentinos, de todos los bonaerenses, y seguramente si uno pone la lupa ahí tampoco podría ir más allá de la General Paz el actual gobernador de la provincia de Buenos Aires. Así que la verdad me deja un sabor amargo venir a tratar de demostrar una faceta que en gestión no la demostró el y que le queda por ahí un poquito grande el saco para tratar de mejorarle la vida a los argentinos. La verdad hay mucha transformación, poca propuesta, absolutamente nada que ver. O sea, por supuesto que estamos muy contentos de contrarrestar eso, es decir, no tenemos absolutamente nada que ver con lo que hicieron en el país los años que le tocaron gobernar y con lo que él está haciendo en la provincia de Buenos Aires. En materia de seguridad ni hablar, un desastre. Si no fuera, digamos, al arranque de la gestión por el plan Bandera que llevó adelante la ministra Patricia Bullrich, en gran medida un gran equipo que tuvimos que poner todas las fuerzas a la calle para poder contrarrestar el problema del narcotráfico y el contrabando. Hasta ahora, digamos, la provincia de Buenos Aires es inmanejable, la cantidad de delitos, hay de desaparecidos por día, de chicos menores que alertan por el alerta Sofía. Estaba mirando dos casos y no paran, o sea, y salir de la provincia de Buenos Aires no pudiendo ordenar su propia provincia me parece lamentable, digamos. No comparto, no celebro que este tipo de personas empiecen a recorrer el país sin propuestas, sin ideas, y cuando le tocó gobernar hicieron un desastre. Así que la verdad estamos tratando de remediar años de mala gestión.
1: No es fácil explicar la política nacional desde el reflejo que permite la construcción en las provincias, ¿no? La construcción de la Libertad Avanza tiene su razón particular. Después de que aparece la figura de Javier Milei, muchos son convocados a este nuevo país de libertad, en base a ciertos criterios en concreto. Antes de llevarte a la otra pregunta de suma actualidad, que es ley de sociedades, ¿qué criterios tiene la Libertad Avanza para establecer un acuerdo político de carácter electoral, teniendo en cuenta, bueno, la construcción que lleva adelante desde 2023 y mucho antes, inclusive?
2: Bueno, primero, siempre lo dijimos, ¿no? A todos aquellos que quieran abrazar las ideas de la libertad, acompañar este proceso de transformación que lleva adelante el presidente Javier Milei, van a tener, digamos, las puertas abiertas para sumar. El límite, obviamente, queda claro, es el kirchnerismo, no hay ningún tipo de discusión sobre eso, y seguramente hay muchos gobernadores, intendentes, que vienen acompañando no solamente en gestión con las políticas públicas que van impulsando, entre eliminación de carga impositiva, transformación y modernización en lo que hace a la transparencia de las cuentas públicas. Me parece que en eso hay muchos que han entendido por dónde pasa, digamos, este proceso de cambio de la Argentina. Y hay otros que se han quedado, digamos, con el manual del populismo, es decir, vamos a ver, prometen cosas que no se pueden cumplir, siguen insistiendo con que el país de los subsidios y el país del plan Platita era mejor que este, siguen insistiendo que los procesos inflacionarios son manejables. Lo miraba al gobernador de La Rioja, siguen insistiendo que la impresión de cuasimonedas es una solución para ajustar las cuentas públicas. Es increíble que un gobernador, como el gobernador de la provincia de La Rioja, salga a ponerse contento y a mostrar un papelito como diciendo, bueno, en esto le sirve para ir a gastar al supermercado y vale lo que vale el peso. Señor, eso ya lo vivimos, acá tuvimos los Ecacor, en algunos lugares tuvieron otra cuasimoneda con otro nombre, 24 cuasimonedas en todo el país, las Levac, que no me acuerdo cómo se llamaba, las Levac, no me acuerdo si era ese el nombre, la Nacional, sacaron todas monedas, era una cosa que si uno se acuerda de dónde venimos, hacia dónde vamos, y que siga el kirchnerismo insistiendo con este tipo de políticas fiscales, monetarias, que han destruido, porque aparte no tienen facultades para la emisión de monedas, son, digamos, bonos de cancelación de deuda, que la tratan de mostrar como si fuera emisión monetaria, la gente que en su necesidad lo toma, devalúa, deprecia la moneda porque no hay aumento en el sector público, aumentan la deuda del sector público y además deprecian el valor nominal del salario real de gente que cree que tiene un aumento salarial. En realidad lo que están generando es un incremento del gasto público que no lo tienen por no poder rendir. Y en esto vamos de vuelta. El kirchnerismo se resiste a auditar las cuentas públicas. Se resiste a que haya un control. Se resisten a que haya transparencia. Entonces, cuando vos me preguntás cuál es el límite, y es este, la modalidad, la forma, la propuesta y sobre todo la honestidad intelectual, porque la verdad que estamos hablando de cosas que pasaron y que nos han afectado a todos. Nosotros hemos vivido, hemos sido protagonistas en esta provincia, somos protagonistas de un Secacor que arrancó valiendo un peso. Un peso, un dólar, un Secacor, y terminó siendo un dólar disparado, un peso que no lo conseguías, y un Secacor que valía el 30% del valor nominal del peso. O sea, cuando arrancaron todos igual, 1-1-1-1, y en menos de 6 meses tenías una explosión inflacionaria imparable, donde los sectores públicos vivieron los peores momentos de la historia de Corrientes, había notas populares, eso parece que la gente se olvidó, y eso es kirchnerismo, y eso te está diciendo que lo va a aplicar el gobernador de La Rioja, te está explicando un gobernador como el gobernador de la provincia de Buenos Aires, que sale de la provincia de Buenos Aires con una inseguridad tremenda y te quiere venir a decir, bueno, yo voy a ser presidente de todos los argentinos, una barbaridad, y una barbaridad que se lo reciba con... de la manera en la que se la recibió, ¿no? Pues yo, la verdad, más allá de la cuestión política, partidaria, acá tiene que haber una cuestión de honestidad. Fuiste ministro, no hiciste bien las cosas, YPF un desastre, las empresas del Estado un desastre, tu provincia un desastre. Va, hacete cargo, vayan, presenten su propuesta, hagan un acto fuera de lo que es el radio, los que tenemos memoria, porque la verdad que uno se siente, en mi caso particular, indignado.
1: Bueno, te agradezco muchísimo la lectura desde el espacio político, en concreto también desde lo que tiene que ver con la agenda. Última pregunta, tenemos unos cuantos minutos más para poner al oyente en tema, ¿no? Ley de sociedades, una reforma que también hace que a la labor legislativa en el Congreso.
2: Sí, bueno, la ley de sociedades, igual que la ley laboral, son reformas que tienen más de 50 años. La ley original de la ley de sociedades, igual que la ley de contrato de trabajo, son dos leyes que van de alguna manera, se actualizan de manera conjunta, digamos, porque donde hay sociedades comerciales que no se ayornan a los tiempos que vienen, en el que vas a tener prácticamente una participación de la inteligencia artificial, de la robótica y del desarrollo productivo de la Argentina, hay que adecuarse de manera legislativa, y en ese sentido el tratamiento de las leyes de sociedad es fundamental. Creo que sí hay que tener, o sea, mucho cuidado. Hay institutos dentro de la ley de sociedades que han servido para ganar recientemente un juicio de la Argentina contra uno de los fondos de recupero más importante a nivel internacional, Y en eso tuvo que ver tener una ley de sociedades que nos permitió, digamos, de alguna manera oponernos a esa constitución y a esa transferencia de paquete accionario hacia esta empresa que fue a litigar, digamos, a tribunales internacionales, concretamente a Nueva York, donde se ha confirmado en el caso YPF el fallo a favor de la Argentina, y mucho tiene que ver las composiciones societarias, digamos. Así que
1: así es.
2: Es una norma importante, pero no es la única. Esta semana había salido para todos los correntinos, los que tienen taller mecánico pueden sumarse a poder hacer el BTV con los requisitos que pide, simplemente cargándolos a una página web, la posibilidad de regular este tema de las BTV que fue tan cuestionado y que ayuda y aporta y acompaña al reclamo de muchos argentinos. Así que eso también está dentro del paquete de leyes que van dentro de la desregulación del país. No sé, creo que me quedan un montón de cosas porque son varios los proyectos que hay.
1: Son muchísimos, realmente. Ponemos el acento sobre la reforma de la ley de sociedades porque, bueno, en Corrientes hace muy poquito hubo un encuentro muy importante de esos abogados, de escribanos, que empiezan a aplicar la firma digital, y de pronto todo esto es, una reforma que va en ese camino. Además de eso, las empresas también ya empezaron a preguntar al respecto. Muchísimas gracias, Lisandro, por tu visita hoy día del periodista. Y bueno, dejando en claro la lectura del espacio político y también que encabeza el presidente Javier Milei, y también, bueno, poniendo en actualidad estos proyectos dentro de la labor legislativa. Lisandro, muchas gracias.
2: Muchas gracias a ustedes. Yo les agradezco el espacio. Sé que por ahí la vehemencia con las cuestiones políticas, pero bueno, estamos entrando después seguramente del Mundial ya en un clima preelectoral, y bueno, es natural que empiece a darse este tipo de debates, y bueno, no comparto, y bueno, es una posición muy personal, y si se quiere también del espacio, así que le agradezco a ustedes la posibilidad de expresarme también. Sé que muchos amigos periodistas no vienen de la misma línea de pensamiento, y aún así creo que acá en Corrientes siempre ha primado, digamos, el debate, la capacidad a veces de construir consenso aún estando en desacuerdo. Así que me parece ese un camino importante, y que somos una provincia que hemos atravesado muchas de estas crisis, entonces creo que vale la pena tener memoria y recordar un poco esos capítulos. Te agradezco y espero que pasen bien su día en familia, y un abrazo a todos los que están del otro lado.
4: Es la hora 10:33 minutos. 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

0: Bueno, volvió Julio y con él la buena música. Y le vamos a pedir en el transcurso del programa si puede poner algo de Cachito González Bedoya, porque el otro sábado, 13 de junio, es Día del Escritor también, el aniversario de Leopoldo Lugones, que creó la Sociedad Argentina de Escritores, ¿no? Bueno, y me voy a reservar a hacer el introito de un audio que vos tenés. Presentalo vos, porque que no puedo, diríamos, me inhibe una condición que después te cuento cuál es.
1: Bueno, por pedido particular vamos a escuchar una entrevista de un colega de Santo Tomé, Digital Santo Tomé, a la jueza federal de la ciudad de Goya, la doctora Cristina Poser Penso, quien en el transcurso de sus declaraciones recuerda su paso por el diario El Libertador, también en este noble oficio del hacer periodismo.
0: Sí, fuimos compañeros de redacción, por eso me inhibo a hacer comentarios, porque no voy a ser objetivo. Aparte que en lo personal, bueno, que Cristina es una amiga y yo la aprecio mucho, pero dejemos eso de lado y compartimos el audio que viene de Santo Tomé, ¿no?
1: Temas de redacción. ¿Quién fue la fuente y quién hizo la nota? Ahí está, Cristina Poser Penso, jueza federal, escuchamos.
2: Una entrevista con una funcionaria del Poder Judicial, de la Justicia Federal, precisamente, de la ciudad de Goya. Se trata de la doctora Cristina Poser Penso, que es la titular del juzgado de primera instancia en lo federal en Goya. La doctora Poser, de alguna manera, cobró mucha relevancia, bueno, eso a mi criterio, a partir de el caso del chico este de 9 de julio, que Loan Danilo Peña, que de 5 años, que desapareció el 13 de junio del año 2024, ahí en un paraje de la localidad de 9 de julio, ¿no? La doctora Poser Penso es la que llevó la parte, inicialmente estuvo la justicia ordinaria, luego pasó a la justicia federal, y es la que tomó el caso en la parte de la instrucción, que al final, después de la misma, tuvo 17 imputados, ¿no? 7 por la sustracción y ocultamiento y 10 por entorpecer la investigación. Y con ella, por ahí queremos hablar un poquitito de esto, después hablar de otros temas también, en cuanto el tiempo podamos hacerlo. Así que, doctora, antes que nada, yo le agradezco que nos atienda. Muchísimas gracias por su atención y muy buenas noches.
3: Buenas noches. Felicitaciones, ante todo, por este emprendimiento del periodismo radial. Sin dudas le va a ir muy bien, porque se nota que es su vocación comunicar, y eso es muy importante. Realmente a mí, yo extraño y tengo un gran recuerdo de lo que es Santo Tomé y la jurisdicción de Paso de los Libres, donde trabajé como subrogante unos años antes de asumir mi cargo titular en Goya. Así que muchísimas gracias por esta invitación a estar hoy con ustedes.
2: Bueno, doctora, usted estuvo subrogando en el juzgado federal de Paso de los Libres unos 3 o 4 años, ¿no, doctora?
3: 3 años, desde el 16 al 19. Ahí se abrió el juzgado federal de Goya, que es el cuarto en la jurisdicción de Corrientes. Tenemos 2 juzgados en Corrientes Capital, uno en Paso de los Libres y uno en Goya. Después hubieron muchos proyectos, como usted sabrá, para aperturar un juzgado en Santo Tomé y alguno que otro tribunal o cámara, pero finalmente eso quedó simplemente en proyecto.
2: No, o sea, prosperó.
3: Estuve un tiempo en Paso de... No prosperó. Estuve un tiempo en Paso de los Libres, y la jurisdicción, como ustedes saben, de Paso de los Libres de la Justicia Federal comprende también Santo Tomé, Virasor, Alvear, Monte Caseros y otras localidades de la costa del Uruguay.
2: Sí, siempre venía a Santo Tomé para cuando había quema de estupefacientes y cuestiones relacionadas al contrabando, todo ese tipo de cuestiones, yo recuerdo,
3: sí,
2: más o menos.
3: Es importante, claro, es importante, yo creo, que los funcionarios y magistrados también conozcamos nuestra jurisdicción, recorramos, estemos presentes en los actos tan relevantes como tienen que ver con una incineración de estupefacientes, Se realizaron varias durante esos años en la ciudad de Santo Tomé. No recuerdo, creo que también alguna en Virasoro.
2: Sí, en Las Marías.
3: Realmente en Las Marías, creo, no sé, no, yo no estuve en Las Marías, creo que fueron otros jueces, pero creo que estuvo un aserradero en Las Marías, sí. Un aserradero en Virasoro, pero no en Las Marías. Y realmente son actos institucionales muy importantes porque es la culminación de una etapa relevante de las investigaciones penales que tienen que ver con el secuestro estupefaciente y con la destrucción definitiva de estos. El artículo 30 de la ley 23.737 establece que debe hacerse en acto público, como una constancia también de que esto ya se finaliza y se da por terminado, sobre todo se hace generalmente cuando ya está casi finalizada la instrucción. Sí. Y las causas después van a juicio. Entonces realmente Santo Tomé y todo lo que es la frontera con los países vecinos lamentablemente ha sido durante décadas un corredor importante para lo que es el crimen organizado, la trata, la comercialización de estupefacientes, el lavado de activos, por la misma ubicación y facilidad que genera la zona geográfica, ¿no? Eso ocurre, por ejemplo, en Salta y Jujuy, ocurre en nuestra frontera o triple frontera, y obviamente Corrientes, en lo que tiene que ver con el límite con Brasil, también es permeable.
2: Doctora, ¿y las estadísticas qué dicen, al menos acá en su jurisdicción, en la zona, respecto de este tipo de delitos que usted enumeró ahí?
3: Nosotros vimos en estos años, que se aperturó Goya, una gran cantidad de causas en nuestra jurisdicción de Goya, que comprende los departamentos de Bellavista, son 5 departamentos, desde Bellavista hasta Esquina y ya límite con el Paraná. Por eso, para que se entienda, yo cubrí Paso de los Libres como subrogante, que es la costa con el río Uruguay, y ahora estoy del otro lado, en la costa con el río Paraná. Toda esa jurisdicción desde Bellavista hasta Esquina y comprende San Roque, La Valle, la zona de Santa Lucía, sobre todo hay narcomenudeo, es decir, organizaciones que comercializan estupefacientes a menor escala. A partir de la ley de desfederalización de la comercialización de, o mejor dicho, las cuestiones de tenencia de estupefacientes en menor cantidad, pasaron a la justicia provincial. Entonces,
2: esa es una ley que se sancionó, una ley, ¿no?, que se sancionó el año pasado, si mal no recuerdo.
3: El año pasado, en octubre, si no recuerdo de manera incorrecta, en octubre, y a partir de este año, en febrero, tuvimos ya casi, creo yo, que la provincia asumió la cuestión del narcomenudeo. Estamos viendo muchos procedimientos en los medios de prensa y comunicación donde ya la provincia de Corrientes se ocupa de esos casos. Y eso también impactó en que la justicia federal, a partir de que el narcomenudeo pasa al fuero provincial, nosotros tengamos una disminución evidente en la cantidad de causas, en función de que acá en nuestra jurisdicción la mayoría eran cuestiones, y ahora están en el fuero provincial, de venta al por menor o cuestiones de fraccionamiento de sustancias estupefacientes. O sea, acá realmente en todos estos años no hemos tenido, como ocurría en Libres en su momento, o en otras jurisdicciones, de que se encuentran camiones con considerables cantidades de estupefacientes transportándose. O sea, esas situaciones acá no hemos tenido.
2: Claro.
3: Realmente yo creo que esta decisión es bastante positiva hasta ahora, la ley que estoy hablando desde que se implementó, y permite también que los jueces federales empecemos a mirar el proceso penal ya desde el punto de vista de las garantías. Nosotros nos convertimos en los nuevos casos en jueces de garantías. La investigación a partir del 1 de diciembre del 2025, que se cambió el código, o sea, perdón, no es que se cambió, se implementó el nuevo Código Procesal Penal Federal Nacional, la investigación quedó en manos de los fiscales federales y los jueces pasamos a ser con funciones de garantías. O sea, se cambiaron los roles, claro. Los papeles dentro del proceso penal son diferentes ahora.
2: Doctora, Pasando al caso Loan Peña, esta doctora, este caso que, bueno, lamentablemente no se lo pudo encontrar hasta ahora este chico. Ahora, ¿usted cómo lo vivió esa etapa? Porque, a ver, usted estando al frente de la investigación, todos los medios nacionales acá en Corrientes, ahí en Goya, queriendo la información, mucha incertidumbre, bueno, muchas opiniones encontradas respecto de este tema. A ver, ¿cómo impactó en Cristina Poser Penso esto que se produjo, doctora, y que tengo entendido que ahora va a ser el juicio a partir de, no sé si este mes o el otro, el debate oral en Corrientes? Uh-huh.
3: Sí, estamos a las puertas de lo que va a ser el comienzo del debate oral y público de las personas, como bien hizo una síntesis al hacer la introducción de esta entrevista, de las personas que cuentan con la instrucción terminada. Por eso quiero aclarar, el caso Loan se inicia con el código procesal anterior, son causas anteriores a diciembre del 2025, entonces todavía había dos opciones de investigación. Yo sé que por ahí es un tema complejo, difícil de entender para el ciudadano común, y por eso siempre trato de explicar. Hasta diciembre, todas las causas iniciadas, el juez o jueza podía instruir, salvo que sea autor ignorado, que no se sepa quién fue el autor, NN decimos nosotros, o delegar la investigación en el fiscal. Entonces se daba, y por esto este código superador, el que tenemos a partir de diciembre, que es este nuevo código, no se aplicó obviamente al caso Loan, porque empezó a regir o a entrar en vigencia con posterioridad a la desaparición o sustracción del menor. En el código anterior, que es el que aplicamos nosotros, la jueza, yo investigaba, pero también investigaban los fiscales del caso. Por eso es importante destacar que fue una investigación muy compleja, de la provincia pasó al federal.

0: menores están detenidos. Una persona, hasta donde yo tengo conocimiento, porque a partir de que sube al tribunal el expediente, vamos a decirlo así, electrónico, puede variar la situación de las personas que en su momento estuvieron privadas de libertad. Considero que por la información pública están todos detenidos, pero hay una sola persona, una mujer, que está con una morigeración o un beneficio que se llama prisión domiciliaria.
1: Sí, doctora.
0: Después de las otras personas, perdón, de los 10, según tenía entendido, uno solo sigue detenido y los otros están en libertad. O sea que van a llegar al proceso 8 personas detenidas y el resto en libertad.
1: Doctora, ¿cómo sobrellevó
0: Hasta el
1: usted?
0: juicio.
1: Claro, ¿cómo sobrellevó toda esa situación usted? Como le decía, con...
0: Y yo creo que para cualquier magistrado funcionario, estos son casos, todos los casos requieren la atención que merecen, porque bueno, siempre hay intereses públicos, como ser bienes contra el Estado, cuando hay algún tipo de contrabando, o contra la vida, o la salud, o la integridad de las personas, pero en este caso generó una gran conmoción social, motivó, creo, que todos los funcionarios y operadores pongamos la mejor predisposición, todo nuestro tiempo y el conocimiento que tenemos para poder saber qué pasó con Loan. El impacto creo que también fue relevante, pero lo que creo en mi caso y también en las personas que colaboraron en las diferentes etapas del proceso, me parece que lo más importante era saber dónde estaba el niño, qué pasó, y hasta ahora sigue la búsqueda, y eso superaba cualquier cuestión personal. No sé si se entiende, o sea,
1: Sí.
0: creo que la persona en sí de un juez o una jueza pasó a un plano, obviamente, como corresponde, muy inferior a lo que era el interés superior del niño.
1: Claro.
0: Y cualquier achaque, calumnia, injuria, entorpecimiento, todas las dificultades que aparecían, nosotros teníamos que estar a la altura de las circunstancias para tener bien en claro el objetivo y ir detrás de ese objetivo que era buscar el esclarecimiento de los hechos en un contexto de mucha complejidad y de muchos actores procesales, como decimos nosotros. Y también este interés público que era muy razonable, porque creo que hasta ahora despierta, o sea, cuando se menciona esta temática, despierta el interés de las personas, porque estamos hablando de un niño que no está y que debiera estar con su familia.
1: Sí, doctora, lo que yo le preguntaba, que, a ver, toda esta situación, el hecho que estén todos los medios de un día para el otro, no sé cuántos medios había, pero de los canales de Buenos Aires estaban todos, y bueno, tener que enfrentar esa situación, decir que no podía hablar, pero ellos insistían. A ver, usted que tiene experiencia en esto de los medios de difusión, seguramente que supo sobrellevar ahí esa situación y que muchos lo comprendieran y otros no. Me refiero a los periodistas que estaban, ¿no? Todos periodistas de renombre de los canales de Buenos Aires.
0: Yo creo que eso lo podrá evaluar eventualmente el público, las personas que siguieron el caso. Y por un lado, ¿no? Lo que sería opinión pública, porque todos estamos sometidos a la opinión pública. Y también, obviamente, los tribunales o los órganos de juzgamiento de la conducta de los magistrados o el desempeño. Me parece que, por eso reitero, desde los conocimientos previos como periodista, que en sus comienzos fui, trabajé en medios de prensa y siempre intenté estar informada. Me parece que es importante no solo la capacitación, la formación, sino la información y variada de diferentes fuentes. Usted sabe que los periodistas tienen o tenemos, porque yo me considero, tengo mi corazoncito de siempre, me gustó la parte de la comunicación y demás. Yo creo que tenemos que comprender el interés que genera, tratar de, sin desconocer nuestra responsabilidad y lo que podemos decir y no, y la reserva y los límites, tratar de brindar la información con responsabilidad institucional.
1: Claro,
0: La
1: yo,
0: misma
1: pero
0: corte
1: sí.
0: tiene una página, ahora la tenía, que era el Centro de Información Judicial, donde carga los fallos y las sentencias. Nosotros también, la propia Cámara Federal, los tribunales, por una acordada de la Corte, debemos publicitar los fallos y las resoluciones. Y ni bien se tenía acceso en esos portales públicos.

0: recursos del Poder Judicial a los fallos o resoluciones, es decir, por ejemplo, la Cámara confirmaba una resolución o la revocaba vinculada al caso, nosotros la colgábamos en el portal del Instagram del Juzgado Federal, que es la página oficial o el canal oficial de información, de forma de facilitar el acceso a datos fidedignos. Y la mayoría del periodismo creo que sacaba datos de las propias páginas de los medios, de los medios del Poder Judicial, de estos canales de información que nosotros replicábamos. También las veces que se podía dar algún dato concreto, por ejemplo, que se recibió la causa, que se continuaba la búsqueda, también yo estuve con cierta apertura, usted habrá visto, dentro de lo que permitía el tiempo de trabajo, de poder responder algunas preguntas, pero creo que se trató de hacer lo mejor posible y siempre con buena voluntad y predisposición, teniendo en cuenta el interés que generaba. Lo cierto es que estaban todos los medios nacionales, quedaron en la vereda prácticamente enfrente de la vereda del juzgado, en la plaza principal de Goya, haciendo sus guardias durante jornadas extensas, después siguió la cobertura remota. Entonces me parece que eso también es sano porque hace a la transparencia de nuestro trabajo.
1: Claro. Ahora, doctora, ya para ir redondeando, porque nos quedan pocos minutos, doctora, ¿usted cómo llega al periodismo, doctora? ¿Usted quería ser abogada y después trabajó en los medios de comunicación y de ahí ingresa a la justicia? Pero usted trabajó en un medio importante de la capital provincial, ¿no? ¿Le gustó siempre el periodismo?
0: Siempre me gustó, soy bastante curiosa, me gusta investigar, me gusta lo que tiene que ver la comunicación, el lenguaje. Mi mamá es profesora, siempre digo, de lengua, literatura y latín, y en mi casa siempre hubieron muchos libros. Entonces, la literatura, la música, el arte, y bueno, de la literatura, la música, el arte, el derecho, digamos que por ahí está bastante vinculado todo. Con las ciencias sociales y demás, entonces con esa inquietud por la lectura, mi mamá, Alicia Penso, sí, fue con otro grupo de alumnos de la escuela normal, de la gloriosa escuela normal, creo que en casi todas las localidades todavía están las escuelas normales, ¿no?, de la nación, que eran antes.
1: Sí.
0: Ella era profesora en la Escuela Normal de Santa Lucía y con un grupo de alumnos, y a los cuales me sumé yo, creamos, creo que fue, no quiero errar, el primer periódico escolar de la Escuela Normal, y con ese periódico escolar empezamos a hacer entrevistas, como taller, entrevistas, a sacar fotos, se imprimía de una manera muy rudimentaria. Y entre esas entrevistas a mí me tocó cubrir en 1999 las inundaciones, o 95, no, la verdad que ya estoy grande, parece sí. Que no, pero ya pasan los años. La inundación grande fue la de 1999, me parece. Y en esa inundación que tuvo la provincia, a mí me tocó hacer notas vinculadas a la problemática de las personas que vivían a orillas del río Santa Lucía. Sí. Yo soy de Santa Lucía, una localidad muy cerca de Goya. Cuando hago esas coberturas, me dicen los del periódico escolar que acerque la foto a algún medio provincial, porque la verdad que necesitaban visibilizar lo que estaban pasando las personas que se quedaron sin techo, sin nada, en esas inundaciones. Bueno, entonces justo se abrió el diario El Libertador y acerqué hasta la mesa de entrada del Libertador las fotos, y bueno, y ahí empezó esa cercanía. Me ofrecieron si quería empezar a hacer algunas notas, como en ese entonces era corresponsal, y también empecé derecho. Entonces siempre creo que la intención de que se visibilicen situaciones de vulnerabilidad, o en este caso de pobreza y necesidad, fue lo que llevó a mi interés en el periodismo en un comienzo, pero en el periodismo escolar.
1: Claro.
0: Y también porque nos gustaba redactar, o sea, nos gustaba escribir. Nosotros escribíamos, claro, poemas, cuentos, notas periodísticas, diferentes textos literarios. Y en ese interés por las letras y la literatura empecé a transitar el periodismo de una manera así, como improvisada, y después tuve Luis Alarcón, hay personas que la verdad, Carlos Lescano, personas que durante esos primeros años de estudiante de abogacía en la UNE y de pretensa periodista, creo yo, porque la verdad que me amañaba para escribir los artículos en el diario Libertador, fueron años de mucho aprendizaje y de crecimiento personal y después también profesional, obviamente.
1: Bueno, doctora, quedó por ahí algunos temas para hablar, pero seguramente más adelante, cuando por ahí, si llegamos a hacer streaming, lo vamos a convocar nuevamente, si usted lo acepta. Y yo le agradezco infinitamente que nos haya acompañado, aceptado hablar un poquito de estos temas. Y bueno, la verdad que ha sido un placer hablar con usted. Y bueno, estamos a su disposición cuando usted lo desee. Muchísimas gracias, doctora.
0: Muchísimas gracias y bueno, y que tenga mucho éxito, le repito, porque creo que el periodismo es una profesión muy noble, comunicar es realmente necesario para nuestra sociedad si lo hacemos con sentimiento y con el corazón, me parece que aún es mejor porque es muy sincero y fresco y natural lo que uno hace llegar a las personas, así que le vaya muy bien y bueno, hablaremos cuando podamos y ustedes tengan alguna inquietud y yo pueda responderme o comunicarme con ustedes. Saludos. Bueno,
1: perfecto, ha sido muy amable, muchísimas gracias, doctora.
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3: Es la hora 11 en punto.
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0: Bueno, decíamos que el programa de hoy, por el Día del Periodista, queríamos dedicarlo a Antonio Taeta, Antonio Aedo Taeta, que nos dejó físicamente meses atrás, y bueno, está con nosotros espiritualmente, y él seguramente hubiera sido el primero en llamar, en saludar y hablar con nosotros. Decía yo que la festividad en Burucuyá adquiere un lindo color religioso, cultural. Estuvimos nosotros, le comento a nuestra audiencia, en la primera feria del libro, presentamos algunos libros y se inauguró días atrás una muestra muy interesante, por cierto, de Mauro Santamaría, en base a la poética de Franklin Rúbeda. Esto se está llevando a cabo, esta exposición, en el Museo del Chamamé. En días más, Mauro va a ir a Burucuyá a hablar con chicos de las escuelas o los turistas en sí, quienes se acerquen al Museo del Chamamé para explicar estas cuestiones. Y ayer tomó estado público a través de las redes una obra de teatro de alumnos, por quinto año consecutivo lo hacen, de alumnos de la escuela técnica allí. Realmente uno dice escuela técnica, lo que menos piensa es en libro, teatro, música, porque es algo muy específico. Sin embargo, los jóvenes burucuyanos tienen diversas inquietudes y eso se plasmó. Nosotros vamos a estar para el sábado, que aparte es el Día del Escritor, en la festividad máxima en Burucuyá, y el 11, dos días antes del 13 de junio, Día de San Antonio, vamos a estar en Verón de Astrada, porque va a haber una actividad litúrgica muy importante, porque de Padua, Italia, llega una reliquia muy muy importante. Pero creo, Facundo, que ya tenemos en línea a tu entrevistada chaqueña.
1: Bueno, tenemos dos entrevistas hacia adelante. Benítez Mola, diputado provincial del Partido Justicialista, hombre clave dentro del justicialismo chaqueño. Lo convocamos nuevamente para poder actualizar y reflexionar sobre cuál es el camino que ha comenzado a trazar el peronismo hacia 2027. ¿Está en línea, diputado?
2: Muy buenos días, gracias por la comunicación. Un saludo a todos ustedes, a la audiencia y a la producción.
1: Bueno, muchísimas gracias por compartir con nosotros hoy 7 de junio, Día del Periodista, y tomarse estos minutos, el domingo, día de descanso, para poder hablar con nosotros escenario político, económico, social de la provincia del Chaco para la región. ¿Cómo se vive el Chaco desde el justicialismo en estas últimas semanas, diputado?
2: Bueno, el peronismo está en un momento de reflexión muy importante, saliendo del ombliguismo político y entrando a lo que es entender mejor dónde estamos parados. Sabemos que el peronismo no puede ser una sumatoria de islas y debe ser un continente fuerte. Tenemos que ser conscientes del trabajo que significa integrar todas nuestras diversidades, pero con un proyecto común, y ese proyecto común sobre todo es la respuesta a las necesidades de las familias que están batallando contra el desempleo, contra la desesperación de endeudarse para comprar comida y pagar la luz. O sea, en ese sentido, el justicialismo, el peronismo, comprende que la unidad no puede ser solo amontonamiento electoral, sino que tiene que tratar de resolver los problemas de los chaqueños y las chaqueñas para volver a poner a la provincia en el camino del crecimiento, para que cuando digamos peronismo, digamos desarrollo, y cuando digamos peronismo, digamos futuro, con el desafío de construir un nuevo sentido común. Eso no solamente pasa en la provincia, sino en todo el país. El desafío de discutir dogmas, de repensar una nueva narrativa. Las identidades populares no pueden ser estáticas, ya lo decía así Juan Domingo Perón, necesita una visión de futuro. El peronismo es más que el Partido Justicialista, obviamente, pero se está recalibrando, formateando, reinventando y buscando reconciliarse con una sociedad que hace muy poco tiempo votó un psicópata con una motosierra. Entonces, para eso tenemos que dar también debates incómodos internos, y en este proceso estamos.
1: Usted ocupó cargos en cultura, desarrollo social, relaciones institucionales, fue interventor del Partido Justicialista de Corrientes también, ocupó cargos en la jefatura de gabinete de la Nación durante la presidencia de Alberto Fernández, estuvo en todos los niveles de Estado. Hoy, desde 2025, integra la Cámara de Diputados del Chaco. Su agenda de producción, empleo, fortalecimiento del Estado, también se lo identifica como una parte de una nueva generación de dirigentes dentro del peronismo chaqueño. ¿Qué visión tiene para el Chaco, para la región, y teniendo en cuenta ya el escenario electoral que se avecina, visita de Axel Kicillof a la región, para el país, diputado?
2: Bueno, el Chaco está atravesando un momento muy delicado, muy, muy grave. Después del paso de Evo Milei por nuestra provincia, va a ser tierra arrasada. Es muy distinta la situación de Corrientes en ese sentido, porque la verdad que las capacidades que tiene nuestro gobernador son muy chatas y muy bajas. Más allá de las diferencias ideológicas, nosotros necesitamos un gobernador que defienda a su provincia. Esa es la discusión que tenemos con el gobierno actual. Nosotros como legisladores venimos a ser parte de las soluciones, pero hay un gobierno que atenta constantemente contra su propia población, algo que no pasa en otras provincias, y con las diferencias puestas sobre la mesa tampoco pasan Corrientes, ¿no? Yo le decía el otro día al gobernador que puede ser un radical como Puyaro, que cuando se tiene que enfrentar contra el poder central para poder lograr la dignidad de su provincia lo hace. Fíjese usted que cuando sacaron el fondo de incentivo docente, todas las provincias firmaron un documento exigiendo al Ministerio de Educación que lo vuelva a reactivar. La única provincia que no firmó fue la provincia del Chaco. A nosotros nos da vergüenza e indignación eso que está pasando. Así que el que se anime a agarrar esta provincia después de Evo Milei va a tener que tener muchísimo coraje, una capacidad de trabajo que va a ser envidiable por otras provincias, y seguramente ese compañero o esa compañera va a salir de la fila del Movimiento Nacional Justicialista. Obviamente que es muy difícil el destino de la provincia del Chaco sin tener un proyecto patriótico. Nosotros creemos que necesitamos un proyecto patriótico para lograr la dignidad de cada uno de nuestros pueblos, y la provincia del Chaco es la que más lo necesita de toda la Argentina. Así que, bueno, estamos también construyendo ese nuevo proyecto patriótico que trate de buscar ese nuevo horizonte que le dé esperanza al pueblo argentino y que le devuelva la alegría.
1: ¿Hay alguna duda con respecto a los números de las primarias, diputado? ¿Algún justicialista podría, como se dice en la jerga, saltar el cerco?
2: Nuestro partido está más vivo y abierto que nunca. Nosotros en la adversidad nos ponemos más fuertes. Obviamente en las elecciones intermedias hubo una especie de lo que nosotros llamamos panperonismo que se fue por afuera de la oferta oficial justicialista. Eso nos hizo perder las elecciones, pero perdimos por 3.000 votos, lo que sería un empate técnico, ¿no? Y solamente como dato, ningún gobernador que haya sacado menos de 50 puntos en una intermedia logró reelegir. Así que la tiene muy, muy difícil. Sería el primero, Leandro Herrero, que lo hace. Sacó menos 50 puntos. Un gobernador que está muy acompañado ideológicamente por el gobierno nacional y que llegó con muchísima expectativa a la provincia, se está desmoronando en las encuestas, en las urnas, que obviamente forma parte de un gobierno en decadencia y en descomposición. No hay ningún área del gobierno que funcione. Lo que tenemos que tener enfrente es algo superador. Nosotros tenemos un activo muy grande, que hace poco nos fuimos al gobierno y la gente tiene un buen recuerdo. Obviamente tenemos que reconocer las cosas que hicimos mal y potenciar las cosas que hicimos bien, reparar todo aquello que los errores que cometimos, charlarlos, dar los debates necesarios, pero tenemos un activo muy importante, que la gente fue más feliz cuando gobernábamos nosotros, con aciertos y errores.
1: Diputado, una pregunta también de corte político partidario. Ahora lo llevo a la figura del ex jefe de gabinete Aníbal Fernández. Recientemente, en una entrevista, advirtió sobre las tensiones internas que atraviesa el peronismo y la necesidad de una reorganización del movimiento de cara a los próximos desafíos políticos y electorales. ¿Comparte esta opinión? Él hablaba puntualmente de un instrumento malogrado en relación a los resultados y a la percepción política que obtuvo la Cámpora en los últimos comicios.
2: A mí me parece que el proyecto futuro del peronismo no tiene que ser una especie de frentes de peronismo, ¿no? tiene que ser una la columna vertebral con del justicialismo, y obviamente con su propuesta frentista, pero no frentes de peronista. No sé si me explico. Tiene que haber un solo peronismo. El solo peronismo se da cuando se acepta una conducción política. Obviamente eso requiere construir una nueva etapa con nuevas formas, pero primero lo que hay que discutir es el fondo, el para qué. ¿Para qué nosotros queremos tener el poder? Porque una vez que, digo, no es lo más difícil, creo que lo hablaba con vos el otro día, lo más difícil no es ganar las elecciones. Eso es, en el marco de las ambiciones políticas, es lo más fácil. Lo más difícil es transformarle la vida a la gente. Y esa es nuestra misión. Si no tenemos poder, por poder nomás. Entonces, ganar la elección no es lo más difícil. Sí es difícil gobernar, si no pregunten a Milei, a Herrero. Pero lo más difícil de todo es transformarle la vida a la gente para bien. Y para eso hay que tener una hoja de ruta, una nueva cartografía, un nuevo puerto al donde queremos llegar para devolverle la felicidad a la gente, o por lo menos la esperanza. Esa esperanza se organiza. Nosotros queremos que se organiza a través de la política, ¿no? Y que la esperanza, como diría Francisco, nunca decepciona. Y esa tiene que ser nuestra propuesta esperanzadora. Nosotros vamos los debates incómodos de las líneas internas adentro del Partido Justicialista y en distintas mesas que tiene el peronismo, como bien lo sabe Aníbal. En el medio hay un montón de rispideces, diferencias, pero también entendemos que son conflictos que tienen muchísimo menos valor y peso que el conflicto que tiene, como te decía antes, familias y familias que cada día que pasa, entran en la desesperación. Ese tiene que ser nuestro eje. Lo otro son diferencias secundarias que no vienen al caso si sabemos hacia dónde queremos invitar que vaya el país. Ese nuevo puerto tenemos que construirlo, requiere muchísimas reuniones, requiere que ese puerto lo podamos contar de nuevo a la ciudadanía, porque si no sabemos el horizonte, no tenemos viento a favor.
1: Una pregunta más, diputado, teniendo en cuenta su lectura y su experiencia dentro del peronismo del Chaco, su visión nacional, regional, seguro él nos va a entender. Él nos dijo en este programa no poner el carro por delante del caballo, nos lo dijo el senador nacional Jorge Milton Capitanich. Sin embargo, desde afuera del Chaco, numerosos referentes y analistas continúan identificando a Capitanich como la figura de mayor gravitación dentro del peronismo provincial, y para muchos es un candidato natural para los próximos desafíos electorales. ¿Usted comparte esa mirada? ¿Considera que Capitanich sigue siendo el principal referente del espacio? ¿Cree que ha llegado el momento de una renovación de liderazgos? ¿Qué piensa al
2: respecto? Yo no tengo ningún tipo de duda que Jorge Capitanich es el dirigente con más representatividad en la provincia de Chaco, también es el presidente del Partido Justicialista. Coqui es presente y futuro, es la figura más importante, no solo de nuestra provincia, sino una figura muy importante a nivel nacional. Es un senador sobresaliente, un líder al que siempre, no solamente estamos consultando a nosotros, sino también que el oficialismo lo consulta. Es un militante indispensable en este momento. Nosotros estamos muy orgullosos como peronistas y chaqueños de haber puesto este senador que se destaca, y seguramente es la persona que va a estar encima de esta nueva propuesta. Hoy él tiene una relevancia nacional, tiene propuestas nacionales, tiene una visión más fuerte nacional, está cumpliendo muy bien su meta y objetivo para la cual fue electo. Transmitió que no quiere ser el candidato, pero sin duda es la persona que está dentro del corazón de los chaqueños y las chaqueñas, el peronista que más adhesiones se lleva acá en nuestra provincia, y va a estar encima de la propuesta provincial para el año que viene, la va a estar coordinando y la va a estar conduciendo. Después vamos a ver el rol, no todos pueden jugar de nueve, pero no podría decirte que es el candidato natural porque hoy no están sus planes. Sí te digo que es la persona más importante del peronismo por lejos, y que nadie es indispensable, pero lo más parecido a un indispensable en la provincia del Chaco es Coqui.
1: Bueno, muchísimas gracias. Hablábamos del senador nacional Jorge Milton Capitanich, tres veces gobernador de la provincia del Chaco, jefe de gabinete, intendente de la Municipalidad de Resistencia, presidente del Partido Justicialista del Chaco también. Diputado, muchísimas gracias. Nos confirma también lo que transmitió Jorge Milton Capitanich, se refiere a la reunión que tuvo con intendentes, ¿no?
2: Sí. Bueno, fueron reuniones muy, muy interesantes y muy nutritivas que tuvimos la última visita de Coqui en el interior, que estuvimos recorriendo. Pero vendrán muchas reuniones más y estamos conscientes de que somos la única esperanza que tiene la provincia del Chaco, y también estamos conscientes que tenemos que construir ese proyecto nacional que obviamente le devuelva la alegría a nuestro pueblo, así que estamos trabajando en ese sentido. Muchas gracias por la comunicación.
1: Muchísimas gracias, diputado. Diputado provincial del Partido Justicialista, Sebastián Benítez Mola, hoy en La Otra Campana, compartiendo con nosotros el Día del Periodista, Gustavo. Y ya estamos...
0: Sí, antes de presentar esta entrevista telefónica, vamos a recordar que el otro domingo en estudio va a estar Gregorio Pomar. Vamos a hablar de él, de su actualidad, pero también vamos a recordar de la hazaña histórica y de la participación histórica de su abuelo, ¿no? Y ahora sí, vamos a hablar con la diputada, con la jueza que vos decías.
1: Así es, la jueza miembro del Superior Tribunal de Justicia del Chaco, a quien ya hemos entrevistado en numerosas oportunidades dentro de La Otra Campana, nuevamente electa presidenta de la JUFEJUS, sin embargo ya también con una agenda activa sobre comunicación judicial y con magistrados de Brasil. Jueza, ¿está en línea?
3: Sí, buenos días, Facundo, Gustavo, un saludo cordial para toda la audiencia también y para ustedes un muy feliz día. Trabajando.
1: Bueno, muchísimas gracias, jueza, por tomarse hoy domingo, día de descanso también, estos minutos para poder hablar con nosotros. ¿Cuál es la agenda que viene para JUFEJUS en este nuevo mandato?
3: Bueno, vos sabés que este tema de reelección nos da una responsabilidad aún mayor a la conducción y a todos los que trabajamos, porque esto es un logro de todos, este trabajo es en equipo, nunca los logros ni los méritos son individuales. Venimos trabajando los ministros y ministras de cortes y superiores tribunales de todo el país intensamente, también nuestros foros y comisiones, que muchas veces hemos hablado de eso, entre ellos está el foro de prensa, por supuesto, ¿no? Que hoy feliz día a todos. Y el Instituto de Reflejar, que nuclea las escuelas judiciales, y el IFITEC, que es el Instituto de Innovación y Tecnología. En mayo fue la asamblea de reelección de las autoridades, el 15 más precisamente, y en ese contexto nosotros siempre tenemos, como sabés, una reunión mensual de comisión directiva, los foros tienen reuniones virtuales y una presencial durante el año. Bueno, lo que te decía es que en ese contexto tratamos de reunir varias actividades para no solo por una cuestión de ahorrar recursos económicos, sino también el tiempo y la disponibilidad de las personas. Entonces tratamos de concentrar muchas actividades. En esa ocasión tuvimos la reunión de reflejar, reunión de comisión directiva, la asamblea, recibimos al ministro de Justicia de la Nación, Juan Bautista Máiquez, hicimos el 13º encuentro del foro de prensa y comunicación de nuestra JUFEJUS, un foro que tiene ya más de 20 años de trabajo sostenido. Nosotros estamos convencidos de que cuando hablamos de comunicación judicial, nosotros hablamos de acceso a justicia, de legitimidad institucional y calidad democrática. En este momento hay un contexto que nos interpela, esa transformación del ecosistema informativo, la crisis de los medios tradicionales, los cambios en la forma en que la ciudadanía hoy se vincula con la información. Entonces, realmente, este espacio de intercambio que constituye el encuentro del foro es un verdadero ámbito de reflexión y de construcción de respuesta. Y especialmente lo que nos interesa es cómo nosotros gestionamos el vínculo con la sociedad. Porque cuando uno habla de comunicar justicia, no es solo informar lo que hacemos, es garantizarle a la ciudadanía el derecho a saber, a comprender, a participar, y eso genera mayor confianza también en el sistema judicial. Siempre lo digo, cuando hay un periodismo serio, objetivo, responsable, eso que ustedes lo hacen realidad todos los días, el medio de ustedes. Entonces, nosotros tenemos claramente una idea. No hay calidad institucional si no tenemos una comunicación clara y responsable. No hay transparencia si no hay acceso a la información. Y no hay confianza social sin una justicia que se deje entender, que sepa lo que haga saber a la ciudadanía lo que está haciendo. Entonces, realmente esa edición en San Juan fue como un intercambio de experiencias, como siempre, como eje central, pero también como un mapa integral de los desafíos actuales, ¿no? Porque, por ejemplo, la irrupción de la inteligencia artificial plantea un desafío adicional. Acá no podemos seguir incorporando herramientas tecnológicas sin perder de vista lo que define a la justicia, que es la dimensión humana, ¿no? Entonces, bueno, en ese foro se trató la comunicación en juicio por jurados, charlas taller enfocadas en el periodismo de buenas prácticas de la justicia, que tuvo a cargo el presidente de FOPEA, y de Irene Benito, que integra FOPEA y la Asociación Civil por Igualdad y Justicia. Se trató también el uso de la inteligencia artificial aplicada a la comunicación judicial. Este magistrado de Perú, este profesional de Perú reconocido como influyente en la innovación legal, que es Wilfredo Murillo Tapia, habló de marca personal y función pública, cómo impacta en la percepción del sistema judicial. Enrique del Carril, que es un especialista en Derecho y Tecnología y magíster en magistratura, entre otras cosas, docente de universidades, dictó una conferencia respecto a comunicar el derecho en la era de las redes sociales. Fernando Ruiz, que es doctor en comunicación, habló del periodismo, democracia y el poder judicial. Eso fue el trabajo del foro en ese momento. Tuvimos la presencia, nosotros lo habíamos recibido, creo que esto lo hablamos, fuimos recibidos en un grupo de la comisión directiva antes de esta reelección por Juan Bautista Máiquez. Se le plantearon varias inquietudes, entre otras, la implementación del régimen penal juvenil a partir de septiembre, la falta de transferencia históricamente desde que asumimos el fuero de narcomenudeo, las provincias que lo tenemos jamás hemos recibido fondos de la nación desde que estamos en el sistema. Entonces le pedimos, no la deuda histórica como prevé la ley, sino que nos ayudaran con los laboratorios, porque los reactivos de un fuero de narcomenudeo te lleva el 90%. Nosotros tenemos el INCIF, que es un estudio, un instituto muy calificado en el Chaco, que es el Instituto Médico y Ciencias Forenses, donde realmente tenemos elementos, maquinarias, herramientas que son de avanzada, profesionales especializados, pero los reactivos asumen un costo enorme. Nosotros incluso habíamos presupuestado que podía llegar a salir un año, como el año pasado, 3.000 millones de pesos del fuero en narcomenudeo. Entonces, en eso también insistimos, también le pedimos el tema de el BUF federal, que vos sabés que agiliza las comunicaciones, las comunicaciones interjurisdiccionales, lo que antes teníamos que estar haciendo oficio, esperando que nos contesten, hoy es un va y viene, y que incluso se ha subido fundaciones como las de Missing Children, Niños Perdidos, Niños, Niñas, Adolescentes, que cuando ellos nos pasan, firmamos convenio con ellos, nos pasan una alerta, se sube inmediatamente en todos los poderes judiciales del país. Un BUF federal al que se están subiendo algunas instituciones privadas y también, por ejemplo, estamos trabajando con la Corte de Paraguay. Otra actividad importante que estuvimos realizando fue el tema de coloquio Brasil y Argentina. Los magistrados de Brasil, que fueron como 80 los que vinieron, nos pidieron justamente debatir sobre innovación y mediación en ese coloquio. Realmente nos convocó el Departamento de Derecho Judicial de la Universidad Austral, un espacio de Jufeju que era para cuatro personas por las cuestiones de tiempo, ¿no? Y teníamos que escucharnos brasileros y argentinos. Así que bueno, estuvo, por ejemplo, estuvieron desde Corrientes, el doctor Mí estuvo en la clausura, estuvo presente el doctor Rey Vázquez, yo fui como presidenta de la Junta Federal, estuve en la apertura, gente de Corrientes, del equipo de Corrientes, presentaron el proyecto que fuera ganador, Mejuyá, mediación e inteligencia artificial, bueno, que fue uno de los proyectos ganadores, porque en el concurso de innovación a nivel nacional hubo 120 proyectos presentados, ganaron 9, de esos 9 el INEA tiene 4. Corrientes tiene 1, Formosa tiene otro con Arandú, y el Chaco tuvo 2 proyectos ganadores, que fue la plataforma multicultural indígena y el receptor, digamos, de denuncias de violencia intrafamiliar y de género, que es un transcriptor de voz a texto, o sea, cuando la persona va tomando esa audiencia, directamente la va registrando, transcribe directamente a texto con un mapa de color que después uno ve en quien está haciendo de interlocutor y recepcionando la denuncia, ve donde ve una marca roja, es porque inteligencia artificial está pidiendo que se revise a ver si captó bien. Lo que quiero decir con esto es, igual siempre está el control humano, pero esto permite, primero, que se guarda en un servidor, lo cual es privado, entonces, del Poder Judicial, digamos, no hay que volver a llamar a la víctima revictimizándola, pero por otro lado genera este mirarse a los ojos entre quien recibe la denuncia y la víctima, y no que quien la recibe esté ocupado de escribir y ver. Entonces es una recepción más empática, más humana, más eficiente desde ese punto de vista, ¿no? Y lo otro, la plataforma multicultural indígena es un mapa interactivo, por ejemplo, que permite localizar referentes indígenas que tenemos en todas las circunscripciones judiciales, tiene un glosario en términos jurídicos sencillos en las tres lenguas indígenas. Bueno, la verdad que uno le llevaría mucho tiempo, y en realidad los 9 proyectos ganadores son realmente muy importantes, como también lo fueron los otros proyectos, que bueno, de todas formas, en ese trabajo que tenemos nosotros en la Junta Federal, que promovemos la cooperación entre poderes judiciales para justamente economizar esfuerzos en todo punto de vista, los compartimos, los trabajamos. Vos sabés que las provincias, muchas ya tenemos laboratorios de innovación, que no es solo incorporar herramientas tecnológicas, sino proyectos innovadores que nos lleven a superar esos desafíos que la justicia aún tiene en términos de acceso a justicia, eficiencia, transparencia, ¿no? La verdad que este coloquio fue muy enriquecedor, y nos permitió hablar también, por supuesto, de lo que son métodos alternativos de resolución de conflictos. Sabemos que la mediación, la conciliación y otras herramientas de desjudicialización inteligente no representan una disminución del rol judicial, sino que es una forma más participativa y más pacífica de ampliar el acceso a justicia. Porque muchas veces la verdadera solución no pasa por dictar una sentencia, sino por generar estos ámbitos de escucha, de diálogo y de construcción de consensos, ¿no? Todo esto exige cooperación, capacitación permanente y diálogo interdisciplinario, claramente, ¿no? O sea que nosotros pensamos y definimos ahí como que el futuro de la justicia latinoamericana, porque ¿qué buscaba Brasil al promover este encuentro? Que generáramos una mirada común y prospectiva sobre el rumbo que van tomando los poderes judiciales, qué nos falta, de qué adolecemos, cómo podemos acercarnos cada vez más a la ciudadanía, y el futuro de la justicia latinoamericana concretamente no se va a definir solo en ese terreno tecnológico, sino que nosotros tengamos la capacidad de sostener esas instituciones accesibles, sólidas, eficientes, transparentes, comprometidas con el acceso efectivo a derecho y desde luego con los valores democráticos. Y siempre desde la cooperación, ¿no? Porque ninguna transformación profunda se construye en soledad. O sea que fue realmente un coloquio muy enriquecedor de ese punto de vista, pero en realidad es tanta la actividad que se está haciendo que, por ejemplo, podría decirte, ahora lo que es la región NEA está el martes, está con una actividad a la tarde, con una capacitación obligatoria sobre Islas Malvinas, que se prevé, lo hacemos virtual justamente para economizar recursos, esfuerzos, se hacen horarios de la tarde, y estamos todos conectados virtualmente. Una capacitación obligatoria que prevé la ley 27.671. Esto es el lanzamiento, y luego es una capacitación asincrónica. Te digo, tiene carácter obligatorio como la ley Lucio, la ley Micaela y demás. Y así nosotros lo organizan las escuelas de la región NEA y siempre con el auspicio a reflejar de la JUFEJO, ¿no? Pero esta es de la región NEA, una causa que sabemos que une a todas las provincias argentinas, ¿no? Porque este es un reclamo de soberanía que viene desde 1823 por gobiernos de distintos signos políticos, y Malvinas tiene un profundo sentido federal además, porque todas las provincias tenemos nuestros héroes, nuestros caídos, nuestros veteranos y veteranas, y esas historias forman parte de la memoria de nuestras comunidades, ¿no? Un reclamo que es absolutamente legítimo. Eso, fíjate vos, el martes. El jueves ya tenemos las jornadas anuales, que ya son la número 23 de la Sociedad Argentina Genética Forense. Es así en presencial, se hace en Resistencia, que es mucho más que un espacio de actualización técnica, ¿no? Porque esa es una disciplina que ha transformado profundamente la investigación científica y la producción de evidencia confiable para tomar decisiones. La genética forense claramente nos ha ayudado en el esclarecimiento de los hechos, identificar personas, determinar vínculos biológicos, localizar personas desaparecidas. A nuestro país lo llevó en un momento a los avances de la genética aplicada a la identificación humana, ha llevado a un pedestal a nivel internacional como referencia en materia de derechos humanos, ¿no? Partiendo ya del pionero, esto, la creación del Banco Nacional de Datos Genéticos allá por el año 1987, ¿no?
0: Sí, disculpe, sí. Juez, así esta interrupción no jurídica, pero ya llegó la tanda y se nos pasó el tiempo, así yo le agradezco mucho su participación.
3: Ah, bueno, perfecto, entonces, cuando quieran, siempre a disposición.
1: Así es, jueza. Bueno, muchísimas
3: feliz
1: gracias.
3: Feliz día nuevamente.
1: Muchísimas gracias por comunicarse con nosotros hoy. Lo veíamos en la contratapa del diario La Voz del Chaco, el viernes 5 de junio, Emilia Valle. El futuro de la justicia no se definirá solo en el terreno tecnológico. Por eso la invitamos hoy también. Y bueno, muchísimas gracias por estar con nosotros hoy en La Otra Campana, jueza.
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5: Es la hora 11:36.
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0: Ahora vamos a escuchar Federico. Bueno, muchas gracias, muy atento en la producción. Acaba de traer el audio al que se refería en la nota a Benítez Mola de Aníbal Fernández. Durísimo con la Cámpora, hicieron pedazos la herramienta electoral. El ex secretario general de la presidencia fue entrevistado por Pedro Rosenblatt y afirmó que la Cámpora malogró el Partido Justicialista, enfatizando que la organización perdió capacidad de aceptación política en todo el país. De lo cual también hablábamos con Benítez Mola y bueno, muchas gracias. Vamos a escucharlo a Aníbal Fernández de su propia boca, de su propia palabra, estas declaraciones.
1: Estudio Máximo, un día vine a mi estudio Aguado, un día vine a mi estudio El Cuero, que por entonces estaba con ellos, un día me invitó Máximo a la Cámara de Diputados y después sumó Cuervo y Aguado. Charlamos mucho de este tema, con lo cual lo digo porque tengo derecho a haberlo contado. Se están equivocando, es una herramienta electoral que la van a malograr y la malograron y hicieron pedazos. No hay lugar del país que vos los menciones y les caiga bien a alguien. Entonces, ese tipo de cosas hay que resolverlas, y sí, va a haber que resolverlas. ¿Y cómo se hace? Y si no nos ponemos a poner de acuerdo y otra vez quieren manotear la lapicera que la tienen por situación hereditaria, hay que ir a la pelea, listo, chao, no rompa más las bolas, hay que pelear, hay que competir, y el que ganó, ganó, y el que perdió sigue atrás, y está todo bien, nadie se enoja con nadie.
0: Ahí tenemos las declaraciones de Aníbal Fernández, entrevistado por Pedro Rosenblatt, algo de que puede leerse en La Voz del Chaco, también en la página 3, en el día de hoy. Y bueno, preguntamos a Benítez Mola, etcétera, cómo se toma esto, ¿no? En el curso de el circuito que está desarrollando Axel Kicillof ya de cara hacia el escenario de 2027.
2: Sí, vamos a compartir una nota que hiciste vos a un sacerdote correntino y tateño jesuita, y antes vamos a recordar de que el próximo domingo va a estar aquí en estudio Gregorio Pomar, y algo que damos ya con exclusividad si se quiere, porque si llegase a venir el Papa a la Argentina y dentro del recorrido de la geografía nacional visita Córdoba, La Otra Campana, en forma conjunta con El Libertador, La Voz del Chaco y Formosa, ya están invitados a cubrir ese acontecimiento histórico. Pero claro, hay que esperar de que el Papa León confirme que va a venir a la Argentina, estamos hablando de octubre, noviembre, y dentro del país si va a Córdoba y Santiago del Estero como está previsto. Te dejo entonces con esta linda nota que vos acercás a nuestra vasta audiencia.
0: Facundo Zagardoy con el padre Miguel Humberto González en una de las uno de los templos más importantes de Córdoba, del país y podemos decir del mundo también, con espacios patrimoniales hermosísimos, con mucha historia de la Iglesia Católica, de la evangelización católica en esta parte del mundo, y también con un espacio santo, con ya santificado por alguien muy querido en Argentina y en el mundo, el Papa Francisco, con una habitación. Correntino en Córdoba, dedicado al patrimonio y a la historia y a la religión. ¿Cómo llegó hasta el día de hoy? ¿Cómo empezaron estos pasos, Padre, a través de la fe?
3: Bueno, primero gracias por la visita. Yo soy jesuita, soy sacerdote jesuita, por eso estoy en esta casa, que es una casa jesuita. En realidad no soy tan patrimonialista ni historiador, eso se lo dejo a mi hermano mayor, Fernando, pero bueno, como parte de este legado, hay algo que a mí me identificó siempre con la vocación a la Compañía de Jesús, que es por un lado las misiones, y desde ahí, bueno, todo lo que sea trabajar en la construcción de esa tierra sin mal, que era un mito guaraní, que después toman los misioneros jesuitas, ¿no?, para transformarlo en una realidad. Y bueno, y desde ahí también esta escenografía, este escenario histórico donde hoy me toca vivir, que bueno, es un compromiso a la memoria que nos ayuda también a asumir los desafíos del presente, ¿no? Con la creatividad y también tratando de seguir una huella frente a la cual uno se siente minúsculo, ¿no? Frente a tanta cosa.
4: En Corrientes y en el corazón de Corrientes, en torno a las expresiones culturales más tradicionales en Corrientes, existe esta frase: correntinos custodios de la esencia, bueno, custodios del Espíritu Santo. A través de estos pasos de fe, ¿cuándo sintió el llamado de Dios y cómo fue su camino hasta acá?
3: Bueno, yo nací en Itatí. Siempre digo que mi fe fue amamantada por peregrinos y promeseros que vi a lo largo de toda mi niñez, también por supuesto en mi familia, testimonio de mis abuelos, mis padres. Ver eso fue seguramente marcando, aunque yo no me daba cuenta, ¿no? Yo fui un católico de misa, a lo sumo dominical, hasta los 18, 19 años, en que voy a Corrientes a estudiar la carrera de Derecho, y ahí tomo contacto con los jesuitas de Corrientes, de casualidad, porque estaban cerca del departamento donde vivía, y ahí me acerco, y ahí encuentro una manera de vivir la fe con otro compromiso, y ahí se empieza poco a mover el deseo de la vocación religiosa, que bueno, termina finalmente en un discernimiento para esto, para vivir la vida como jesuita, ¿no? Ahí comienza un poco mi llamado, que después, bueno, sigue con mi entrada a la orden en el noviciado, en San Miguel, provincia de Buenos Aires. Eso me lleva después a Paraguay, unos años, y otros años también de vuelta en Argentina, en San Miguel, después, hasta que finalmente me ordeno de sacerdote. Y siempre con esta, con este llamado, ¿no? Con el llamado al servicio, siempre a los guaraníes de hoy, en definitiva, que son los que están más excluidos, los más pobres, los más necesitados, los que no tienen voz muchas veces, o los que a veces no tienen el oído de una sociedad que los escuche y tienen mucho para decirnos, ¿no? Así que también dentro de mi vocación religiosa después se despierta el cariño, el afecto por la cultura, sobre todo de lo nuestro, de lo correntino, que es el chamamé. Que también, bueno, esa fue una experiencia fuerte en Buenos Aires, descubrir muchos litoraleños que se conectaban después de muchos años de no poder volver a sus tierras, se conectaban a través de la música. Eso me permite también, bueno, a través de los medios de comunicación, contactarme e ir descubriendo también nuevas formas de decir y de transmitir la fe a través de la cultura, ¿no? Y con un desafío también que propio para este mundo de hoy, que a muchos les puede sonar molesto, para mí es un gran compromiso, que es poder vivir la misión hablando de Dios muchas veces sin nombrar la palabra Dios. Conectando muchas veces con las vivencias más profundas de la persona. Yo en este momento acá en Córdoba estoy haciendo un programa radial que se llama Rezo Baile, donde siempre aclaro que a pesar del nombre y a pesar de estar conducido por un cura, no es un espacio religioso, sino un espacio cultural donde nos encontramos desde nuestros sentimientos, precisamente desde el chamamé.
4: Padre, se encuentra en un lugar que, bueno, que es fundamental para la historia de Córdoba. Bueno, como usted decía, fundamental para las bases que dieron inicio a la civilización tal cual la conocemos hoy, sobre los pilares de la fe en Cristo dentro de esta parte de América. Bueno, ¿qué siente usted como correntino, como hombre de fe, con esta vocación también en relación a la comunicación, estar en este lugar? ¿Y cuáles son los espacios que atesora este lugar? Entre esos, una habitación que habitó el propio Papa Francisco.
3: Bueno, primero, así yendo a lo doméstico, se dice, hay varios especialistas, varios historiadores que afirman que esta es la casa habitada más antigua de Argentina. O sea, hay museos, hay otras edificaciones más antiguas que esta, pero esta es la que hoy está habitada. O sea, acá hoy vivimos una comunidad de 9 integrantes, y creo que eso en Argentina en este momento no hay otra casa, digo, no, incluso casas religiosas, no hay ninguna edificación de tantos años que hoy actualmente esté habitada. Eso ya de por sí compromete. Lo otro es que, bueno, aquí está la huella de nuestros mayores, como digo, y además tiene la huella de otros que han pasado, de otros hombres santos. Aquí estuvo el cura Brochero, pasó Mamantula, y han ido pasando distintos hombres y mujeres a lo largo de la historia. Y actualmente está marcada por el sello del Papa Francisco, porque aquí Jorge Bergoglio vive dos años donde, que fueron los previos a su ordenación, su consagración episcopal. Y esta casa transmite, además de historia y arte, transmite algo esencial para los jesuitas, que es la comunicación. O sea, comunica todo el tiempo

0: la simiente o el impulso para la misión que hoy nos compromete, ¿no?
1: Algo me anticipaba en una pregunta anterior, sin embargo quiero hacerla en concreto. ¿Cómo es el servicio a la orden de los jesuitas el día de hoy? Bueno, es una orden que, como le decía, es fundamental para la historia de la Iglesia Católica, principalmente en esta parte del mundo, pero estamos en el siglo XXI, los desafíos son contemporáneos. ¿Cómo vive la orden hoy?
0: Bueno, en principio, fundamentalmente con un clima, con un contexto de misión. Somos otros, principalmente somos misioneros, misionados por el Papa y por la, desde el Papa por la Iglesia, ¿no? Entonces, desde esta casa, por ejemplo, aquí viven profesores y autoridades de la Universidad Católica de Córdoba, que es la universidad, la única universidad jesuita que tenemos en el país. Bueno, aquí se atiende, por ejemplo, también la iglesia, donde pasa mucha gente y donde hay una variedad, porque en esta iglesia histórica asisten los vecinos, pero también asisten muchos turistas. Entonces también hay una pastoral turística de atención, de cercanía, a través sobre todo del sacramento de la reconciliación. Después, cada uno de nosotros también tiene otras tareas, ¿no? Como yo estoy en lo que se llama el equipo misionero itinerante, que es ayudar en distintos lugares donde muchas veces la iglesia siente necesidad, ¿no? Por ejemplo, desde esta casa yo salgo cada 15 días a San Francisco del Chañar, una localidad que está acá a 200 kilómetros, que no tiene párroco. Entonces, y yo no soy el párroco, pero voy con otro diácono a atender esa comunidad, y eso se puede atender gracias a que esta comunidad después también puede cubrirme en otras actividades. Desde esta casa se atiende también dos parroquias que están en las periferias de Córdoba, de la ciudad de Córdoba, una sobre todo que es Santa Teresa, que está en un barrio bastante conflictuado, y allí van desde esta casa tres jesuitas semanalmente también a atender las distintas necesidades que se dan ahí. Desde esta casa también se atiende, por ejemplo, la parte pastoral de la Clínica Universitaria Reina Fabiola, y después los distintos servicios que se van dando también, que van apareciendo. Bueno, aquí enfrente está el Centro Manresa, que es un centro de promoción vocacional y juvenil, que también su director vive acá en esta casa. Así que, y al mismo tiempo, bueno, también esta casa es muchas veces hospedaje para jesuitas o a veces también otras autoridades de la iglesia que vienen a rezar, a hacer algún retiro, están de paso por Córdoba. En esta casa vivió hasta hace muy poco el actual obispo, arzobispo de Córdoba, el cardenal Ángel Rossi, que se fue un poco porque las circunstancias le aconsejaban, pero que un poco hubiese querido quedarse a vivir acá, y de vez en cuando viene a compartir con nosotros. Así que es la misión en lo pequeño y en lo grande, ¿no? También contaba recién que aquí vive, por ejemplo, el padre José Luis Narvaja, que es sobrino del padre Bergoglio, y él da clases en... tiene un semestre en la Gregoriana, en la Universidad Gregoriana en Roma, y otro semestre aquí en la Universidad Católica, y pertenece a esta casa. Así que podríamos decir que en esta comunidad se vive la misión desde lo local a lo universal, con mucho afecto, con mucha cercanía y también con mucho compromiso.
1: Quisiera también poder llevarme conmigo una anécdota. Me señala el afecto, de compromiso y de afecto y distinción de el Papa Francisco a la fe mariana, en un objeto puntual que ha quedado como prueba de este sentimiento profundo mediado por el Espíritu para Corrientes, para su templo mayor. ¿Cómo fue esa anécdota? Y bueno, ¿cómo vivió aquel momento? ¿Cómo lo está viviendo hoy?
0: Bueno, a nivel personal, digo, antes de entrar de lleno en el relato, yo sé que Corrientes siempre tuvo un lugar especial en el corazón del Papa Francisco. Principalmente, digo, entre los anecdotarios, es que cuando aquel joven Jorge Bergoglio de

0: novio, va a un paseo de primavera y entra a confesarse en el santuario de San José de Flores, en la Basílica San José de Flores. Se confiesa con un cura correntino, ¿no? Un sacerdote correntino, lo cuenta él, que estaba casualmente allí hospedado reponiéndose de su salud. Y él lo va a recordar eso, es el, prácticamente la confesión que cambia su vida, donde él un poco toma la decisión de ser sacerdote. Así que yo diría que Corrientes, junto con Paraguay, son así, ocuparon lugares muy especiales en su corazón. Después sé que cuando en 2004, cuando va al Congreso Eucarístico Nacional en Corrientes, muy al estilo Bergoglio, va en silencio y sin cámaras a Itatí, va a visitar a la Virgen y ahí celebra la Eucaristía. Y con esos antecedentes, bueno, también algo que para muchos es controvertido, pero para mí es un signo de devoción, es que el mismo, cuando le preguntaron desde la diócesis de Goya qué hacer con la devoción al gaucho Gil, él dijo: atiendan, acompañen a ese pueblo creyente que va ahí, y promovió también la novena del padre Julián Cini, ¿no? que es un diálogo, diríamos, entre la fe oficial y la fe pagana, tratando de integrar. Bueno, con todos esos antecedentes, había una cosa que a mí me ha llamado la atención. Aquí en muchos lugares santos, en muchos santuarios de nuestro país, estaba o está el solideo del Papa Francisco, el solideo del sombrerito blanco que lleva el Papa, ¿no? Que los otros obispos suelen tener de otros colores. Y bueno, esto era como muy característico. Además, uno se acuerda que cuando comienza el pontificado de Francisco, era muy común que la gente llevara un solideo, que lo compraban en una casa religiosa, y le pasaban al Papa, y el Papa se sacaba el que tenía puesto, hacían un intercambio. A raíz de eso también, todo aquel que visitaba al Papa Francisco, sean los obispos, sacerdotes, que estaban vinculados con algún lugar así de peregrinación, tenían la costumbre de pedirle el solideo como un pequeño signo de comunión. Yo veía eso y al mismo tiempo notaba que con tristeza de que en Itatí no estaba el solideo de Francisco, faltaba ese solideo. Entonces aquí, aprovechando la convivencia con José Luis Narvaja, con su sobrino, una vez a raíz de un trabajo que hicimos juntos, él me dice: bueno, ¿cómo te voy a pagar tu participación? Y yo le dije que le iba a salir un poco caro, pero que le pedía que le pidiera a su tío un solideo para Itatí. Ahí él me cuenta, me dice: mira, Jorge ya no da más solideo, me dice, por el Papa Francisco, porque ya no faltan los argentinos que, en lugar de llevar un solideo de verdad, arman uno con una tela más o menos, y después el solideo tiene una medida especial que entra como a presión en la cabeza, en fin, para que no se caiga. Y dice, le dan solideos truchos, me dice así, y entonces dejó de ir a hacer el intercambio. Pero le voy a preguntar. Él viajaba a Roma ahí a los dos o tres días, y a los pocos días me escribe de Roma y me dice: dice Jorge que cuentes con el solideo para Itatí. Ahí tenía que esperar 6 meses para que eso se diera. Así que bueno, me alegró, pero digo, no me quise dejar ganar por la ansiedad. A los 6 meses vuelve José Luis de Roma y me trae el solideo, me trae en un sobre, y dice: esto le manda Jorge para Itatí. Y ahí me cuenta, dice: mira, vos sabés, me dice, que yo me olvidé. Yo le había pedido, pasaron 6 meses, y cuando me fui a despedir de él para venir a Argentina, estábamos hablando y estábamos terminando, y me dice: el solideo para la Virgen de Itatí, se acordó Francisco. Y entonces fue a un lugar, sacó el solideo y de puño y letra puso: para Nuestra Señora de Itatí, Francisco. Y me lo trajo. Así que hoy está ahí. Hubo distintas dificultades, todavía no se pudo hacer entrega, está en custodia ahí en la casa de mi familia en Itatí, esperando que las autoridades de la Iglesia de Corrientes lo dispongan en algún día, en una fecha oportuna en que podamos entregar, y que sea sobre todo una entrega peregrina, que no sea ni una gestión del padre González ni de nada, no, que sea realmente poder ser simplemente un medio para que llegue ese presente, que hoy es casi una reliquia, para que pueda ser exhibido ahí, sobre todo para los peregrinos que van a Itatí, que sientan también ese mismo cariño que el Papa Francisco sentía por la Virgen de Itatí.
1: Padre, una pregunta más que sí. Bueno, ya tiene que ver con los cambios que atraviesa la Iglesia. Está el Papa León, ya hay un documento muy importante del Papa León. La presencia de Francisco se mantiene inalterada, su huella es imborrable y todo lo que ha dejado ha sido más que divino. ¿Qué desafíos enfrenta la Iglesia católica, también en comunión con los credos, hacia este tiempo contemporáneo de tecnología, de búsqueda en el espacio, pero también, como propone la Iglesia, de comunión de los seres y con la tierra misma?
0: Bueno, siguiendo esta última encíclica del Papa León, que comienza diciendo magnífica humanidad, y que es sobre todo un llamado no en contra de la inteligencia artificial, sino un llamado a conservar y a defender la dignidad humana, para que la tecnología no se ponga nunca por encima, ni reemplace la dignidad humana, que al mismo tiempo se pone en conexión con la Rerum Novarum de León XIII, ¿no? Que iba también, era una advertencia frente a los efectos de la revolución industrial. Y que nunca va en contra del progreso, sino al contrario, es una llamada para que en pos del progreso no nos dejemos engañar. Yo creo que ese es el primer desafío, defender la humanidad en todo sentido, ¿no? Desde la situación de guerra que vivimos actualmente a nivel mundial y que Francisco la definía como ya una tercera guerra mundial en etapas, y que ahora lo vamos comprobando en el día a día, hasta esta dignidad humana que pasa justamente en nuestra relación con la tecnología. Y por otro lado, una conversión hacia adentro, una conversión, es curioso, pero los críticos más feroces que tuvo Francisco y los está teniendo León en este momento, no vienen de afuera, sino de adentro de la Iglesia. Y la resistencia es un poco farisaica, porque es la resistencia a defender una tradición que simplemente se refiere a una cantidad de siglos, pero que no es la tradición de los inicios del cristianismo. Muchas veces en pos de la tradición se atenta contra el diálogo interreligioso, en pos de la tradición se atenta contra todo lo que sea la comunicación de la fe a todos en un mundo globalizado. Y muchas veces por estos sectores un poco conservadores, la Iglesia encuentra empantanado su camino de apertura a los demás. O sea, creo que la Iglesia que nos dejó Francisco es una Iglesia inspirada por el Espíritu, entonces es imborrable, y lo que León sigue también va en esa misma línea. Será muy difícil hacer un camino inverso, pero bueno, sí, es un camino de conversión interior, que no es convencimiento, sino es darnos cuenta que los desafíos de hoy nos llaman a una apertura, y esa apertura es diálogo, y en el diálogo es aceptar las diferencias como enriquecimiento y no como obstáculo.
2: Sin palabras, gracias Facundo. Esto va a salir publicado en los tres diarios más importantes de la región, esto es La Voz del Chaco, El Libertador y Formosa, y recordamos que el próximo domingo va a estar acá en estudio Gregorio Goyo Pomar. Gracias por estar y feliz día a todos los colegas.
3: Vamos a contarte la historia de una abuela chaqueña. La Oma es una mujer de 70 y pico de años. Vive en el monte chaqueño cerca.

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2: Es la hora 12:04 minutos.
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4: La temperatura en la ciudad de Corrientes, 22 grados, 9 décimas, la humedad al 71%. Dramático testimonio en LT7. Su casa es el cementerio, el calvario de una madre amenazada por usurpadores en Itatí. Susana Alejandra Amaraz denunció que una familia del pueblo ocupó violentamente la mitad de su terreno y construyó una vivienda. A pesar de las órdenes judiciales, asegura que la amenazaron con quemar a la casa y que la policía no interviene por miedo. Con una hora de antelación comenzó el velatorio y miles de fanáticos despiden al Indio Solari. La despedida comenzó a las 10 en el microestadio Gatica de Villa Domínica, en medio de una multitud que hace más de 20 cuadras de fila para despedir al mítico músico. Muchos pasaron la noche en el lugar en una vigilia a puro rock. El trabajo especial que realizó Lionel Messi tras ser suplente en el amistoso de la selección argentina ante Honduras, el capitán de la albiceleste se movió junto a otros futbolistas que sumaron pocos o nulos minutos contra los centroamericanos. La temperatura en la ciudad de Corrientes, 22 grados, 9 décimas, la humedad del 71%.
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0: 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Es la hora 12:34 minutos. La temperatura 22 grados. La humedad 80%.
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1: Es la hora 13 en punto. La temperatura 23 grados. La humedad 80%.
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1: Es la hora 13:33 minutos. La temperatura 23 grados. La humedad 78%.
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1: Es la hora 14, un minuto. La temperatura 22 grados. La humedad 83%.
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0: Es la hora 14:30 minutos. La temperatura 21 grados. Humedad 88%.
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1: Es la hora 15:33 minutos. La temperatura 20 grados. La humedad 97%.
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1: Es la hora 16, 2 minutos. La temperatura, 18 grados. La humedad, 96%.
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0: 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Es la hora 16:30. La temperatura 18 grados. La humedad 97%.
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0: 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Es la hora 17:03. La temperatura 17 grados. La humedad 96%.
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1: Es la hora 17:31 minutos. La temperatura 17 grados. La humedad 96%.
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1: Es la hora 18, un minuto. La temperatura 16 grados. La humedad 96%.
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1: Es la hora 18:32. La temperatura 16 grados. Humedad 98%.
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0: 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Es la hora 19:03. La temperatura 16 grados. La humedad 97%.
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1: Es la hora 19:31. La temperatura 16 grados. La humedad 97%.
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1: Gobernador, y le dijo, bueno, señores, a los que integran un espacio importante y tienen poder de decisión, no es tiempo para tibios ni cagones. Está enojado porque...
2: ¿Con quién? Claro, porque no suele ser el tono de
1: Herrero. No es. Y ha empezado a utilizar algunos tonos que lo hemos tal vez por allí observado mucho en el presidente de los argentinos, Javier Milei, y ha empezado a utilizar estos términos. A algunos le agrada, a algunos no le agrada tanto, a algunos le convence, a algunos le impacta y le genera, por supuesto, empatía. Pero bueno, ayer es lo que ocurrió en la puesta en funciones de las autoridades de la Unión Cívica Radical. Y muchos ya hablan de que no se va a esperar el Mundial. Recordemos que el año que viene la provincia del Chaco elige gobernador. Y que Leandro Esdero va a buscar su reelección en el marco de lo que le permite la Constitución. Y que ya empieza a trabajar con el filtrado de algunos dirigentes que considera no están a la altura de las circunstancias. Como es de público conocimiento, la provincia del Chaco no goza de una situación similar a la de sus vecinos, ¿no? No está en el mismo nivel de Corrientes, no está en el mismo nivel de Formosa, tiene deudas heredadas y deudas que indudablemente impactan todos los meses y particularmente semestralmente en la economía y en la coparticipación de la provincia, y hay que hacer ajustes permanentes. Se ha chocado y mucho con algunos sectores, caso puntual docente con la cláusula gatillo, caso puntual Ministerio de la Producción con la quita de ese fondo especial de estímulo que tenían ellos. Y dijo el gobernador, bueno, si hasta acá llegamos, peleamos y seguimos con una muy buena performance electoral, es tiempo de hacer los ajustes y apretar las clavijas donde haya que hacerlo.
2: Cris, ¿cómo estás? Buenas noches, feliz día.
3: ¿Qué tal? Muy buenas noches a vos y también a toda la audiencia. Un saludo cordial para todos los colegas en este día, siempre renovando el compromiso, ¿no? El compromiso con la verdad, eso implica tener rigor en los datos de las informaciones que uno transmite. Las opiniones son libres, pero los datos, para hacer creíble lo que hacemos, tienen que tener rigor, como siempre. Así que salud para todos, ¿eh? Bueno, hay varias cuestiones. Acá en la provincia de Corrientes, el otro día en una nota me decía el ministro Grachot, ministro de Hacienda, que el próximo 16 van a comenzar a pagar los aguinaldos, junto con el plus. Sin embargo, hay provincias que están con dificultades económicas. Una de ellas, por ejemplo, es La Rioja, que va a emitir nuevamente bonos, los chachos. Y hoy estaba viendo que una provincia que se cree que el derrame impacta directo, como la provincia de Mendoza, sin embargo, hay varios municipios que están pidiendo asistencia por la disminución de la coparticipación. Unos 5 municipios de 18 están pidiendo asistencia al Tesoro, y el ministro Fayad, el ministro de Hacienda de Mendoza, dijo que la coparticipación hasta el mes de abril que sigue bajando, pero menos que en meses anteriores. O sea, eso por un lado. Y por el otro lado, acá localmente, desde el punto de vista político, están las repercusiones que generó la visita del gobernador de la provincia de Buenos Aires, Axel Kicillof, que después, si quieren, ampliamos.
2: Bueno, vamos a estar ampliando también, ya está, y lo veo allí del otro lado, Pitín Ruiz Aragón, podríamos decir como uno de los organizadores de la llegada de Kicillof a Corrientes. Vamos a preguntarle un poco qué ha dejado, ¿no?, la presencia del gobernador en la provincia de Buenos Aires aquí en Corrientes. Buenas noches.
4: Saludos también a todos los colegas y un agradecimiento a toda la gente que nos ha saludado. Seguramente no tenemos tiempo y espacio de revisar. Después, 5 días, 10 días después, encontrar, mirá este que también me saludó, para agradecerlo. Así que gracias a todos los que nos saludaron. La visita de Kicillof, el escándalo del pliego de la jueza, que lo mandaron, lo quisieron retirar, lo sacaron, después se enojó Patricia, lo votaron, verdaderamente tendría que ser incluso mucho más escandaloso y más serio, porque se trata, después nos quejamos de cómo está la justicia y resulta que la política manosea la justicia. Y el acontecimiento sin duda también más importante, que tapó todos los otros, la muerte del Indio Solari, un símbolo, un ídolo popular, un símbolo de la cultura argentina. Y me quedo con alguna de las frases de sus temas: el lujo es una vulgaridad, de un poco de amor francés.
3: Pero vos sabés que la frase esa,
4: la violencia es mentir.
3: Tito, eso de la vulgaridad, que dice el lujo es una vulgaridad.
4: El lujo,
3: parece que es de Jorge Luis Borges.
4: Y capaz sí, pero es un versito, sí, de un poco de amor francés. Y violencia es mentir, también ha sido repetido, pero está en la letra de, sí, Nuestro amo juega al esclavo, que es uno de los temas también simbólicos. Y me quedo con algunos párrafos de la carta esta, que yo creía que era apócrifa, recién estuve mirando, justamente dice los controles de internet que es cierta, que fue una carta del Indio, donde dice, entre otras cosas: lo verdaderamente oscuro es una sociedad agotada, partida, furiosa, que empezó a normalizar que le rompan el alma a los más débiles, mientras llaman cambio al derrumbe. La Argentina no se está quedando sin plata solamente, se está quedando sin alma. Y cuidado, porque cuando un pueblo no siente el dolor del otro, el monstruo deja de gobernar desde arriba y empieza a vivir entre todos.
2: ¿Esto es en vivo ahora, aparte de, o es de hace un rato, las,
4: sí,
2: imágenes?
4: Sí, en vivo.
2: En vivo, en vivo, en vivo, en vivo ahora. Lo que es la despedida del Indio Solari. Incesante la cantidad de gente que ha llegado y que sigue llegando.
5: 7 kilómetros de cola.
2: Impresionante.
5: Impresionante.
2: Impresionante. Bueno, uno de los grandes ídolos populares que son pocos,
4: sí,
2: los
4: grandes
2: eventos y las personas
4: del sentir popular, y grandes críticos también de la sociedad, sí, esta en la que vivimos, no de la de hoy,
2: igual va más allá, me parece,
4: 30 años.

0: defendido al periodismo como algo fundamental para que una sociedad democrática pueda desarrollarse y respete verdaderamente la libertad de expresión. ¿Por qué menciono esto? Porque no solamente se pronunció respecto de estas cuestiones, también se pronunció respecto de la colegiatura, de las limitaciones que algunos pretendían imponer a la práctica del periodismo, y dejó muy en claro que la libertad de expresión debe estar por encima de todo esto. En momentos en que claramente desde el poder político de muchos países, y Argentina también particularmente, hay constantes ataques contra la prensa, no respetando esto, la libertad de expresión. Me preocupa que un artista como el Indio Solari no sea analizado por su desempeño artístico, por su capacidad creativa y por su sentir popular y su compromiso con sus ideas. Muchos descalifican en las redes al Indio Solari por su ideología, y me parece una muestra de retroceso claro de la sociedad, que también durante la semana repudió a dos cineastas libertarios por sus ideas políticas y no por su trabajo. Entonces me parece que son todas muestras de intolerancia de una sociedad a la que le cuesta mucho identificar a un artista por su obra, y lo identifica más claramente por su ideología. Enfocan al artista por la ideología y no por la obra. A mí me parece claramente un retroceso. Respecto de lo local,
1: se anunció... Sí, agregale, perdón, Martín, porque tocaste lo de la justicia, la Corte Interamericana, altamente reprobable también las declaraciones y la intención, no sé exactamente...
0: Del padre del ministro de Justicia.
1: Del padre del ministro del juez, Mike, al que le prorrogaron hasta los 80 años el ejercicio de la función, que no siempre se hace. Hay algunos antecedentes, pero no muchos.
0: Hay un aspecto fundamental, Tito.
1: Pero esto de querer investigar y de prohibir y de castigar penalmente a
0: la Corte Interamericana de Derechos Humanos dejó muy en claro que una parte fundamental del desempeño periodístico es la preservación de las fuentes.
1: Sí, pues.
0: Y el padre del ministro Máiquez, evidentemente, o no se informó de esto, o está en contra de esto, y propuso sanciones penales para los periodistas que reciben información desde fuentes judiciales.
2: Digamos. Claro.
0: O sea, yo la verdad no sé cómo puede una persona muy ilustrada como Máiquez avanzar en esa dirección, porque claramente ese tema ya fue saldado por la Corte Interamericana y sabemos que Argentina es adherente a todo esto. Pero bueno, hablando de lo local, durante la semana el gobierno de Corrientes anunció una nueva inversión en el ámbito forestal. La compañía Mass Timber hace una inversión de 20 millones de dólares en Virasoro. Es el grupo Insud, es el grupo que lidera Hugo Sigman, que pone en evidencia algo con esta inversión. Corrientes y otras provincias que no tienen riqueza minera o petrolera a priori, porque todavía falta seguramente más estudios del subsuelo, reclaman por un RIGI más elástico para inversiones de no tanta envergadura. No sé si se entiende, ¿no? Facilitar la posibilidad de la erradicación de inversiones de no tanto monto, para que esto dinamice fundamentalmente al sector forestal, que está recibiendo cada vez más interés de inversores, particularmente en la provincia de Corrientes. Me parece que este es el camino, la búsqueda de empleo genuino y de inversiones privadas, en momentos en que la economía comienza a mostrarse, con algún atisbo de recuperación. Habrá que ver si esto tiene que ver puntualmente con la liquidación de ganancias o con una recuperación del consumo y del movimiento comercial. Por ahora, en algunos sectores se advierte de que no hay una recuperación del ritmo comercial, a pesar de que la recaudación por primera vez el mes de abril superó a la inflación.
3: Vamos a ver, como dice Martín, si esto es sostenible o simplemente es un momento coyuntural, dada la liquidación de ganancias que se da y que impacta en estos meses. Pero decíamos, estuvo Axel Kicillof en Corrientes, este es el informe.
4: Corrientes activó la campaña presidencial de Kicillof. Este miércoles 3, el gobernador de Buenos Aires, Axel Kicillof, visitó la provincia de Corrientes. Visitó la localidad de Empedrado, mantuvo reuniones con dirigentes peronistas y empresariales y firmó convenios con Juan Pablo Valdés. El gobernador correntino destacó la importancia de la vinculación institucional entre ambas provincias. El intercambio institucional es clave para generar más oportunidades y desarrollo en las comunidades, comunicó a través de las redes sociales. La visita se dio en un contexto de fuertes críticas del gobierno nacional. El ministro de Economía, Luis Caputo, aseguró que Kicillof no será presidente, ni aunque haya una invasión extraterrestre. Por su parte, el

0: del Interior, Diego Santilli lo fustigó por salir de su provincia y sugirió darle un GPS. Por su parte, el diputado nacional, Lisandro Almirón, también atacó a Kicillof. Los argentinos ya conocen el resultado de las políticas que él representa: déficit fiscal, inflación, emisión y aumento de la pobreza, dijo. Kicillof se mostró con dirigentes peronistas alejados de la Cámpora, mientras que llamó la atención la ausencia de referentes del PJ. Así queda el interrogante: ¿Kicillof competirá en 2027?
1: Bueno, Cristina dijo, ¿no? Lo que ha dejado la visita de Axel Kicillof a Corrientes. Cris, ¿vos qué recortás de esto? ¿Qué te pareció?
2: Bueno, vamos a comenzar por la parte institucional, que desde el gobierno dicen que esta ha sido una visita institucional, este encuentro que tuvo en Casa de Gobierno, porque el gobierno provincial le agradeció el aporte que hizo la provincia de Buenos Aires durante los incendios, ¿sí? Pero la prensa nacional lo inscribe en una idea de concertación que tiene para fortalecer su espacio Axel Kicillof con vistas a las presidenciales del año que viene. O sea, no le dieron el tinte institucional, sino que desembarca, se saca fotos con el gobernador de Corrientes, que no es de su parcialidad política, en aras de la construcción de esa concertación. Esa es la lectura que hace la prensa porteña. Pero acá lo que llama la atención es que la presidenta del Partido Justicialista, Ana Almirón, no estuvo.
1: ¿Marce?
3: Sí, no, la información que yo tengo es que se ofrecieron a colaborar y aportar, pero que desde Buenos Aires o desde acá le dijeron que no hacía falta.
2: Claro.
1: ¿Y vos, Tito, qué opinás?
4: Si no estuvo, ahora le preguntamos a Pitín. No, es cierto que alguna... no chequeé, pero en la Facultad de Derecho, por ejemplo, no sé, le hago la pregunta a Pitín si te dijeron lo mismo, que hubieron operaciones en el alumnado para que los chicos de la JUP, de alguna de las, de los grupos de la JUP, no fueran al acto. Puede ser cierto, puede ser falso, puede ser haber sido muy intensa la campaña o no. Fue parte de lo que ahí, de lo que me comentaron, se acercaron expresamente a comentarme.
1: ¿Quién les impide? ¿Quién te dijeron que les decía?
4: Uno de los sectores de la, o dos de los sectores de la campo.
1: Todo dentro del espacio político.
4: Todo dentro del espacio político que responde supuestamente a Cristina.
1: Ajá.
4: Bueno. Que no es único tampoco, está dividido, tiene matices. Matices, ¿está bien, Pitino?
1: Bueno, ¿cómo matices? Está? Bienvenido, buenas noches. A ver, Cristina dice que más allá de la cuestión institucional, a nivel nacional se leyó como la posibilidad de una concertación con el radicalismo local. Marce dice al PJ, le dijeron no te necesitamos, algo así fue, no necesitamos.
3: Sí, no, dice, según el PJ, gracias. Se ofreció y no sé si desde acá o desde Buenos Aires le dijeron no, ya está todo encaminado.
1: Y
3: no,
1: Tito hace falta. Dice que les impidieron a las
5: personas. Pero desde acá participar. O desde allá, sí, no entiendo, no, ¿quién? No. ¿Quién? Además, Marcelo, ¿desde acá quién? ¿Quién?
3: A la gente del partido, el Partido Justicialista. Ana Almirón, Justo sí. Estup, se ofrecieron y dijeron que no hacía
4: falta. No, porque, por ejemplo, parte del Partido Justicialista es Félix Pacayú, Jorge Antonio Romero.
5: Los dirigentes locales dijeron que se ofrecieron para darle una bienvenida a Kicillof y le dijeron no, Rajoy.
3: No, Rajoy no, porque...
5: Si no, bueno, hablemos directamente.
3: Sí, estamos hablando, pero a ver.
5: La gente tiene que entender.
3: Repito, no sé si... de este lado es cierto o del otro lado es cierto, porque lo que recién dice Tito es de que un sector de la Cámara no quería que estén. Entonces, y hay un sector
4: en la facultad, el tema estudiantil.
3: Y se tomó todo en la provincia, es un todo.
4: Y de lo del PJ también, por eso, no ponga el PJ institucional, porque un montón de sectores del PJ estuvieron en Empedrado, estuvieron en la conferencia de la facultad, estuvieron, así que de nuevo, algunos sectores del PJ probablemente no hayan querido estar.
2: Bueno, pasa que el sector cristinista más duro todavía no tiene una auténtica, una plena reconciliación con las ambiciones de Kicillof.
1: ¿Pero quién es?
5: Pero Cristina dijo que teóricamente hubo una propuesta de concertación con el gobierno local.
3: No.
2: La prensa nacional dice, pero él también dijo, él le dijo a un compañero, que ese compañero me transmitió a mí, no es Pitín,
5: sí.
2: Me dijo que la idea de él le dijo, Kicillof le dijo tenemos que hacer una concertación con todos.
3: ¿Se redita el frente de todo?
5: Pero perdón, ¿electoral o institucional? Porque
2: no, electoral.
5: O sea, yo al gobernador de Buenos Aires lo escuché en una declaración cuando le preguntaron en un medio de cable puntualmente por esta reunión, y él habló de la importancia del vínculo institucional. Sí. Y creo que también Juan Pablo Valdés habló en la misma dirección. O sea, no es un secreto que en su momento la provincia de Buenos Aires, con Corrientes, tuvo un trato verdaderamente ejemplar respecto del acompañamiento en la crisis de los incendios.
3: Y dentro de lo institucional se firmó un convenio por el cual la provincia de Buenos Aires se compromete a adquirir productos alimentarios de Corrientes.
5: Sí, pues, sí. De entonces, eso también habló Kicillof.
3: Eso es institucional.
2: Sí. Claro, porque Kicillof estuvo en Córdoba, pero no se reunió oficialmente con Yargiora. Pero sí, se reunió con Juan Pablo Valdés.
1: Bueno, vamos a darle
4: sí, pero a ver, todas las declaraciones de Kicillof y del equipo de Kicillof y de la gente que está promoviendo su candidatura apuntan a ir con todo, justamente, a hacer un frente lo más amplio posible para desplazar al gobierno este, ganarle las próximas elecciones, no desplazarlo ahora antes, y reconstruir todo lo que se está destruyendo. Va a ser necesario. No es además nada genial, es imprescindible hacer eso.
1: A ver, déjeme, hola, ¿cómo te saludo formalmente? Estuviste escuchando un poco de todo lo que se está diciendo y lo que ha dejado la visita de Kicillof. ¿Por dónde querés empezar?
6: A mí me parece que hay cosas que quedan en el plan institucional por ahora, que las visitas entre los gobernadores. Creo que hablé con Martín en la semana y nosotros tenemos que empezar a naturalizar que venga un gobernador peronista y le visite al gobernador radical. No hay tu tía ahí, son dos gobernadores, se tienen que juntar y a los compañeros siempre, viste, por ahí estamos nosotros mirando la olla propia, pero no es el todo de la sociedad. La sociedad también le interesa que se junten los gobernadores y que digan, che, están pasando mal las provincias, ¿cómo nos ponemos las pilas para sacar adelante esto? Y también ahí está el enojo de Milei, de Santilli, con Valdés. Bueno, todos tuvieron sus costos, ¿no? A Axel por ahí algún compañero dice, no, ¿cómo no va a venir al PJ? Y a Valdés seguramente algún reclamo de Santilli, algún tiro ahí por abajo, pero hay que normalizar en la Argentina que se tienen que juntar institucionalmente. Saliendo de lo institucional, no hay ningún tipo de charla política que vaya hacia alguna conformación. De eso son todas
5: conjeturas,
6: hipótesis que hacen. Respecto a la agenda, nunca estuvo en agenda que Axel vaya al Partido Justicialista. No hubo tampoco ninguna invitación formal de la presidenta a Axel, o decirle, o un llamado formal de ella, o de alguien que implique importancia dentro de la estructura del Partido Justicialista, llámese vice primero, vice segundo, secretario general. Es mentira, es falso. Y tampoco tenía intenciones, porque si no hubiésemos hecho un acto de la militancia en algún sindicato, y no se hizo porque la intención era mantenerlos dentro de este marco, porque si bien tiene una lectura política, hoy Axel es gobernador de la provincia de Buenos Aires y vino a visitar al gobernador, a visitar al intendente empedrado, a los intendentes peronistas y a presentar su libro. ¿Cuál es el diagnóstico, el análisis? Y 11 puntos. No faltó nadie, el peronismo estaba contento, gente que no aparece nunca estuvo, el gobernador recibió las autoridades de la facultad excelente, diciendo, no, es un gobernador de la provincia de Buenos Aires, tiene un libro, es doctor en economía, por supuesto que utilice el aula magna. La verdad que yo creo que es normal lo que pasó, y por supuesto que genera ruido, porque mal que les pese a mucha gente, Axel es el emergente natural que está teniendo el peronismo. Algunos decidimos cuidarlos y hacer que eso se potencie, porque queremos que gane el peronismo el año que viene y que Milei no gobierne más. Y a otros capaz que no les gusta, digamos, pero no. Nosotros estamos decididos en hacernos cargo desde el Movimiento Nacional Justicialista, en que el próximo candidato lo tenemos que decidir los compañeros y las compañeras, y que esto de que le visite al gobernador a nosotros también nos parece importante, porque nosotros sabemos que más allá de que se concrete algo en un Corrientes, que a mí me parece que hoy está lejísimo, yo creo que Axel se tiene que mostrar amplio, porque no nos alcanza solamente con los votos del peronismo.
2: ¿Vos te conteste con la idea de que las PASO se suspendan o se retiren, digamos, de la reforma electoral, se anulen, perdón, o se modifiquen, como quiere el Coqui Capitanich, que quiere hacerlas no obligatorias?
6: Yo creo que nosotros tenemos que tener, el peronismo tiene que tener un mecanismo para definir su candidato, que yo creo que hoy Axel le gana en una interna, en un espacio, a cualquier candidato que presente, incluso Cristina, lo voy a decir así abiertamente, por más que Cristina diga fulano el candidato, yo creo que Axel hoy tiene toda la espalda para hacerle frente a, en un espacio, a cualquier otro candidato. Pero además creo que es necesario porque nosotros necesitamos validar una conducción del peronismo en los votos, y para eso necesitamos que se le ganarle a alguien. Entonces yo que creo que las PASO tiene que existir, y si no existieran las PASO, creo que tiene que haber una gran interna nacional en el Partido Justicialista.
3: Perdón, yo soy de otra provincia, pero yo te lo tenía como cristinista.
6: Yo sigo bancando a Cristina, pero hoy creo que Axel tiene que conducir y tiene que ser el presidente de los...
3: ¿Ya fue Cristina?
6: No fue nada. Yo creo que Cristina está más vigente que nunca. Cuando hoy veía la misa ricotera y mucha gente al grito de viva al indio también decía Cristina libre, pero yo creo que Cristina libre es una declaración de guerra, por decirlo así, pero todos sabemos que en el marco de la Argentina que se vive, Cristina el año que viene no
3: porque
6: puede ser candidata.
3: Usted también dijo, yo escuché en su momento, yo soy de otra provincia, uh-huh, de que dentro de las prioridades el candidato que lleve el peronismo tenía que garantizar la libertad de Cristina Fernández de Kirchner.
6: No, garantizar no, pero hay que discutir la justicia que tenemos en la Argentina, y para eso está claro que tiene que haber un nuevo gobierno. Esta justicia que ataca a los opositores y que además alecciona mediante Cristina a todos los demás, me parece que está claro que está viciada y necesitamos... Ahora, ¿cómo hacemos eso? No es resolviéndolo en La Haya, porque viste que dicen, no, porque vamos a ir a La Haya. La Haya ya declaró muchas veces y fue no vinculante, y eso no se va a resolver. Hay una condena firme en la Corte Suprema. Es decir, eso no se va a modificar en el marco que no haya una discusión amplia sobre la justicia. Y lo que tenemos que entender los peronistas es que perdimos la batalla cultural en ese sentido, porque además el 70% de la sociedad cree que lo que le pasa hoy a Cristina es justo o es justicia en términos materiales concebidos.
5: Te iba a preguntar por eso, porque...
6: El otro día vos le preguntaste a alguien acá, che, vos querés, y le costó decir... No,
5: a Ana Almirón, bueno, a Ana Almirón le pregunté cuatro veces, Cristina, y las cuatro veces no me respondió.
6: Bueno, yo creo que Cristina tiene que estar libre, y creo que la manera...
5: O sea, vos le pedirías a un presidente peronista que indulte a Cristina.
6: No, lo que diría es que discutamos la justicia y que en ese marco se pueda modificar alguno de los planos de su condición.
5: ¿Sabes por qué te pregunté?
6: Como se han hecho muchas veces.
5: Sí, está bien. Te iba a preguntar lo siguiente.
6: Ahora, yo no creo que va a ser un milagro que Cristina va a ser libre un día para el otro, porque
5: Yo veo a Axel Kicillof haciendo el esfuerzo de construir, mostrándole a ese 70% que vos recién mencionabas, que no está anclado al pasado. O sea, él está haciendo un esfuerzo por decirle a ese 70% que claramente es anti-kirchnerista, como nos dijo Gustavo Córdoba una vez acá al aire, que nos dijo, no hay una cuestión partidaria, hay un 70% que es anti-kirchnerista, y ahí está el desafío de muchos, ver cómo se pesca en ese porcentaje alto del electorado. Yo veo a Axel Kicillof haciendo un esfuerzo por mostrar que puede construir, no estando anclado al pasado. Que estemos hablando mucho tiempo de este tema, ¿vos pensás que le hace bien o le hace mal a Axel Kicillof? Porque yo, cuando le pregunté el otro día a Ana Almirón, estuvo, como vos dijiste, empantanada, y quedó dando vueltas y vueltas y vueltas para la respuesta. Y recién, cuando te planteaban este tema de Cristina, Marcelo, vos explicabas qué es lo que pensás que tiene que discutirse en el tema judicial. Yo me imagino a Kicillof preguntándole eso y pateando la pelota fuera rápido.
6: Puede ser, pero para eso estamos nosotros. Yo te puedo contestar. Yo te puedo decir que el tema de Cristina libre se habla mucho en nuestras unidades básicas, en nuestro partido, entre los compañeros, y está claro que nos duele, y vamos a seguir haciendo las cosas que tengamos que hacer para no dejarla tirada, porque tenemos un agradecimiento con Cristina y vamos a seguir peleando por eso. Pero cuando
5: independientemente de que ese tema pueda transformar en un problema electoral.
6: Sí, pero cuando vos te vas a un barrio, la gente no te hace esa declaración. La gente te pregunta. Nos pasa que nos preguntan cuál es el programa, cómo vamos a hacer para salir de esto, la deuda externa. Digo, vuelven los cinco grandes planteos. Ahora, yo también entiendo que cuando vos, por ejemplo, que cuál es la comunidad hoy con Gustavo Valdés o con Juan Pablo, en realidad, que son dos gobernadores, Y la universidad gratuita, la educación pública, la salud pública, la presencia del Estado en la vida de la gente. Y no está mal que nos juntemos a charlar de eso, porque lamentablemente eso hoy está en discusión. Este gobierno nacional quiere abolir esos derechos y hay que juntarnos, porque hay un mínimo común, unas bases, un presupuesto mínimo que estamos poniéndonos de acuerdo con gente con la que antes no nos poníamos de acuerdo. Y las victorias electorales se construyen de esa manera, conversando, ¿no? Sí. Todo el tiempo con una sola declaración. Imagínate si yo me voy y le digo a Gustavo Valdés o a Esdero o a Sadir de Jujuy o a los provincialistas: che, queremos estar todos juntos, pero Cristina libre o nada.
5: ¿Cuánto dura la charla?
6: Y bueno, por eso digo, pero hay que ser inteligente y no es un darle la espalda a Cristina, porque repito, yo todavía en Corrientes no hay un solo dirigente del peronismo que la defienda más que lo que yo la defiendo, y con todo lo que me pasó, hoy yo no milito en el espacio de Cristina, de hecho fui rechazado y todos lo saben, conocen la historia, pero a mí me parece que nosotros somos consecuentes con el movimiento, hay que defenderla, pero hay que ganar la elección, y el mejor hombre y el más preparado para conducir la Argentina es Axel Kicillof.
2: Pitín, referente a la disciplina fiscal, porque él fue ministro de Economía de la Nación, creo que Cristina, lo habíamos dicho acá, había planteado una economía, había dicho una economía más, capitalismo más razonable, había dicho algo de eso, ¿no? Que había que transformar, digamos, las políticas públicas en ese sentido. Ahora, referente a la disciplina fiscal, porque muchas de las cosas que estamos ahora saneando tienen que ver con ese derrape, ¿no?
6: Bueno, mirá, seguramente si vos querés buscar un acuerdo con sectores que no son del peronismo, uno de los primeros planteos va a ser la emisión y el equilibrio fiscal. Bueno, tenemos que estar preparados para discutir también algunos viejos dogmas. Y Axel decía nuevas canciones. Bueno, qué sé yo, la Argentina no es la misma de hace 10 años, yo tampoco soy
2: pero,
6: el mismo.
2: Pero es importante que la dirigencia comprenda eso, ¿viste? Porque a veces siguen con la misma cantinela, ¿viste? El mismo catecismo, pasan las décadas y tienen el reloj de arena del progreso de la gente, ¿viste? Bueno, y no cambian nunca.
6: Por eso, pero yo te digo, la Argentina en la que vivimos no es la del 2011, cuando Cristina arrasó con el 70% de Corrientes. Cristina Aragón y Cristina Solís no son los mismos, pero tampoco es el mismo Gustavo Valdés. Por eso se permite sentarse con Axel Kicillof a discutir algunas bases mínimas de institucionalidad, de república. Y está buenísimo, porque estamos en una situación donde la gente nos pide que nos juntemos, porque dicen, sí, Milei está muy loco, o la hermana, o todo lo que pasó con Adorni. Pero ¿y ustedes qué van a hacer para detener esto? Bueno,
4: nos pide que lo juntemos. No sé si te pasó, te habrá pasado, me pasó a mí el viernes, ¿cuándo fue? En Empedrado y en la Facultad de Derecho, que estalló, realmente me sorprendió la cantidad. Habrá habido más de 1.500 personas, porque hay 600 butacas en ese aula magna y está desbordada por todos lados. La verdad me sorprendió, y creo que fue muy espontáneo. Me parece que no había...
6: Hace rato no nos pasaba.
4: No vi gente llevada, no vi colectivos, no vi nada. Me parece una convocatoria realmente extraordinaria. Y el pedido de los compañeros, por eso te digo, si te pasó, por lo menos 10 personas me dijeron, che, júntense.
6: Sí, es verdad. Y nosotros hoy creo que ahí en el acto de Axel, en toda la agenda, estuvimos todos. Lamentablemente faltaba Ana, faltaban un par de autoridades del Partido Justicialista. Por supuesto, es lo mínimo, porque, viste, mirarse el ombligo, quién faltaba ahí. Y la verdad que ni Ana ni Pitín no existen en el plano político. Hoy el emergente es Axel y Milei, y en la provincia el gobernador, votamos hace 6 meses. Entonces, yo creo que se va a ir dando naturalmente. Yo creo que el peronismo tiene un emergente y hay que bancarlo, y es Axel, repito.
1: ¿Y para la provincia de Buenos Aires quién podría suceder a Kicillof dentro del espacio de ustedes?
6: Sí, a mí no me gusta que se metan en nuestra interna, así que tampoco quiero que se meteme yo en la interna de Buenos Aires, pero,
1: claro, pero en el
6: Gato
1: plano
6: Podi,
1: político...
6: Ferraresi, alguno de la Cámpora quiere que sea Mayra Mendoza, otros hablan de Máximo Kirchner, Sergio Massa dice, bueno, si se pelean yo voy por el medio.
5: Hola, Pitín, en la charla que mencionaste...
2: No estuvo,
1: Los masistas no estuvieron.
6: Y bueno, Sergio también dice que puede ser candidato a presidente. Por eso yo digo, la mejor manera de resolver, y eso ya no es ego, nosotros, cada uno tiene un planteo. Yo quiero un candidato peronista esta vez. Sergio no viene del peronismo como yo lo concibo. Fue un momento, una salida hace 2 años, lo militamos a full, pero hoy tenemos la chance de poner un peronista.
1: ¿Pero te imaginas una interna entre Massa y Kicillof?
6: Y si no hay acuerdo, sí, ¿por qué no?
5: Ahora, en la charla que mencionaste, que estuvimos al aire, me dejaste conceptos muy interesantes respecto de corrientes puntualmente. Sí. Cuando hablaste, por ejemplo, de hacer autocrítica reciente, diciendo, por ejemplo, tenemos que tener una propuesta para Yaciretá definitivamente para las corrientes. Sí. Yo siempre digo que ni Cristina, ni Macri, ni Milei, ni Alberto han resuelto este tema, que en la Constitución está saldado, el recurso natural es de la provincia. Y evidentemente, el único que en una campaña dijo hay que compensar a Corrientes porque ha sido discriminada fue Daniel Scioli. Yo entrevisté a Daniel Scioli en Laguna Brava, en un acto de su campaña política, y él mencionó el tema de Yaciretá y dijo hay que compensar a Corrientes. Fíjate vos. Por ahí capaz que en una de esas ganabas Scioli, quien te dice, pero es contrafáctico. Ahora, para el futuro, ¿vos pensás que hay que construir algo puntualmente para Corrientes también en la campaña de Axel Kicillof?
6: Hay dos cosas, yo creo que sí, así lo afirmo y viste, lo afirmo, lo recontraafirmo. Tiene que ser así, porque estoy yo particularmente como correntino, estoy harto de ir a Posada y saber que todo eso que se hizo en Posada se hizo con regalías y así está, y nosotros no podemos tener lo mismo de este lado. Pero sí también creo que como correntino, dirigente, tanto peronista como el gobierno radical, debe tener un diseño de 4 años al menos de qué hacer con esas regalías como para ir consiguiéndola a medida que vamos realizando.
5: Ojo que no es solo regalías.
6: Yo lo que, bueno,
5: porque manejar la presidencia de Yaciretá por afuera de las regalías implica ya manejar mucho el plan de obras y todo eso.
6: Bueno, perfecto, está perfecto. Sí. Yo lo que digo es que sí. Yaciretá tiene que tener...
5: Si no, hace cara a Tito. Hay un reportaje que lo invito a Tito, busque en YouTube, que le hacen al arquitecto Tomás. Uh-huh. Cuando el arquitecto Tomás, el entrevistado, le dice, ¿y qué provecho sacó Misiones de Yaciretá? Y el arquitecto Tomás le dice, ¿usted me está preguntando en serio? Y arrancó por 19.000 viviendas que no estaban dentro del plan de compensación por suba del río. Y después contó kilómetros y kilómetros de obras. O sea, sí, manejar la presidencia también es muy importante.
4: Sí, pero tengo duda. El problema, Martín, perdón.
5: No es regalía nomás, ¿eh?
4: El problema es, Albert, cuando te
5: esa ponen... represa es correntina, está en Corrientes.
4: No. El problema es, cuando te ponen en la presidencia, ya los que te ponen en la presidencia son los que van a manejar la cosa. Y obviamente, sabiendo que si sos correntino, si sos, como en el caso de Tomás Misionero, jugó todos los 2 periodos, 3 periodos,
5: por eso, por eso.
4: ¿Y cuánto estuvo para Misiones?
5: Por eso.
6: Pero ahora, para mí es más simple que todo el biribiri que se hace. Pitín. Para mí es más simple. ¿Qué digo yo? Como dirigente peronista, si tuviera el alcance y la posibilidad de hablar con un presidente, llámese Axel Kicillof, me encantaría que sea así. Y a mí me pregunta, ¿me está pidiendo el gobierno regalía de Yaciretá para hacer determinada obra? Lo que tiene que cambiar en el peronismo es decir, no le dé porque es radical. Lo que tenemos que decir es sí, porque sí, están los correntinos en el medio. Eso es lo único que tiene que cambiar en esta provincia.
5: Después, es que las regalías son de los correntinos.
6: Cuando hay elecciones, yo le quiero ganar a Valdés, él me quiere ganar a mí, a Axel le quiere ganar a Valdés, pero...
5: Es que las regalías son de
6: los tiempos institucionales. ¿Esto qué quiero decir? Que a veces nuestras peleas políticas, si vino Ana, si no vino, Otavi, Pitín, todas las cosas que hicimos son estériles para los
2: ahora,
6: en este momento Pitín, no existe ninguno. Pitín.
1: ¿Qué es de la vida de Otavi?
6: No tengo idea, pero... No,
1: ¿pero sigue por acá o se fue?
6: No sé. Evidentemente... A ver, ¿por qué la conducción del Partido Justicialista no estuvo el otro día? Cuando estaban todos.
1: ¿Por qué?
6: Bueno, y evidentemente hay algo o alguien que le dice que no esté, incluso contra su voluntad. Porque cuando ellos dicen que querían que vaya... Claro, ellos querían que Axel vaya al PJ... Y bueno, y recibirlos ahí, pero no iban a ir a la universidad.
4: Perdón, era una pelea de egos entonces.
6: No iba a ir a la... Y claro, son la discusión entre ellos.
4: Yo la traje, vino a mi casa, miren, no fue la tuya.
6: Mirá, vamos.
4: No hubo una orden, no hubo una orden de arriba.
6: Bueno, puede ser. Yo desconozco porque yo no hablo más con el Instituto Patria y demás, pero yo repito algo. Yo, Pitín Aragón, uno de los organizadores, si quiere, con cientos de compañeros que nos pusimos a organizar. Yo le escribí a la presidenta del Partido Justicialista. Si quieren, invítenle el domingo y pregúntenle. que venga, que esté, que iba a tener todos los honores que tiene una diputada provincial, una presidenta del PJ, silla adelante, organización, acceso a la agenda.
1: ¿Qué te contestó?
6: No, no me contestó, por supuesto, pero digo, están invitados todos, y todos sabían. Cuando viene alguien, nadie necesita invitación. Cuando venía Guado, nadie necesitaba invitación.
1: ¿Pero cuál es
6: Guado
1: la diferencia?
6: Se reunió con el gobernador, eso también te lo mencioné.
1: A Martín, ¿cuál es la diferencia entre Cristina y Kicillof? O sea, ¿qué es lo que hace que tipo no puedan, digamos, unificar criterios?
6: Bueno, es muy triste porque no hay diferencia de fondo. Nosotros militamos muchísimos años para que un tipo de nuestra generación llegue a las condiciones que en la que está vivo Axel. Siempre decíamos, queremos un candidato a presidente de nuestra generación.
2: Ella lo impulsó también. Hay que reconocerle que ella lo impulsó.
6: Y que haya nacido en nuestro movimiento. Axel es eso hoy. Y no solo que es eso, sino que logró tener votos propios. Algo que antes no lo podíamos hacer, que era esa famosa transferencia de votos que Cristina no lograba con otro candidato. Hoy Axel no es que tiene la transferencia de Cristina, sino que tiene sus propios votos. Sin embargo, nos encontramos en este pantanito ahí, que yo supongo que
1: pero
6: en breve se va a
1: terminar. ¿Es competitivo un candidato, en este caso Axel, es competitivo sin el apoyo de Cristina?
6: Competitivo es, pero Cristina es fundamental. Imagínate si a Cristina se le ocurre armar una lista con Massa, por más que saque 7 puntos, 8 puntos, y es difícil. Hoy necesitamos de todo, de todo, de todo. Hay mucho antimileísmo, pero hay que construirlo.
2: Pitín, no puedo privarme de decirte que me parece, o sea, lo que has verbalizado de admitir que con los fondos de Yaciretá, yo siempre dije que se hizo Disneylandia en Posadas y en Encarnación, y que en Corrientes nada, porque según Tomás dormíamos la siesta, y que vos lo admitas que es así, pues yo en algún momento dije que me parecía poco grato que Cristina Kirchner viniera a Corrientes cuando vino a apoyar a Tincho Ascúa. Yo no me desdigo de eso. Dije eso porque ella había ido a inaugurar la ampliación de Yaciretá a Posadas, por ejemplo, en su momento. Ninguna voz justicialista habló en términos de defender los intereses de Corrientes. Pero bueno, pasa que ahora, como vos decís, todo cambia. Uno no puede mirar los hechos con el espejo retrovisor, pero que vos verbalices esa idea que es defender nada más y nada menos que los intereses de Corrientes, me parece auspicioso, Pitín.
6: Yo solamente te voy a aportar algo ahí. Está bien lo que decís. Lo único que digo es que Corrientes tiene que tener un plan. No es dame la plata, ¿no? Corrientes tiene que tener una carpeta de obras, que las cosas que se pueden hacer con Yaciretá.
5: Es
6: que le envíen nomás al gobierno.
5: No, pero espera.
6: En algún momento necesitamos justificación de para que si no, viste,
5: espera,
6: el almacenero.
5: Espera, porque es importante, no espera, porque es importante establecer una diferencia en este tema. Las regalías son propiedad del pueblo de Corrientes, del Estado correntino, y después los correntinos seguramente deberíamos demandar al gobierno qué hace con las regalías. Pero que el gobierno nacional decida qué hacer con las regalías, no depende de que vos digas yo voy a hacer esto.
6: Que hoy son pagadas, pero energía.
5: Correcto, lo que sea.
6: El gobierno quiere líquido.
5: No siempre fueron pagadas. De hecho, hay un reclamo que está instalado en la Corte, o sea que no es solamente eso. Yo creo, como vos, que está bien que haya planes para ver qué hacer con ese dinero de las regalías, y seguramente los correntinos después demandaremos al Estado provincial si hizo bien o mal las cosas. Pero lo que hay que cambiar es que el Estado nacional, a discreción, piense si manda o no manda la plata. La plata la tiene que mandar, porque es plata de los correntinos. Está establecido por ley eso.
6: Coincido.
5: ¿Saben?
1: Bien. ¿Y en Corrientes? ¿Cómo van a definir? A ver, Corrientes tiene, creo yo, la virtud en algún punto de ir desfasada en el calendario electoral, entonces te da otro tipo de maniobra. Pero ¿cuál es el objetivo?
6: Nosotros siempre tenemos la intención de competir dentro del Partido Justicialista, y hoy por hoy hay una carta orgánica que prevé que hay interna para la elección de cargos legislativos, y estimamos que va a haber interna, debería ser 60 días o 45 días antes de la elección general, que puede ser en mayo, junio.
4: Sí, lamentablemente le sacaron la cláusula que teníamos en la carta orgánica del PJ de que en la elección de candidatos a cargos electivos participen también los ciudadanos independientes.
6: Claro.
4: Eso ya lo sacaron, y encima hay una clausulita ahí tramposa que la Junta, ¿cómo se llama? La Junta Suprema esa, la que arma la y donde está Otavi, donde está Otavi, la señora Otavi, no sé quién más, arma las alianzas, arma las alianzas, y en la alianza vos ganaste la interna, estabas en primer lugar de candidato a diputado nacional y lo pueden poner a Marcelo como aliado y chau tu primer lugar.
6: Chau tu tía. Bueno, por ahora son los mecanismos.
4: Esas cosas, pero... no, esas cosas habría que conversarlas dentro del Partido Justicialista y resolverlas, sin duda.
6: Bueno, en algún momento tienen que convocar un congreso las autoridades del partido y nosotros estamos, la verdad que estamos contentos por lo que pasó con Axel y todo. Creo que Axel está atravesando un momento formidable con la gente y eso hay que aprovecharlo. No le pasa a cualquier dirigente peronista. Y además es un político de excepción, honesto. Viste que la gente se le tira encima, que se junta con otro a pesar de pensar igual. Esas son las cosas nuevas que tenemos que...
4: Eso que estás diciendo, ya como análisis sociológico me llamó la atención. Te digo, con unos cuantos años de experiencia en partidos políticos y en reuniones políticas y como periodista viendo de todos los partidos, nunca había un tipo que... al que la gente se le tire encima también y que no tenga ningún tipo de resistencia y que su guardia de seguridad sea absolutamente amable también, cordial, no hubo ningún... Mirá que en caso que la gente obviamente se pasa de afecto y se pasa, y porque todos quieren tocarlo, todos quieren abrazarlo, todos se quieren sacar una foto, y realmente el manejo de esa realidad de las reuniones políticas... Nunca vi nada tan amable, tan cordial, tan hasta sufrido, diríamos, para aguantar las presiones y el afecto de la gente, porque hay que aguantarlo, hay que estar ahí horas, pues, son unas cuantas horas, teniendo bien gente que se te viene.
1: Capaz le gusta, pero que ahora ustedes que son más memorosos, ¿quién dijo el domingo pasado que veían una fórmula Kicillof Capitanich?
4: No me acuerdo.
7: No.
1: ¿Fue Banco o quién fue?
2: Marcelo, me parece.
3: No, yo no dije. No, en la radio se habló de eso.
1: ¿En la radio?
3: En la radio se habló de eso, sí, pero no.
1: ¿Ves
3: recuerdo
1: esa posibilidad? ¿O es como
6: yo
1: mucho ya?
6: Yo creo que Coqui tiene primero una responsabilidad en la provincia y después creo que hay que buscar de otros lados también. Hoy no siento que sea Perón la fórmula. Pero bueno, puede ser, ¿por qué no?
2: Si quieren un gobierno de concertación, eso no.
3: Yo dije... Otra, le dije, se reedita al frente de todos y a muchos les molestó.
1: ¿Acá en Corrientes?
3: No, a nivel país.
4: Y claro, a nivel país tuvimos.
3: Sí, no tuvimos frente de todos, no hay que olvidarse, Cristina Cobos.
6: Bueno, yo desconozco esos lugares. No, si están arriba no conozco, no llego. Pero...
3: Yo no llego a una concejalía acá en los barrios, pero te digo que
6: pero...
3: no sería una... Recién terminás de decir de que no está mal de que se hable, de que no está mal de que se fusionen y se unan los que están hoy atravesando, por más que muchas veces puedas coincidir cuestiones con el presidente de la nación, pero te estás castigando como provincia y no te queda otra alternativa que seguir defendiendo.
2: Bueno, a ver, coincide. Una cosa muy importante, ¿tomó mate? Pues viene a la tierra el mate, si no toma mate.
6: Sí, le, como 14,
4: le dieron 200.000 mate.
1: ¿Lo que no toma mate o?
6: Sí, toma una cantidad de mate.
2: Sí. No, no come, siempre aparece mate con el termo por en todos
6: toma
2: lados.
6: Mate, solamente
2: le hacen
6: mate.
2: Memes, inclusive. Está siempre mate, tomando mate.
6: Solo toma mate. Pero la conferencia estuvo excelente. La verdad que nada. Nosotros estamos agradecidos también por el gobierno provincial porque para nosotros también una actitud positiva e institucionalidad. Y yo creo que ahí, viste, es el riesgo de usar y ser usado. Al gobierno también, mostrarse amplio también le sirve, a Axel también, y creo que estuvo buenísimo. Y tiene que seguir así.
1: ¿Te quedas un ratito más?
6: Sí, vamos a escuchar.
1: Está Paola Subán, ella es de Subán, de Córdoba, Subán Consultores, una consultora que, bueno, va midiendo. Ahí tengo un audio de fondo. Sí. A ver, ahí está.
8: Y la gente...
1: Hola, Paola, ¿cómo te va? Buenas noches. Hola, a ver si había como otro video o algo que se estaba mezclando.
3: A Caputo se lo escuchaba de fondo.
1: Caputo.
3: Sí, Caputo.
1: Paola, ¿me escuchás? ¿Vos tenés muteado tu micrófono, puede ser? A ver si... Hola. yo no lo escucho.
3: No.
1: Me parece que no. Bueno, acá tengo, a ver... Ranking de dirigentes, ¿no? Del trabajo que hizo Subán
3: Córdoba.
1: Kicillof, 45,2%. Esto es imagen, no es intención de voto, porque falta un montón.
6: Ya estábamos
1: contando. Ya estaba primera vuelta. No, 45,2% de imagen positiva. y 46,3% de imagen negativa. Está casi empatado. Ha mejorado su imagen. Ha mejorado, digamos, su performance en este sentido. ¿Sabes quién es, según esta encuestadora, ¿no?, el segundo dirigente de todos los espacios políticos con mejor imagen después de Kicillof?
6: ¿Cristina?
1: No. Victoria Villarruel. Tiene 40,6% de imagen positiva, 42,3% de negativa. Y en tercer lugar, Patricia Bullrich. Después decide Sergio Massa. ¿Querés ver, Cristina, por dónde está? Pero yo no sé si al no estar ella, al no ser competitiva, me parece que no está en la medición.
3: No está en la medición, claro.
1: No está en la medición. Y Javier Milei, porque a ver, si hay pocas X despejadas, una de ellas es de que Javier Milei va a ser candidato, porque él mismo lo dijo. Milei hoy 34,8% de imagen positiva, 60,6% de imagen negativa. Así que este es un trabajo de Subán. No sé si Paola nos está escuchando. Y si... ¿escuchás vos a mí?
4: No, en caso, ¿qué pasó?
1: No, encima a veces como
3: hay un ambiente, estamos escuchando.
5: Se ve que ella te escucha, pero nosotros no podemos escucharla.
1: Yo no la escucho. Bueno, ¿qué? A ver, sacame todo porque no se escucha nada.
3: Tenemos un ambiente...
1: ¿Qué opinan de esto ustedes, queridísimos compañeros?
3: Y la foto del momento.
1: ¿Es la foto?
3: Es la foto del momento.
1: Pero para, según esta foto, hoy si hay una elección...
5: Pero no es la misma lectura que tienen otras consultoras.
1: Por eso, en esta foto...
5: Respecto de la negativa de Milei.
4: Sí, no, lo que... El importante aparte, de la
5: con
4: encuesta
5: mucho respeto esa. Voy a decir que en su momento yo hablé con Gustavo Córdoba, ¿no? Con
1: Pablo Subán.
4: Y hablamos con él el otro
5: Gustavo
4: día.
5: Una semana antes de la segunda vuelta me dijo que para los números que él veía, muy posiblemente una victoria de Sergio Massa en la segunda vuelta del 2023. O sea, hay consultoras que tienen otras mediciones. De todas maneras, claramente yo creo que hay un desgaste inocultable de la imagen presidencial. También es cierto que conversamos la semana pasada de que cuando se dieron a conocer los índices de la baja de inflación, para muchas consultoras había recuperado 4 o 5 puntos de imagen. Sí. O sea, está todo muy atado a la suerte económica. Sí, digo, está
4: la,
5: claro
4: la última encuesta
5: que la economía que, no viene bien la de todos los días.
4: La última encuesta que yo me acuerdo de Subán Córdoba da justamente que el 71% decía que había que hacer un cambio en el gobierno nacional. Y el 64%.
5: Sí, son los números de Subán Córdoba. Son los
4: sí,
5: números.
4: Sí, pero esas eran del 20 y pico de mayo.
5: Sí. Le da muy alto el rechazo a Milei en los números de la consultora.
1: También es cierto que la, no sé si coinciden, se vive en un momento y Milei me parece que también refleja eso con bastante nitidez, es cómo sube y baja su imagen de manera muy espasmódica, es decir, previo a las elecciones legislativas y el apoyo que recibió de Estados Unidos fue determinante, al menos en los números, logró un espaldarazo que después le terminó significando una victoria del Qatar. Si vos hubieras hecho la elección en el momento de que Libra había saltado, probablemente el resultado fuera otro. O sea, todo puede pasar de acá.
5: No, no es que hay dos teorías respecto a este tema. Primero, claramente el respaldo de Estados Unidos lo fortaleció. Pero también dicen muchos consultores que el miedo que generó en algunos sectores un posible triunfo kirchnerista y un retroceso hizo a mucha gente reevaluar su voto. Entonces, acá está un poco lo que conversábamos hoy con Pitino. O sea, ¿cómo se construye hacia adelante sin que el ancla del pasado te pueda complicar? Es todo un desafío el que hay. Porque, a ver, Milei era la tercera opción en el 2023.
1: Sí.
5: Era la avenida, sería, no la avenida del medio por la moderación, pero sería la tercera opción. Y terminó siendo la primera. Recuerden ustedes también que en su momento el radicalismo, cuando tuvo que debatir qué hacer con una alianza en el 2015, fue a Gualeguaychú, si no me equivoco, a la convención, con dos posturas. La de Morales, aliarse con Massa.
1: La de Cobos.
5: Y la de Cornejo.
4: Cornejo y Colombia.
5: Y Colombia, aliarse con Macri. O sea, siempre está ese debate, hacia dónde va el radicalismo construyendo una tercera opción. Tercera opción que para algunas consultoras podría volverse competitiva si aumenta el rechazo a Milei.
4: Bueno, que es el tema de lo que marcaba la encuesta de Subán Córdoba, por eso hubiera sido bueno hablar con Subán. El 30% por ahora es un piso muy firme de Milei, por eso es muy importante lo que decía Pitini, lo que dice Axel Permanente, de hablar con todos. Uh-huh. Hay que armar un amplio frente para derrotar a ese 30% que todavía en el peor momento, que era la semana pasada, ahora mejoraron algunos indicadores, seguía en el 30%. Y el susto no era del kirchnerismo nomás, sino del vacío, porque en ese momento no era que gane el kirchnerismo, no, sino que se caiga el gobierno.
5: Sí, bueno,
4: la visita de Scott Bessent y el apoyo de Trump fueron un respaldo para decir no, nosotros lo ayudamos para que esto no estalle.
6: Yo quiero opinar algo simple respecto
7: hola,
6: a
7: lo que
6: se habla del tiempo. Por ahí se habla del pasado y al peronismo le cuesta mucho explicar el pasado y hablar de futuro. ¿Por qué pasa eso? No, bueno, pero atrás. A nosotros nos pasa que los años de Néstor y Cristina, que para nosotros fueron excepcionales en términos de gestión, remiten a melancolía en gran parte de la sociedad. Que la melancolía, siempre lo digo, algo que nos hizo muy feliz, pero cuando hoy te acordás te pone triste porque no lo tenés más. Las netbooks y un montón de cosas que nosotros siempre cantamos y lo decimos. Por eso está bueno que Axel diga de mirar hacia adelante, de nuevas canciones, porque nosotros no podemos regalar el futuro a que otros de la derecha digan y hablen del futuro. El peronismo tiene que hablar del futuro, es lo que le interesa a la gente. ¿Cuál va a ser mi futuro en este país? Por otro lado, para aclarar, digamos, cuando Axel habla de amplitud, de radicales o partidos provinciales, muchos dicen, no, ¿cómo puede ser? Pero cuando Cristina definía por Sergio o por el mismo Alberto, que él mismo se consideraba socialdemócrata, decíamos que era un gesto de amplitud y de estrategia política fenomenal, geopolítica, decíamos. Bueno, cuando Axel convoca a los otros sectores hay que permitirle, porque no está convocando a los otros sectores para que vengan a conducir, está diciendo que me acompañen a mí, yo voy a conducir este proceso de transformar y de poner de pie de nuevo a la Argentina. Entonces, digo estas cosas, las aclaro porque me parece interesante, porque a Axel se le señala un montón de cosas que tal vez no se le señala a otros en momentos recientes, hace poquito.
1: Vamos a ver si Paola nos escucha ahora. Hola, Paola, buenas noches. Hola.
8: Recién la teníamos de fondo.
1: Sí, se escuchaban a lo lejos. Bueno, volvemos con los números de la encuesta. Y acá quiero meterme en otro de los temas de la semana, que creo que Tito lo... Paola, ¿me escuchás? Que Tito lo dijo, el pliego de la jueza Micheli, la pelea entre Bullrich y Karina Milei, y Bullrich que está, digamos... Hola, Paola, ¿me escuchás?
7: Hola.
1: Ahora sí. Ay, qué suerte, pues ya. Qué suerte, ¿cómo estás, Paola? Buenas noches.
7: ¿Me escuchan bien?
1: Yo te escucho bárbaro, ¿vos a nosotros?
7: Bueno, genial. Sí, yo los escuchaba, pero ustedes a mí no. Ahora ya... Parece que nos escuchamos bien.
1: Qué suerte. Bueno, Paola, estábamos repasando un poco los últimos datos que tenían de imagen de dirigentes, y justo estamos acá también con un dirigente del espacio que trajo a Axel Kicillof a Corrientes esta semana y que fue noticia también a nivel país. Y ustedes lo tienen a Kicillof hoy por hoy como el dirigente de mejor imagen positiva, ¿puede ser?
7: Sí, esto va variando todos los meses, ¿no? No es... permanente, no es inalterable, depende mucho del contexto, depende mucho de la agenda pública, de lo que esté hablándose en ese momento. La realidad es que el gobierno nacional venía ocupando la agenda y ha sido muy exitoso en eso, en fijar agenda pública y mediática, pero desde hace unos meses, bueno, esa imagen del presidente, pero también la valoración de la gestión de la gente, por parte de la gente, del gobierno de Milei, ha caído sensiblemente, ¿no? Desde diciembre para acá es como que el gobierno ha perdido la capacidad de fijar agenda, ha estado con muchos problemas de las denuncias sobre Manuel Adorni, etcétera. Entonces, bueno, se ha deteriorado bastante la imagen del presidente, la consideración de gobierno y por consiguiente la presencia de los oficialismos en la agenda pública, con lo cual en ese sentido tienden a crecer también las oposiciones, ¿no?
1: Me llama la atención que la tengan a Villarruel en segundo lugar, cuando por ahí dentro de el espacio oficialista quien aparece como una figura compitiendo en imagen con Milei es Patricia Bullrich y no así Victoria Villarruel.
7: Sí, a mí también me llamó la atención que apareciera en ese lugar, sobre todo porque no había tenido una gran exposición pública Por lo menos no en medios tradicionales, quizás sí en las redes sociales, por ningún hecho en particular, digamos. Pero bueno, posiblemente está haciendo un muy buen trabajo en redes, pero yo te diría, y como decía inicialmente, las imágenes son muy variables. Yo no les prestaría tanta atención. ¿Y por qué? Primero, porque son variables, y segundo, porque han dejado de ser un predictor de la potencialidad electoral de cada dirigente o de cada candidato, y tampoco son demasiado buenos predictores de la consideración de la gente sobre las distintas políticas de gobierno.
1: ¿Y para qué sirve, ¿no?, la imagen?
7: Bueno, la imagen sirve para saber qué tanto está instalada o instalado ese dirigente en la opinión pública, si lo conocen, si tiene más opinión positiva que negativa. Eso en general es bastante útil para cuando son dirigentes que todavía están comenzando, que todavía están intentando posicionarse frente a los medios, frente a la gente. Con dirigentes que ya tienen una trayectoria, es más, los últimos presidentes que hemos votado los hemos votado con más imagen negativa que positiva. Por eso yo te diría que no están siendo muy buenos predictores de un resultado electoral.
2: Ahora, ahí está medida Patricia Bullrich, porque Patricia Bullrich saltó en la última. ¿Y cuánto mide? Porque hay otra encuesta.
1: 37.3.
2: Está Management and Fit, sí, hizo también un...
4: Tres puntos de diferencia con Victoria Villarroel. Ahora, ¿y cuál es la diferencia que hace que alguien que tenga muy buena imagen no tenga intención de voto? ¿Cuál es el secreto del delay ese?
7: Bueno, vamos al ejemplo del momento, que es Miriam Bregman. Bregman tiene muy buena imagen, pero después en una elección para un cargo ejecutivo no se traduce esa buena imagen en su caudal de voto. Y esto es porque el perfil de Miriam Bregman es muy bueno, es muy aceptado y es muy muy conocida en todo el país, ¿sí? Eso es muy difícil de conseguir para un dirigente. Pero tiene un perfil más legislativo que ejecutivo. Una cosa similar le pasaba a Lilita Carrió, por ejemplo.
1: Claro, me estaba pensando en esa.
7: Claro, Lilita tenía muy buen caudal de votos, o potencialidad de votos para las elecciones legislativas, pero después para las ejecutivas no tanto, sí. No le iba tan bien. ¿No? Y es depende del perfil, depende del contexto político y social del momento. También depende mucho de los apoyos que tengan de sus propias estructuras partidarias, ¿no? Con Patricia Bullrich sucedía algo similar. Sin embargo, en la elección de 2023, bueno, tuvo apoyo del PRO y fue una buena candidata a la presidencia. Y no le alcanzó. Pero
1: ¿por qué
7: pero
1: no está Cristina Kirchner? ¿Por qué no está medida? ¿Ya está fuera de juego?
7: Está en las imágenes, creo, si mal no recuerdo. La medimos siempre en imagen. Posiblemente no la hayamos puesto en este informe, pero la medimos permanentemente en las imágenes. Por supuesto no en potencialidad electoral, porque no tiene posibilidades de competir, pero en imágenes sí. Y está bastante, venía bastante parecida a Macri en los últimos meses, y ahora ha crecido unos puntitos más. Sigue siendo una dirigente que tiene más imagen negativa que positiva, mantiene un núcleo duro muy estable, muy nítido, muy, muy sólido, que nunca baja del 30-35% en la imagen, ¿sí? No tenemos posibilidades de medirla en otro sentido, no tenemos posibilidades de medirla en potencialidad electoral, pero es una dirigente que mantiene esa posición. Macri viene perdiendo bastante en ese sentido, tiene una imagen negativa muy alta y una potencialidad de voto que la verdad creo que no, no es muy muy halagüeña, digamos.
1: ¿Y Sergio pero, Massa? Bueno,
7: Sergio Massa, yo no recuerdo en este momento el número de Sergio Massa, pero está cercano
9: 37-3.
7: Sí, todos por una diferencia de muy pocos puntos, Por eso es que esta va a ser la próxima elección, va a ser una elección muy compleja por varios motivos. Por un lado, porque cada